0: Bien, tenemos un poquito de eco. Gracias, Dayana. Muy bueno, muy buenas noches. Hoy tenemos un día de radio muy especial. Tenemos en este momento invitados a Daniel Barrios, que es docente universitario y comunicador. Luego él desarrollará. Y a Vicky, Virginia Vicky Vilca, referente de la agrupación pluricultural Juana Azurduy. Bien, también estamos esperando a Claudia Roca, que seguramente va a entrar en cualquier momento. Ella es abogada, docente universitaria y presidenta de la AAJ Continental, que es Asociación Americana de Juristas. Bien, estamos en el programa Proyecto Cultural Maíz, Pensamiento Crítico y Memoria, que hoy dimos el título Pueblos Libres o Sometidos. Para eso nos va a comentar en primera instancia Vicky su experiencia en su movilización y su compromiso con el pueblo bolivariano. Y luego, por supuesto, le vamos a dar la palabra a Daniel. Así que si quieren entrar a saludar y a comentar, quien les habla hoy en este momento es Zulma Gómez y mi coconductora se llama Nélida Soto. Así que bueno, un
1: Bueno,
0: gustazo grande.
1: yo te doy las buenas noches y te agradezco. Sé el trabajo de todos ustedes, así que un honor estar acá esta noche.
0: Muchas gracias. Vicky.
2: Sí, bueno, buenas noches a todos. También es un gusto estar acá, un honor estar en este lugar. Les agradezco por invitarnos y también así podemos comunicarles la situación crítica que estamos pasando en Bolivia y cómo estamos apoyando desde acá, desde Argentina, por lo menos mediante páginas y videos, porque otra cosa no podemos hacer. No sé si podemos ya empezar a hablar o esperamos.
0: Sí, me parece oportuno que comentes las actividades que se estuvieron realizando en Capital Federal. Si vos fuiste parte de esas movilizaciones que se hicieron, coméntanos.
2: Sí, hicimos una marcha, una protesta en repudio al presidente Rodrigo Paz, o sea, pidiendo la renuncia, como todos ya en general lo piden. Participamos de esa gran marcha y protesta en repudio al Estado represor, agresivo y como todo colonizador, o sea, ya quieren colonizarnos como hace muchos años fuimos colonizados. Entonces fuimos por eso, nos acompañaron muchos movimientos sociales, autoconvocados, también personas de a pie, hermanos argentinos dieron su palabra. Se los agradezco mucho por el apoyo y todo. Algo con algo se apoyó, se acotó para que repudiar desde acá, desde Argentina, para que los hermanos no se sientan solos allá. A mí la verdad que me quedé asombrada de ver cómo fue el apoyo de todos ustedes. Lo que yo sí le pedí, que lo vi al diputado Pitrola ahí, de la izquierda, y le pedí que por favor se refiera unas cuantas palabras para nuestro pueblo boliviano y lo hizo. Le agradezco también y agradezco a muchos. Todos estamos en contra de la actitud de este señor presidente que entró prometiendo lo mejor para el pueblo, lo mejor para los trabajadores y los humildes. Todo mintió, no sé, los engañó, los mintió. Todo fue mentira. Bueno, como siempre, como todo derechista como todo servidor a Estados Unidos y a los Yankees y a los grandes de la ONU, a todos los grandes poderosos, prometen y nunca cumplen, nos engañan, mienten y van a seguir así. Pero esto no es de ahora, viene desde hace mucho tiempo. Ellos no quieren, inventan los golpes de Estado, inventan todo. Ellos quieren la tierra de toda Latinoamérica, vienen por nosotros. Estamos cerca. Si nosotros no nos unimos, los pueblos latinoamericanos, no nos unimos, no luchamos contra estos represores, contra estos imperialistas, seremos carne fácil de destruir. Seremos todos destruidos. Todas las riquezas se lo quedarán ellos. Vienen por los recursos naturales. Vienen por las riquezas naturales, por todo lo que tenemos, que ellos ya no lo tienen. Ellos mismos destruyeron todo lo que tenían. Y nosotros tenemos que unirnos como latinoamericanos, como hermanos bolivianos, peruanos, paraguayos, brasileros, chilenos, mexicanos, venezolanos. Tenemos que unirnos, porque si no, no vamos a unir. Somos presa fácil. Trump con Netanyahu, esos dos criminales sanguinarios que vienen por todo, ya están. La Patagonia de acá de Argentina. Duele ver cómo fue invadida por los israelitas, cómo este presidente de acá también mintió a su pueblo, a los hermanos argentinos, y entregó la Patagonia y les está dando beneficios, sueldos, casas, todo beneficio. Y a su pueblo y a los argentinos nada. Entonces, ¿qué podemos esperar de todos estos gobernadores que son enviados por el imperio de Trump? Son serviles a él. Lo que yo sí le pediría, lo último, que todos nos unamos, hagamos una sola voz, gritemos: la unión hace la fuerza. Somos hermanos, somos latinos, somos hermanos. Somos del color de bronce, no somos de ojos celestes, de piel pálida. Nosotros somos legítimos, originarios, y tenemos que defender nuestra patria. Nuestra patria es todo para nosotros, donde van a vivir nuestros hijos, nuestros nietos, nuestros bisnietos, y por eso tenemos que luchar. Luchemos, sigamos adelante, hermanos, no nos dejemos. La fuerza puede, el pueblo decide, el pueblo lo va a decidir, no los imperialistas. Fuera todos los imperialistas, los intrusos. Gracias, hermanos. Gracias, compañera Zulma.
0: Sabia, sabiduría plena. Gracias por tus palabras y por, más que nada, por tu sentimiento que compartimos, obviamente. Bueno, así medio emocionado, le vamos a pasar ahora la palabra a Daniel, que nos trae un montón de contenido, justamente. Sí, decime.
2: Perdóneme, hermano, que le saque unos minutitos. También quería decir, mandar un gran abrazo a todas las madres de Bolivia, que el día 27 de mayo es el Día de las Madres Bolivianas Luchadoras, que en La Paz llovió, granizó, nevó, hizo un frío, y siguen ahí en las carreteras, en los bloqueos, luchando. Les enviamos un gran abrazo y un fuerte abrazo, y fuerza, hermanas, fuerza. Ustedes son las que van a demostrar quiénes son las mujeres valerosas que saben defender a su patria. Gracias.
3: Qué placer, Vicky, escucharte, hermana, y compartir todo lo que dijiste. Lo suscribimos, lo compartimos y participamos de esta idea de integración de la patria grande, de esto que nos debemos todo, porque bien dijiste vos, nosotros somos el color bronce. Acá nos tenemos que decir que somos los marrones por todos nuestros crisoles que tenemos y que entre pueblos originarios y hermanos que trajeron esclavizados, hemos hecho una simbiosis en una diáspora que tenemos que recuperar para darnos fuerzas y reconocernos. aceptarnos unos a otros como pueblos integrados. Esto no cabe duda. Qué bueno que tuvo apoyo y que hubo una movilización importante. Y bueno, y Daniel tiene mucho para decirnos también de esto. Él maneja bastante el tema de Bolivia, conoce mucho, y además de eso está hablando siempre en nivel de geopolítica. Así que, Daniel, compañero querido, un placer verte y saber que estás acá con nosotras después de hace un tiempito que no nos damos un buen abrazo solidario y militante de compañeros. Así que bueno, Vicky, quedate, no te vayas, así que adelante.
1: Así es, muy lindo estar acá con todos ustedes, muy contundente lo que dijo la compañera Virginia, así que a tenerlo presente. Y como nosotros ya hablamos muchas veces, y como menciona la compañera, somos la América Latina, ¿no? Y vos decías que, bueno, yo lo tengo en visión geopolítica. Y sí, bueno, primero, es mi licenciatura, ¿no? En geopolítica con especialización en Atlántico Sur. Porque yo lo que creo es que nosotros tenemos que rescatar la geopolítica con visión nacional. Más allá de lo latinoamericano, la visión argentina. Porque primero nos tenemos que situar nosotros en el mundo para después proyectarnos y poder ser solidarios con los demás. Hoy por hoy vemos en el Instituto del Servicio Exterior de la Nación, donde estudian nuestros diplomáticos, que hay una geopolítica, pero basada en los intereses de otros países y no precisamente los de Argentina. No están nuestros diplomáticos siendo representantes del pueblo argentino. Porque como decía alguien que sabía, ¿no? La Argentina no son solo los paisajes, es la gente. Eso lo decía Perón allá por los años 40. Y realmente no hay nada más que emocionar, o no te haga reflexionar, o no te haga querer entender y trabajar para eso, que es el pueblo argentino. Yo creo que todo aquel político, sea del partido que sea, si básicamente su objetivo no es el bienestar del pueblo, bueno, creo que algo le está fallando. Al margen de los que estamos viendo hoy en el gobierno, creo que también de nuestro lado tenemos que mirarnos y reflexionar si el objetivo real que todos y cada uno de nosotros tenemos es precisamente el bienestar del pueblo y con ello el bienestar de la nación, obviamente. Así que, como la compañera decía, mucho caos social en Bolivia. Sabemos que a fines de noviembre asumió este gobierno, Rodrigo Paz Pereira, que lamentablemente también asume por falencias propias de los nuestros, ¿no? Que tal vez si hubiesen logrado consolidar una unidad más allá de las diferencias personales, y no busquemos culpables acá, simplemente analicemos los hechos. Hoy no estarían viviendo este momento y no tendríamos los 9 muertos que lamentablemente ya hay por toda esta situación. Es complejo el panorama, se expanden los focos de conflicto y lo que más te indigna es ver cómo cubren los medios de Argentina la situación social, ¿no? Esto de pedir prácticamente a los gritos la intervención norteamericana para que ponga orden acá. Y hoy estuvimos viendo en nuestras clases de geopolítica precisamente todo lo que ha pensado los Estados Unidos sobre América Latina. Ellos lo dividen en dos partes, ¿no? La Centroamérica y el Caribe, por un lado, que desde Nicholas Spickman en los años 20, en los años 30, ellos dicen que esa es su área de uso exclusivo prácticamente. Y sí saben que se tienen que enfrentar con Sudamérica, porque en Sudamérica tienen, y ellos lo mencionan claramente en sus doctrinas, tienen 3 enemigos, como dicen ellos. Brasil, Argentina y Chile, cuya intelectualidad desde aquel momento, a pesar de que teníamos una oligarquía paternalista, lo hacían la función de construcción del país, no de la entrega del país. Por eso la compañera también hablaba de esto de entregar y demás, que es lo que se está produciendo ahora. Que ahora lo que viene no solo es explotación, sino también la exigencia de sumisión. Esto es lo que el trumpismo está tratando de hacer ahora, y lo vemos en ejemplos en otras partes del mundo. Esto de lograr la rendición incondicional y la sumisión absoluta de Irán, por ejemplo, que no le salió, por otra parte, es un ejemplo de lo que quieren para el mundo, ¿no? Esto de, yo te comentaba hoy más temprano, esto de ver lo que está sucediendo en Venezuela y Cuba, parte de nuestra América, y yo lo veo como un hecho entrelazado, no como hechos diferentes, como hechos políticos diferentes, sino como un hecho único y común con una raíz, que es esta apropiación de recursos, lo vemos en Venezuela, y sumisión política. Yo creo que nunca ha llegado tan lejos los Estados Unidos, pero también hay que decir que hay muchos que se lo permiten, ¿no?
3: Coincidimos plenamente con este análisis, Daniel. Sabemos que gran parte de lo que estamos viviendo los pueblos de Latinoamérica hoy, después de haber tenido un avance y un desarrollo de igualdad y equidad entre iguales, vamos a decirlo, o sea, clase trabajadora, clase no trabajadora formal, y hoy lamentablemente nos encontramos que todo eso ha sido un retroceso. No casualmente nosotros hoy tendríamos que tener dirigentes de pyme actuando al estilo de los hermanos bolivianos, acompañando las luchas, encabezando las luchas y exigiendo justamente esos pasos. No cabe duda que hay gran complicidad en esto de los dirigentes no nacionalistas, no soberanistas, vamos a decirlo, de alguna manera, ¿te parece eso? Y Vicky, no sé qué opina al respecto.
2: Así es, así es. Hay mucha complicidad y mucha corrupción, muchos traidores que se venden por pocos pesos, entregan a su país, se entregan ellos mismos a los peores personajes que van a venir a destruir el futuro de sus propios hijos, nietos y su familia. Ellos no sé, tendríamos que pensar más en todo eso, en el futuro de todos nuestros descendientes. Pero bueno, acá lo que más me brilla está por delante es la corrupción, el manejo del poder. Es lo que ellos quieren, es que todos seamos sometidos, colonizados, como hace siglos, como en los años, hace los antaños pasados, fuimos, quieren volver a tenernos así. Pero el pueblo despertó, el pueblo no se dejará. El pueblo ahora está más abierto y está más decidido a defender a su patria. No les va a ser muy fácil, no les va a ser. Están decididos a dar su vida, todas las mujeres especialmente. Así que yo, la verdad que me siento muy orgullosa de todas las mujeres bolivianas y de los hombres, los mineros, todo. Pero entre medio de eso hay traidores infiltrados que por esa misma razón están siendo perseguidos y detenidos. Pero bueno, en toda ley, en toda lucha, en toda, hay siempre alguien que nos va a entregar y nos va a fallar. Pero tenemos que seguir así. Estoy muy de acuerdo con todo lo que Silvia y muy de acuerdo con lo que dijo el compañero Daniel. Es así como lo que dijo él. Gracias.
0: Bien. ¿Qué nos podés contar, Daniel? Gracias, Vicky. ¿Qué nos podés contar, Daniel, referente a Perú, por ejemplo? ¿Qué está pasando?
1: Bueno, es interesante lo que se viene en los próximos días, porque los próximos meses en realidad, porque nosotros sabemos que hay un eje de gobiernos latinoamericanos que se enfrenta a esta embestida de los gobiernos de los Estados Unidos principalmente. Aunque hay otros, y después vamos a hablar de eso. Pero desde los Estados Unidos lo que quieren es una idea de lo que te decía recién. Geopolíticamente ellos tienen, a lo largo del siglo XX, por ejemplo, varios pensadores que ellos decían, Centroamérica y Caribe es nuestra área, lo usamos nosotros, acá nadie puede intervenir. Y el enfrentamiento con Sudamérica es para doblegar voluntades. Y nosotros nos fijamos, y hay un eje, una columna hoy en día, que está en contra de las políticas. Básicamente los que más se enfrentan son gobiernos de países potentes como Brasil, como Colombia y como México, que tenemos tres líderes como Gustavo Petro en Colombia, como Luis Ignacio Lula da Silva en Brasil y Claudia Sheinbaum en México, que realmente son ideológicamente muy bien formados y que son líderes que trabajan en función del bienestar del pueblo de cada uno de sus países. Y a su vez, un ejemplo grande es Lula, la solidaridad con los países de América Latina la hace ver y marca una gran diferencia con lo que, por ejemplo, hace los Estados Unidos. Mencionados estos países, tenemos que decir que el próximo domingo, el 31 de mayo, tenemos elecciones en Colombia. Ahora hablamos. Y lo que me pedías, lo que comenté ahora, el próximo domingo, el 7, tenemos elecciones en Perú. Y ahí en Perú está un poco compleja la situación, porque, primero, ya sabemos que uno gane la elección presidencial no es garantía de que pueda llevar adelante sus iniciativas políticas y ni siquiera es garantía de que pueda cumplir el tiempo que la Constitución le da en el ejercicio de la primera magistratura del Perú, país al cual queremos tanto, porque yo creo que Perú y Venezuela han sido los que más solidariamente han trabajado con Argentina por el reclamo de Malvinas, por a lo largo de la historia también. Perú nos ha defendido mucho. En la guerra del Pacífico, muchos de los nuestros, muchos argentinos, han peleado por el bando peruano contra el imperialismo chileno en ese momento. Así que la relación con Perú es desde siempre, de nuestra parte, un enorme agradecimiento por cómo ellos se han manejado. Y eso se da por el propio nacimiento, ¿no? Tanto de Argentina como de Perú. Y un líder común que ha formado nuestro país, que es el general José de San Martín.
3: Correcto. Somos hijos del mismo libertador.
1: Y todos usaban el mismo uniforme en las batallas, y la gran batalla de liberación de esta parte de Sudamérica fue en territorio peruano, ¿no? Con nuestros hombres, pero también con muchos hermanos peruanos, ¿no? Esa batalla de Ayacucho que tanto se celebra en el Perú y se nombra a nuestros héroes también, ¿no? A los granaderos argentinos, a Arenales y a tantos otros que también bajaban de Venezuela. Que hay que reconocer. Lástima que ahí hubo un tema político que no dejó que nuestro representante sea el que dirigiese la revolución. Pero bueno, tema para hablar en otro momento. Te resumo, te hago rapidito, para no robar mucho tiempo. Hoy la gran expectativa es que Keiko Fujimori, una de las dos candidatos que están luchando por la presidencia, porque es el balotaje. El otro es Roberto Sánchez, líder de partidos de izquierda, y con un enorme reconocimiento a su trabajo, sobre todo en el interior, en lo que llaman el Perú profundo, en el sur del Perú y en la Amazonía peruana. Keiko es un producto más de ciudades grandes como Lima y Callao, donde tiene fuerte apoyo. Dicen las encuestas que tiene el 39%, pero me comentaban ayer periodistas del Perú, me dicen el gran problema es que a donde más apoyo tiene Roberto Sánchez es en el interior profundo, y ahí no llegan las encuestadoras. Aún así, 39% Keiko Fujimori Roberto Sánchez 36,1%. Estamos, digamos, cerca de un empate. Todos esperamos ver que un candidato que represente a lo nacional, como sería el candidato Sánchez, pueda tener aspiraciones a llegar a la primera magistratura. ¿Qué dijo que iba a hacer? Bueno, aumentar los salarios, trabajar en bienestar del pueblo e indultar al presidente Castillo, que está sufriendo una injusta cárcel a mi criterio, porque realmente lo han derrocado y lo han metido preso con poco y nada prácticamente. Y bueno, esa sería la expectativa de las elecciones. Pero tenemos una semana más para analizarlo y verlo, bueno, veremos qué pasa, pero digamos que todavía es un escenario abierto a que cualquiera de los dos pueda ganar. Y te hago un breve resumen de lo que pasa ahora el próximo domingo en Colombia. En Colombia, bueno, se enfrenta el que más posibilidades tiene de ganar, aunque sea la primera vuelta, es Iván Cepeda. Iván Cepeda es el candidato del Pacto Histórico, es el candidato del presidente Petro, es un filósofo egresado de la Universidad de Sofía en Bulgaria, porque él se tuvo que exiliar, porque los paramilitares de Uribe mataron a su padre en su momento, y realmente vos lo escuchás hablar y estás escuchando un filósofo. No es utiliza las palabras justas, las ideas apropiadas, utiliza muchos conceptos y realmente él también quiere trabajar desde una nueva política. Realmente me gustaría que le den la posibilidad de que se trabaje, porque va a ser realmente una presidencia muy interesante, además de que su vicepresidenta es de los pueblos originarios y dijo que su intención es que tengan representación esos pueblos originarios y que no sean constantemente atacados porque producen coca, por ejemplo. Que recordemos, no toda la coca es para que la gente se drogue, se utiliza no solo para lo ancestral, digamos, es parte de la cultura en nuestros países andinos, sino que también sabemos la importancia que tiene en la medicación, en la generación de anestésicos, así que es algo que realmente bien utilizado para la economía puede ser muy importante. El segundo es, como me dijo un periodista colombiano el martes, es un Frankenstein hecho de pedazos de Bukele, pedazos de Trump, pedazos de Milei. Es Abelardo de la Espriella, de Defensores de la Patria. Es un candidato de ultraderecha que se vio forzado a seguir los designios de Estados Unidos porque su socio está siendo investigado por el gobierno de Estados Unidos por ir a visitar a los narcos a la cárcel, prometerles que le iba a reducir las condenas, prometerles que iba a tener mejoras carcelarias, pero sin embargo se quedaba con el dinero y no hacía nada. El gobierno de los Estados Unidos se enteró y digamos que apretó un poco las tuercas y este candidato cambió, giró su eje a hacerse muy pro-norteamericano y más que nada pro-Trump. Si lo ven a Abelardo de la Espriella, van a ver que es una fotocopia de Bukele. Y por último, y para cerrar, como te decía, para no robar mucho más tiempo, está la uribista Paloma Valencia, que lo que vemos es que cada vez se está cayendo más en las encuestas y asistimos al lento ocaso del ultraderechista presidente, socio de los Estados Unidos, criminal por los falsos positivos y aparte que se ha descubierto mal manejo de fondos dentro de Colombia, asistimos al ocaso de este personaje y realmente, como te decía, esperemos que el pueblo colombiano le dé la oportunidad a Iván Cepeda. Tiene cerca del 45% de intención de votos, necesitaría ganar por el 50+1, pero bueno, el domingo en las urnas veremos qué pasa. Y este es el primero de esos tres grandes países, México, Brasil, Colombia, que se enfrentan a los Estados Unidos, que tiene una elección presidencial. Bueno, ahí hay que escuchar, ¿no? ¿Qué es lo que dice el pueblo?
3: Sin lugar a dudas, sin lugar a dudas, y obviamente que vamos a estar por Cepeda, así como estuvimos por Showman, para que siguiera a México por la cuarta T, así que yo creo que esto es lo que necesitamos los pueblos, así como se pudo traer a Lula libre y que fuera presidente nuevamente. Los pueblos con memoria suelen salir y estar en las calles y saben expresarse, esto no hay lugar a dudas. El tema es que cuando aparecen figuras repetitivas, como el caso de Perú con Keiko Fujimori, que recordemos, debe ser la quinta vez que se presenta, o si no me equivoco.
1: Exacto. Quinta vez, cuarta vez en el balotaje también, así que...
3: Por eso, tal cual, y que por suerte no llega porque es hija de un genocida que está obviamente por la Corte Interamericana sentenciado por haber asesinado justamente a cocaleros, no nos olvidemos de eso, y a trabajadores de la coca y demás. Así que a mí me parece invadir los pueblos y masacrarlos, entonces me parece que sería oportuno que Perú, los hermanos peruanos esta vez, le vuelvan a decir no a la Keiko Fujimori y que elijan a alguien, sí, que represente, así como lo eligieron a Castillo, que las fuerzas de la Keiko y todos los demás vendepatrias no le permitieron gobernar ni siquiera un año, porque automáticamente le vetaron todo y hicieron el golpe de Estado. Yo creo que es la oportunidad para que se comiencen a recuperar los principios democráticos en nuestra patria grande, no cabe duda de eso. Y hay que seguir con México y demás, así que bueno.
1: Y ya que mencionaste a la Corte Interamericana, este año reafirmó nuevamente que el Estado peruano debe indemnizar a las víctimas y ahí tenés estudiantes de la Cantuta, tenés estudiantes de otras universidades en Lima, y se está investigando todavía los excesos en la represión en Ayacucho, en el sur de Perú. Así que aún con el candidato, con el expresidente fallecido, se siguen investigando tantos crímenes que cometió en su periodo de gobierno.
0: Qué importante es todos los datos que nos estás
3: estamos compartiendo,
0: que nos estás brindando, y cuánto más es lo que tenemos que seguir difundiendo y informando a todas las personas, porque en esta unidad que pretendemos tener es necesario conocernos. Si por los medios hegemónicos no nos enteramos de qué pasa en cada otro país hermano, también eso nos dificulta la integridad, ¿no es cierto?
1: Sí, y es un valor la información. Yo lo que siempre destaqué de nuestros gobiernos, yo ahora estoy bastante apartado de la política, así que puedo mirarlo desde el punto de vista académico todo esto. Entonces lo que siempre destaqué es, a nosotros nos falta un gran noticiero federal para saber lo que pasa en todas las provincias y un gran noticiero del Mercosur. Nosotros no tenemos idea de lo que pasa en la política interna o en la economía o en la política social de Brasil, por ejemplo. El Brasil es un país enorme que tenemos al lado y que tendríamos que conocer a la perfección qué es lo que pasa. Imitar los planes sociales, estos planes que tienen de atención médica. Así que bueno, esperando que llegue algún día un gobierno que tenga esa visión de conocer y compartir. Por eso me dolió tanto el cierre de Telam, pero y esta bastardización que se hace de la TV pública, de Radio Nacional y de limitar el trabajo de muchos compañeros periodistas.
0: Sí, convengamos que todo eso es adrede para que justamente no nos informemos. Es una política de destrucción también. Y aquí termina de entrar Claudia Roca, así que le decimos bienvenida. Estamos en este programa muy, muy, muy contentos con todos los invitados que tenemos hoy. Así que, si querés,
3: vamos a hacer el resumen.
0: Sí, ahora Nelly te hace un resumen de lo que se estuvo hablando. Ah, sí.
3: Claudia, querida, ¿qué tal? ¿Cómo estás, compañera? Esperemos que estés mejor, que te estés recuperando de todas las pachuchas que nos están dando con estos malestares que estamos teniendo. Hasta ahora ha venido una introducción bastante importante. Vicky habló de lo que fue el apoyo de la marcha en Cava, ¿sí? Y todo lo que significó para los hermanos bolivianos recibir el apoyo desde acá, desde Argentina, a la lucha que ellos están llevando. Daniel ha hecho una sincronización de lo que está pasando en Bolivia, Perú, de las próximas elecciones en Colombia y del balotaje en Perú que vamos a tener, y por una vez más el nombre de Keiko en esta quinta, cuarta elección que está participando, y que esperamos que el pueblo peruano vuelva a decirle que no, a la luz de que su padre sigue siendo condenado por justamente genocida y delitos de lesa humanidad y demás, a pesar de artículo mortis, digamos, porque está partido ya. Pero bueno, y también habló de la importancia de la triada que hace México, Brasil y Colombia para el posicionamiento de América Latina con sus gobiernos, de respeto a sus pueblos y demás. Así que bueno, esto es lo que tenés. Yo creo que vos tenés mucho para comentarnos justamente en estas denuncias que están llevando adelante desde la Asociación Americana de Juristas, por todas estas cuestiones que están pasando en Bolivia, en Perú, en México, en Cuba, y bueno, y así seguimos andando los caminos, y ni decir lo nuestro, que es bastante álgido y estamos acá.
4: Bueno, ¿qué tal? Buenas noches. Voy a pedir disculpas por mis dificultades para hablar porque estoy atravesando un cuadro respiratorio complicado y por eso también me demoré, así que mil disculpas. Un gusto estar acá. Bueno, un tema, creo que los temas que están tocando podríamos subsumirlos en uno grande y es la doctrina Monroe recargada que estamos atravesando hoy los latinoamericanos, ¿no? Que estamos sufriendo. Y además ya no es un... hoy me decía mi hijo, bueno, lo bueno es que ya no nos pueden decir conspiranoicos, ¿no? Porque está todo a la vista. Cuando uno lee la Estrategia de Seguridad Nacional que sacaron en diciembre del año pasado los Estados Unidos, si uno lo lee, entiende muy bien de qué se trata, ¿no? Y incluso son muy explícitos, explican que el gran enemigo es China, pero que no lo pueden enfrentar directamente, y por tanto irán a atacar a los afines, y los afines son todos los procesos emancipatorios nacionales y populares que estén en América Latina. Entonces esto tiene como muchas vías. A nosotros como abogados o como juristas, como operadores del derecho, la primera que debemos mencionar es la manipulación del Poder Judicial, ¿no? En algún momento le llamamos lawfare, porque es una guerra a través de la justicia, donde se proscribieron y se proscriben no solo referentes de partidos políticos, sino líderes sociales, líderes ambientales, líderes sindicales, ¿no? Es a través del control del Poder Judicial, que no fue nuevo, fue pensado ya con los documentos de Santa Fe, pero que se consolidó sin ninguna duda con este nuevo poder económico imperial que hoy se instaló en Occidente, ¿no? Entonces, lo que vemos en realidad, por eso fue interesante escuchar las distintas situaciones, porque los matices también, o las distintas situaciones, si bien el plan es uno, lo cierto es que la resistencia de los pueblos marca la diferencia. Lo de Bolivia es muy importante en términos de dar una señal de lo que significa una raigambre popular con vocación de república autónoma, soberana, plurinacional, multicultural, que es una construcción, no se fabricó en ningún en ninguna campaña mediática, ¿no? Es una construcción social muy profunda de Bolivia y es desde ahí, desde esa construcción, en donde se da esta resistencia. Nosotros en estos días, junto con otros juristas y con referentes sobre todo Argentina, ¿no? El premio Nobel Pérez Esquivel, pero además los dos referentes de las dos CTA y otras personalidades, hemos enviado una petición a la CID para que vaya a hacer una misión y a no solo informar, sino a establecer recomendaciones al Estado para que el cese de la represión brutal. Pero además también hemos enviado una comunicación al Sistema de Naciones Unidas dirigida al alto comisionado Walter Turk, pero también a otros relatores especiales, fundamentalmente al relator especial para los derechos de los pueblos indígenas, ¿no? Que es importante, no sé, no llegué a escucharlo al compañero que pudieran hablar de la situación en Bolivia, pero es importante decirlo, que esto es una reacción fruto de un plan acelerado de desmantelamiento del Estado, de la violación de leyes que violan la Constitución boliviana, de pérdidas de derechos, especialmente los comunitarios, y de medidas económicas brutales para con la gente, ¿no? La gente sale a reaccionar a esto. No es un tema de personalismos, ¿no? No se trata de un líder que está perseguido nada más. Hay una reacción masiva porque hay un proyecto neocolonial de despojo, igual que en la Argentina, de la misma índole, quisieron hacerlo a la velocidad de la luz, la gente está reaccionando, ¿no? Porque les trae... la pérdida de condiciones dignas de vida tal como está sucediendo en la Argentina.
3: Tanta similitud duele y tanta diferencia duele más todavía, ¿no? Porque nosotros hemos perdido nuestro accionar, nuestras formas de expresarnos y estamos dejando que pasen, porque si nos ponemos a pensar desde el DNU 70 del 23, tenemos coartado absolutamente toda la Constitución y todos nuestros derechos, y bueno, pero todavía estamos viendo cómo nos compaginamos en listas para las próximas elecciones. Daniel, a lo que dijo Claudia, ¿cómo vamos?
1: No, impecable con el saludo y las buenas noches, obviamente, y ya pertenece a una organización que todos los que estudiamos internacionales respetamos y valoramos muchísimo. Así que hay que primero agradecer el trabajo que hacen los juristas, ¿no? Así que, y cubren una necesidad, ¿no? Que alguien tiene que defender al pueblo y realmente muchas veces el Estado se esconde. Así que gracias por el trabajo que hacen. No, indudablemente, el reclamo es popular y se veía venir, yo creo que desde que las primeras medidas de este gobierno de Paz Pereira, él quita subsidios, más para congraciarse con lo externo que por necesidad propia. Y hoy, por ejemplo, estaba leyendo de cómo va a continuar la situación de las empresas rusas que tanto estaban haciendo ahí en Bolivia y que tiene que ver con Rosatom, que estaba produciendo la central nuclear a mayor altitud del mundo y que realmente requería de una tecnología muy importante. Pero, bueno, valoramos el esfuerzo de tanto el ciudadano de a pie como de las organizaciones, tanto sindicales como sociales, que están haciendo ver el descontento y estamos a la vuelta de que se produzca esa frase, ¿no? De que truene el escarmiento realmente a los que hacen políticas, que llevan adelante políticas que van en contra de lo que hablábamos al principio, ¿no? El bienestar del pueblo, ¿no? Eso creo que es la esencia del que hace política. Tiene que básicamente hacer todo lo que haga sea para que todos estemos un poquito mejor, aunque sea un poquito mejor. Creo que esa voluntad es la que nos va a llevar hacia adelante.
0: Claro, yo creo que nosotros nos falta la unidad de acción, ¿no es cierto? No es que acá no se marche, no se proteste, sino que aún, lamentablemente, 2 años y medio que estamos padeciendo este gobierno que no cumple la Constitución en ninguno de los casos y además es totalmente sádico y saqueador, las dos cosas, es esto. Se hacen protestas, se hacen marchas, muchas, muchísimas, pero no hemos logrado... repito, la unidad de acción. Y por otro lado, la dificultad que tenemos es de poder organizarnos es el gran territorio extenso que nosotros tenemos, porque hay otros países hermanos que están más unidos en todo sentido, comparten toda su vida prácticamente en comunidad. En cambio, nosotros estamos alejados por distancia real y concreta unos de otros. Y esto también profundizado por el mal manejo que se realizó hasta en nuestros propios gobiernos de justamente la comunicación. Como decías vos, Daniel, esto que hace falta una buena comunicación verdadera para poder que todos los habitantes de un país sepan realmente lo que está pasando. Bueno, y nos está quedando unos minutitos. Creo, no sé qué opinan respecto a lo que comenté. Vicky, ¿querés decir algo? ¿Querés comentar algo? Y, o Daniel, o Laura.
2: Y bueno, yo comentarles que todo lo que dijeron es verdad. La señora Viviana, la verdad que sí, le agradecemos mucho acá, yo como boliviana, por todo el apoyo que está dando al pueblo boliviano y a todos los luchadores que están allí. Y también de decir a los hermanos peruanos que hagan memoria, que no olviden que quiénes fueron los Fujimori, qué es lo que hizo con su pueblo. Hagan memoria, no se olviden todo lo que les hizo. Eso sería lo que tenés. Y muchísimas gracias a los dos hermanos que nos apoyan. Gracias por todo.

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0: Bien, y con toda esta información y este compromiso de todos los compañeros y compañeras que están participando, que obviamente es un honor tenerlos, tanto a Vicky, a Claudia y a Daniel, nosotras acá, Nélida Soto y quien les habla, Zulma Gómez, encantadas de este hermoso programa que se está difundiendo en este momento. Voy a aprovechar para... Ya hablando de, estamos hablando de geopolítica, nuestro movimiento Patria Soberana realizará una charla que es en realidad la segunda parte, el día 30 de mayo a las 15 horas. El título es ¿Qué pasó el 3 de enero de 2026? Y está compuesta por la Mesa de los Sueños, Frente Social Peronista y, como ya lo mencioné antes, Patria Soberana. Agradecemos a todos los compañeros y compañeras de Proyecto Cultural Maíz, Movimiento Patria Soberana, porque gracias a ellos, a ellas y ellas, es que estamos trabajando, poniendo nuestro granito de arena en este programa, si no, no lo podríamos realizar. También agradecer a Radio Rebelde, principalmente al equipo y más que a nadie, a Dayana, la operadora de este programa y de muchos otros más. Así que bueno, sin ya tantas palabras, seguimos con la charla como estábamos realizando en el primer bloque. Adelante, compañeros.
1: Bueno, ¿por dónde crees que vayamos, querida Zulma? A mí me interesaría más escuchar a la doctora, seguramente tiene más información valiosa que yo, pero si no, cualquier cosa, estamos acá.
2: A ver,
0: A
2: ahí va.
0: mí me gustaría que larguemos porque se dio una fecha, compañero, 3 de enero del 2026. ¿Y acá qué tenemos?
2: Bueno,
0: Claudia, con Venezuela, Cuba, todo acá, vamos los dos.
2: Bueno, me parece que lo que pasó el 3 de enero es esto, es la ejecución del plan de estratégico de seguridad nacional y fueron por el petróleo de Venezuela, que es es la reserva más importante, por lo menos de Occidente. Y hoy es un país intervenido. Es una situación compleja, es un análisis que hay que atreverse a hacerlo en toda la complejidad que tiene, ¿no? Porque la realidad es que Latinoamérica debería haber hecho una estrategia ante tanta amenaza y tanto despliegue bélico, porque hay que decir que se precedió de un despliegue de la flota más poderosa, o una de las más poderosas del mundo, puesto en el Caribe. Se la pasaron haciendo ejecuciones civiles, ilegales, son crímenes internacionales, hasta que finalmente vino una operación, digo, con la mayor tecnología. Nosotros advertíamos, sabíamos que estaba en Puerto Rico, estaban haciendo, desde ahí iba a salir la plataforma, que estaban usando un avión iban a usar un avión que interviene en todas las comunicaciones. La tecnología hoy es impensable, pero además, en estos días sabemos de CEOs de tecnológicas, que alguien las bautizó los señores tecnofeudales, yo creo que son señores tecnogenocidas, ¿no? Con el nivel de despliegue, de cooptación y de penetración que tienen. Y el resultado es ese. Yo ponerme a analizar hoy por hoy si hay traiciones internas o no las hay, me parece que es poner el ojo en las víctimas, ¿no? Y no en la causa, ¿no? Y no en quién despliega todo esto. Porque quiero decirles que hay distintas modalidades de dominación en este momento en marcha. ¿no? La de aquí, en donde tenemos un presidente que a cuatro voces dice que él responde a Netanyahu, ¿no? Sus jefes son Netanyahu y Trump, y entonces están entregando, por ejemplo, no hay plata para los jubilados, pero ya se han recibido miles y miles de israelíes que van a cobrar una pensión del Estado de aquí, de Argentina, por ejemplo, ¿no? O se compran armas y aviones para mandárselos a otros países, ¿no? O se manda armas de aquí de disuasión para Bolivia, como lo acabamos de ver, ¿no? Para la represión en Bolivia. Tenemos estos otros, que es una intervención armada, ¿eh? Donde se secuestra como un rehén de guerra a un presidente. Pero tenemos algunas otras modalidades, y entonces hay que estar alertas, porque estamos frente a procesos electorales muy importantes. Quiero darles un dato. Todos habrán escuchado hablar del Honduras Gate, ¿no? Que, digamos, quienes denunciaron el fraude electoral fueron destituidos, perseguidos, ¿no? Pero además han salido a la luz unos audios donde el interlocutor en todos los casos es el expresidente narco puesto por Estados Unidos en Honduras, Juan Orlando Hernández, que estaba purgando una pena de 50 años por narcotraficante, y es indultado a los efectos de las elecciones en Honduras. Y hoy se escuchan los audios de que no se trata solo de un indulto, se trata de sacar a un operador a armar una red de desestabilización en toda Latinoamérica. Él lo dice con todas las letras. Las órdenes las da Netanyahu, el que opera y saca y pone es Trump. Además dice, esténse seguros que Trump se va a quedar siempre, se va a quedar un montón de tiempo, ¿no? Y dice, necesito que me manden plata porque acá estábamos montando una oficina de información, de nuevo la información. Una y otra vez aparece cómo esta gente entiende la importancia de la comunicación, y evidentemente nosotros de este lado las cosas no lo vimos a tiempo, ¿no? O por lo menos cuando se tuvo la posibilidad y las herramientas para hacer una cosa más poderosa, no se hizo. Bien, digo de los gobiernos nacionales y populares. Una red de comunicación, perdón, que por ejemplo, que Milei acaba de poner $350,000, ¿para qué? Para operar contra Colombia, para operar contra México, por supuesto que contra la familia Zelaya, y dice, porque los vamos a matar a todos. Y hay un alto jefe del ejército que también en esa misma conversación le dice, bueno, mándeme la lista, porque yo ya tengo un grupo preparado para meterles matraca. Lo dice así, ¿no? Los audios son clarísimos en cómo hay una organización, cómo se organizan para golpear, y aquí viene un poco el punto. Ojo, porque el nuevo vehículo es el fraude electoral también, ¿no? Y decía, el fraude electoral se hace con una empresa, porque ¿cuál es la trampa que tenemos en estos gobiernos, ¿no? Nuestros, que, o digo nuestros porque yo me identifico nada más político que el derecho, ¿no? Así que yo me identifico con la defensa de los derechos humanos, el sistema democrático y social de derecho, y la soberanía y la autodeterminación de los pueblos. En ese sentido, todo aquel gobierno que represente eso, uno intenta apoyar, ¿no? Eso es lo que dice nuestra organización. Decía que no logran poder hacer funcionar democráticamente determinadas instituciones. Una de ellas son los consejos nacionales electorales. Esto es lo que pasó en Honduras. En Honduras había una debilidad allí, en donde la mayoría del manejo de la Comisión o la Corte Nacional Electoral, depende cómo se llame en cada país, que hacen, como están cooptados, contratan una empresa. Quiero decirles que es la misma empresa que va a hacer el escrutinio en Colombia. La misma. ¿No? Y seguramente averigüemos cuál fue la empresa que hizo el escrutinio aquí en Argentina en las últimas elecciones, habría que investigar, porque esta es la nueva modalidad y tenemos que estar alertas. Esto es un poco lo que venimos tratando de hablar con la gente de Colombia de cara a estas elecciones. Es necesario un despliegue enorme de las fuerzas populares para poder brindar con actas y con recaudos las elecciones, porque esa es la nueva vía. Meten una empresa ahí que dice el número que le dijeron que diga y luego anda a protestar, porque miren lo que pasó en Honduras. Los dos, el doctor Ochoa y el doctor Morazán fueron destituidos por probar que hubo un fraude. Entonces, atrás de esto vienen las operaciones, dicen que van a hacer contra la familia Zelaya, contra todos estos, ya tienen el listado de persecución, dice hay que matar gente, dice vamos a matar gente. Tenemos que generar muertes y desastres y que toda la gente crea que la culpa es de los zurdos, lo dice en el audio. Arranca el audio diciendo, tenemos que alinear a todas las iglesias para que nos apoyen, porque así vamos a convencer rápido a la gente que toda la culpa es de los comunistas. ¿No? Entonces, bueno, yo creo que es hora de perder la inocencia, no guardarnos algunas cosas pensando en que nos pueden tratar de esto de conspiranoicos. Las informaciones están ahí, ya no se trata ni siquiera de interpretarlo, se trata solo de citar lo que ellos mismos dicen y vamos a entender muy bien dónde estamos parados. Entonces creo que, y no me robo más tiempo, hay que hacer un esfuerzo, redoblar esfuerzos de coordinación, de solidaridad y de despliegue para tratar de hablar, conectarnos entre las personas, explicar hasta el cansancio frente a qué estamos, porque además la experiencia argentina muestra muy claramente frente a qué estamos. Estamos en estos días, mientras nos entretienen con unos audios espantosos, casi pornográficos, del presidente, ¿no? Que además seguramente los lanzaron ellos, por debajo están vendiendo uno de los tesoros más importantes de la Argentina, que somos el único país con tecnología nuclear. Entonces, bueno, nada. Y respecto a lo del Perú, es importante decir que Keiko Fujimori no es solamente la hija de Fujimori, ¿no? Ella representa estos modelos de devastación, de sociedades absolutamente elitistas, de segregación social y entrega sin ninguna duda, ¿no? No es solo la hija de un criminal. Ella misma representa un proyecto, un modelo, que es lo que los peruanos deberían decidir si lo quieren o no, ¿no? Y sería bueno recordarles esto, el modelo argentino, lo que está pasando hoy en la Argentina, donde tenemos los índices de suicidio más altos de la historia, superan a los accidentes de tránsito y las muertes violentas, donde tenemos mayor muertes de personas mayores de 65 años que en la pandemia, donde creo que el Fondo Monetario, tengo que leerlo, me avisaron que sacó un informe que lo fulmina el gobierno. Dice que la inflación no es la que está reflejando los números, dice que, bueno, les dice todo. Igual habría que decirles que el muñeco monstruoso es culpa de ellos, pero bueno, no parte. En fin, nada, esto.
0: Importantísimo lo que estás comentando. A mí me dio bastante preocupación en el mismo momento que este presidente que tenemos ahora empezó a desmantelar o desguazar o aniquilar todos los lugares de correo argentino, principalmente en pueblos, bueno, no solo que echó a muchas personas, pero sí lo que hay que ver es qué es, cuál es la intención verdadera, ¿no? Y esto que estás comentando con respecto a las elecciones, tengamos en cuenta que nosotros nos manejamos con el correo, justamente, y la implementación de otros métodos, como sean tecnológicos, hace esto que estabas comentando, que se puedan manipular los resultados y nosotros no tenemos cómo contrarrestar esos datos, entre comillas, ¿no? Y a mí poderosamente me llamó la atención y me preocupó esto, esta destrucción de esos lugares, porque no tenía varios motivos u objetivos, pero creo que uno de ellos era el tema de las elecciones. Y otro, bueno, aislar más aún a las personas, porque ese medio a veces es el único que tienen personas que viven en lugares lejanos, ¿no? Bueno, esto nada más. No sé si es oportuno o a lo que comentaste.
2: No, seguramente, yo les invito a que recuerden qué pasó el día del escrutinio en las últimas elecciones con el tema de que no llegaban las cosas por correo. Primero tiraron datos que después, cuando se hizo el escrutinio final, no dieron, pero de nuevo, en realidad uno no ve un despliegue, porque el gran problema que tenemos en la Argentina son las instituciones, ¿no? Y los niveles y la representación. Porque yo, por ejemplo, acabo de comentar esto de los audios. Bueno, en Colombia ya hay una denuncia. En Honduras se está presentando otra denuncia contra los audios. Seguramente en México en breve se va a hacer también. Pero no hay un juez, un fiscal, una diputada, un diputado, un senador, una senadora en la Argentina que le diga, a ver, investigue. Investigue, a ver, por favor, con la WIF, mire a ver las transferencias, porque eso en el mundo se llama lavado de dinero y financiamiento al terrorismo. ¿No? Bueno, pues aquí pareciera que no pasa nada. O sea, en realidad los combates más importantes en términos de defensa de la Constitución lo estamos dando a la sociedad civil. Y esto es un problema grave. Este es el problema. Entonces, bueno, claro, lo que ocurre es que por eso también es tan importante, fue tan importante desde aquí para nosotros y otras personas. Quiero decirle a la compañera de Bolivia que la presentación la firmaron desde el doctor Zaffaroni y el doctor Roberto Caldas. Roberto Caldas es juez brasileño, magistrado brasileño, que fue presidente de la Corte Interamericana. Es muy importante ese apoyo. Porque lo que vemos es que hay allí una reacción legítima de rebelarse en defensa de su constitución y sus instituciones del pueblo, que hay que desplegar todas las herramientas, aunque lo hagan o no lo hagan, no importa, hay que instar al sistema internacional y al sistema interamericano a que proteja el derecho de la protesta del pueblo boliviano, porque después es tarde. ¿No? ¿Qué es lo que nos pasa a nosotros? La tardía reacción, como decía Zulma o Nélida, creo, ¿no? Esto es la tardía reacción. Yo recuerdo que cuando planteábamos y discutíamos muchas cosas, había muchos compañeros y compañeras que decían, no, hay que esperar. Hay que esperar. Bueno, se esperó 2 años y hoy ya institucionalmente parece irreversible. Solo un proceso realmente emancipatorio importante, con un nivel de consenso social importante, puede revertir esto. Entonces, bueno, nada, la poder mirar el mapa de Latinoamérica en forma integral, porque quiero decir que esto que pasó en Bolivia pasó aceleradamente el mismo tipo de medidas en Honduras, desde que asumió este nuevo encargado, como digo yo, ¿no? Lo mismo en Costa Rica se está implementando, ¿no? Es decir, uno ve que el menú es el mismo. Tiene matices en tanto cada lugar, pero tiene matices en tanto hay o no hay resistencia. Porque entonces se despliegan dispositivos represivos importantes.
3: Bueno, acá tenemos visto que justamente la falta de resistencia real, ¿no? Con esta de las disparidades de las convocatorias de la no unidad de acción que nos estaría faltando para tener contundencia, y además de dirigentes que todavía están ahí a la espera de que cuando cae la urna para ver cuántos votos más tienen. Y esto es lo que me preocupa, ¿no? Este estado callado de mucha dirigencia. Hay honrosas excepciones, pero en rigor de verdad, la que centralizaría y debería estar al pie no está, que es la CGT, brilla por ausencia, llamada a silencio absoluto. Acá, en cambio, la COP en Bolivia es parte activa de las acciones y la defensa de las instituciones y de todos los derechos alcanzados a través de su constitución nueva, esa plurinacionalidad que se alcanzó y todo lo demás. Y lamentablemente nosotros acá adolecemos del mismo error que pasó en Bolivia. Vuelvo a esto porque lo tenemos acá al lado, digamos. Y no es casual que en el periodo del golpe a Evo estuvo el gobierno argentino mandando armas, y no es casual que ahora también este gobierno argentino esté mandando armas y que hay Hércules que están saliendo y que no se está pidiendo información, ni supervisión, ni nada de lo que está aconteciendo. Al menos se dicen que hay dos salidas de vuelos y que no han sido controlados debidamente o informados sus transportes. Así que bueno, esto me parece. Honduras es uno de los lugares que creo que es la llave para todo lo que es Centroamérica, no me cabe ninguna duda. Y la tienen porque los celayas tienen una concepción totalmente diferente, no casualmente estuvo preso, digamos, ahí cuando fue presidente y su mujer vino a recuperar su espacio democrático. Hay cosas que son y que tenemos en América que lamentablemente es eso de haber sido colonizados y tener una permeabilización a una colonización que ahora tiene un nombre y un color diferente, o tal vez los mismos colores, pero con distinto nombre. Y no deja de ser el avasallamiento de nuestros bienes comunes, de nuestro derecho, de nuestra idiosincrasia, y todo. Zulma mencionó el correo, pero Daniel había mencionado lo que era Telan, como emblema de justamente de llegar con la información y comunicación justa, acabada y demás. Pero también tenemos que hablar de una radio nacional, de un medio de televisión nacional que llega. La radio nacional llega donde no llega nada para informar y comunicar. Y todo eso se ha ido cerrando en los distintos puestos. Me parece que hemos perdido en soberanía. ¿Y cómo hacemos para recuperar todo esto? No sé si Daniel está, porque parece que sí, que en ese que no.
1: Estoy bien.
3: Estabas tan silenciado, compañero, que le hemos tenido forzando a Claudia.
1: No, es que estoy con la otra línea con los compañeros del Salvador. Ahora les cuento si quieren. Así que, pero no, afirmamos.
3: ¿Ya podés volver acá?
1: Sí, ya estamos.
3: Listo.
1: Me hizo acordar muchas cosas la compañera Claudia, porque en 2009 trabajé mucho con la resistencia de Honduras y realmente las informaciones que venían de ahí son terribles. Recordemos que está la base más grande de los Estados Unidos en Centroamérica, está en Honduras precisamente, y es ahí donde lo llevaron inicialmente a Mel Zelaya cuando lo secuestraron. Y yo también me acuerdo que había hecho el seguimiento de que Zelaya se había reunido con Chávez, había ingresado a Petrocaribe, ingresó al ALBA,
4: mandó un emisario de apellido Sarmiento a hablar con Chávez para que le mande urea, se reunió con los principales terratenientes y dijo, dejemos de plantar monocultivo y empecemos a sembrar alimentos para el pueblo. Dos semanas después le hicieron el golpe y lo echaron de ahí. Principalmente no nos tenemos que olvidar de los dos nombres que estuvieron detrás del golpe, que son Barack Obama y Hillary Clinton. Y como en varios casos, Hillary Clinton se reía de la situación y recordemos que se rió de la triste muerte del presidente de Libia, Muammar el-Gaddafi. Así que miren cómo es esta gente, ¿no?
2: Sí, sí, pero yo, si me permiten, me importa señalar algunas cosas, unas características de esta nueva forma de poder, ¿no? Que tienen cuestiones que todavía nos estamos asombrando, porque ya no se trata de ese poder económico que tenía algún sustento en lo productivo, sino simplemente en la acumulación de capital financiero especulativo, de recursos estratégicos y de tecnología dedicadas a una élite. Tienen claro, si uno los escucha, que el mundo, según ellos, o sea, ya tienen recursos escasos. Y esos recursos escasos los quieren para ellos como élite. Hasta están experimentando. Ahí en Honduras hay un lugar, investíguenlo, que se llama Próspera. Es una isla que, por supuesto, fue comprada en la época después del golpe, y establecieron como una suerte de prueba piloto de un país sin normas, sin reglas, sin impuestos, sin nada. Bueno, ahí hasta se está experimentando con formas de prolongación de la vida, en forma infinita y qué sé yo, ¿no? O sea, hubo unos magistrados que se opusieron a eso, porque por supuesto, cuando viene Xiomara Castro al gobierno se opone, lo que le mereció persecución, bla, bla, bla. Pero antes de esto se habían opuesto magistrados, entre ellos Tirsa Flores. La destituyeron y se fue a la Corte Interamericana, lo ganó y la Corte le ordenó a Honduras que la reponga, a ella y a los otros. ¿A qué viene todo esto? Viene que estamos frente a un nuevo poder que ya no persigue apropiarse de algunos recursos y ya está, y que vayan, y bueno, te deja algunos organismos, algunas cosas, mantener, ¿no? Aquel, ni hablar del estado de bienestar con que Occidente competía con el viejo mundo soviético. Siquiera algún orden básico, el mismo Estado con orden que le servía también para controlar. Hoy ya no le interesa eso. Fíjense ustedes, por ejemplo, en la Argentina. ¿Quién sabe qué comemos, qué compramos? Si se está vaciado el ANMAT, el INTI, el INTA, ¿no? Sálvese quien pueda. Esto más o menos es esto. ¿Por qué es la destrucción del Estado? Porque ya no les interesa sostener la vida ni siquiera para explotar a la gran masa de la gente, porque ya sobramos las personas. Entonces, no es cualquier discusión la que estamos dando. Ni siquiera es un tema de nacionalismo, ni siquiera es un tema de ideología o de concepción. Estamos hablando de un tema civilizatorio. Esto es mucho más profundo. Es discutir si vamos a tratar de defender un orden que mínimamente nos garantice vivir y desarrollarnos en términos de dignidad. Eso es lo que está en pugna hoy. Y si uno vuelve a repetir, si uno escucha a los que han pergeñado, ¿no? Por ejemplo, a este señor de Palantir, al ministro de Seguridad de Israel, a Netanyahu, a todos estos señores, a Trump, si uno escucha atentamente lo que dicen, lo entiende claramente, no es un tema de interpretación. Por eso lo primero que quieren hacer es destruir el orden internacional y lo hacen en nuestra cara. Entre otras respuestas de qué pasó el 3 de enero, que hay muchísimas, te voy a decir, bueno, la cara del mundo le dijo, a mí me importa un bledo el orden internacional, yo hago lo que quiero. Necesito este petróleo porque si no me caigo a pedazos y lo voy a tomar, como de lugar. Porque ya las mentiras de que si era narco, no era narco, qué sé yo, ya todo el mundo sabe que no sucedía eso. ¿Y con Cuba por qué? Bueno, con Cuba porque tienen un problema político ahí. Ahora, en la cara del mundo están dejando sin luz, sin comida, sin nada, a la gente, matándola lentamente. Nosotros acabamos de presentar un documento, nosotros digo la Asociación Americana de Juristas, ante Nación ahora, el Consejo se reúne en junio, ante la 62 sesión, donde le decimos al Consejo, bueno, a ver, Estados Unidos sancionó a los jueces y fiscales de la Corte Penal Internacional y a los denunciantes, los deja sin tarjeta, sin nada, nada de nada, son una suerte muertos civiles en Europa, porque tienen control de todo eso, por haber ordenado la detención de Netanyahu por genocida. Entonces, además, sanciona a la relatora especial. Y entonces, no se trata solo de ella, en la cara del mundo, obstruir la justicia internacional. También les está garantizando a los criminales la impunidad. Entonces, o hacemos algo, o hacen algo, o dicen algo, ustedes ya, o sea, esto, el orden, yo quiero decirles que desde, sobre todo el mundo del derecho, hay muchísima preocupación. Creemos que es un momento crítico y terminal. O realmente hay una reacción global para sostener el orden internacional, con todos los defectos y todas las cosas. Pensad que hace 5 años atrás nos criticábamos por burócratas. Hoy decimos, por favor, sostengamos esto. Pero no cualquiera, ¿no? El otro día tenía un intercambio con alguien que es un hombre muy mayor, que ha visto todo, como Luigi Ferraioli, y decía esto, es el momento de refundar la Carta de Naciones Unidas. Entonces, no, de vuelta, no es solamente a hacer el diagnóstico. Creo que hay ejemplos que nos muestran cómo es el camino. El caso de Bolivia, y por eso tiene que surgir apoyos de todos lados para sostenerlo. También uno lo está viendo en distintas naciones del mundo, las reacciones, ¿no? Como algunos países del África, como, bueno, que ayer ya estaban anunciando que Estados Unidos y Francia querían invadir Burkina Faso, claro, porque es una mecha que empieza a encenderse y se va corriendo. Ahora, Francia también tiene problemas, este señor, porque en las últimas elecciones Francia insumisa arrasó en las principales, ciudades. Entonces, a lo que voy, me parece que es el momento en que tenemos que asumir la mayoría de edad, no pensar que va a haber líderes mesiánicos que nos van a guiar, y que esto es codo con codo, personas con personas, compañeros con compañeros y compañeras, sumándonos, organizándonos, defendiendo cada uno desde el terreno que puede estos valores comunes, porque la humanidad va a prevalecer, tiene que prevalecer. Y es esto lo que está en juego, la humanidad.
3: Qué casualidad, ¿no? Que la humanidad, que somos justamente el sostén de la vida, y estamos en una naturaleza de vida, porque el ser humano es el acabado más importante de esa naturaleza, y sin embargo tenemos que estar peleando por los espacios y no por solamente decir queremos más, sino que queremos vivir. Es de terror esto. Yo no sé, Vicky, si a esto desde lo, como visión de pueblos originarios, como andinos, bolivianos, tenés algo para aportarnos, porque es una como visión de ancestralidad. Daniel, vos, a esto, porque realmente a mí me moviliza un montonazo, porque siendo profundamente humanista nos cuesta aceptar que como humanos nos estamos fagocitando nosotros mismos.
5: Bueno, sí, es como lo que dice la doctora Claudia, es todo lo que dice es verídico, y es así, están viniendo a colonizarlos. Bueno, los pueblos originarios hace años, hace siglos, hace mucho, fueron los dueños de las tierras, y ellos siempre lucharon por todo, y no había desacuerdos, pero vinieron los de afuera, y cambiaron todas las leyes de los pueblos originarios. Vinieron a expropiarse y están viniendo por más. Así que los pueblos originarios no tienen armas, no tienen con qué defenderse. Los están eliminando, los están sacando de su tierra, de los pueblos, tanto en Bolivia como acá en Argentina y en todas partes. Por eso, es como dice la doctora, que tenemos que, ¿qué es lo que está pasando? Es como decir, yo como más o menos que lo entendí, que no, todos están descansando, están durmiendo, que no salen a defender a su patria, que no salimos a defender. Así como Bolivia está haciendo un esfuerzo defendiendo sus derechos, tendrían que salir todos a defender, tanto aquí en Argentina, porque Argentina está siendo invadida por todos los israelitas y los yanquis. Se están adueñando toda la frontera. El mar argentino está dominado por los norteamericanos. El mar argentino es dominado por los buques, los más grandes cosas de los norteamericanos. Y los argentinos no dicen nada. Duele mucho ver cómo hacen esa entrega total sin protestar. Y no escuchan los consejos, lo que dicen los buenos profesionales, los que más sufren, ven con tanto dolor cómo Argentina está siendo destruida. Pero pidamos, esperemos que todos reflexionemos y salgamos y digamos basta, basta de insumisión, basta de tanto saqueo y banda de venir a querer invadir acá a todo Latinoamérica, Argentina, Bolivia, Perú, a todo lado. Basta de invadir, fuera todos los yanquis, fuera el imperialismo. Tenemos que decir eso, pidamos eso. Yo le agradezco mucho a la doctora Vivi Claudia por todas las palabras. La verdad que, y al señor Daniel también por todo lo que dijo. La verdad que me quedé muy sorprendida y qué gran cátedra dieron hoy. Y yo esto lo voy a pasar a Bolivia para que escuchen y aprendan cómo se tiene que luchar y para que pongan un poquito más de su esfuerzo. Muchísimas gracias.
0: Vos también das cátedra, Vicky.
5: Bueno, perdón, yo soy una simple mujer descendiente de los pueblos originarios que lucha, estoy acá, yo quiero mucho a la Argentina. Yo siempre salgo a pelear por la Argentina porque me siento más argentina que cualquier otra persona. No quiero que Argentina sea invadida por nadie. La Argentina es de los argentinos. La tierra argentina es la más hermosa que hay acá y tenemos que saber defenderlo. Tenemos que salir a pelear por la Argentina. Gracias.
0: Bien. Bueno, emociona las palabras de Vicky. Virginia, nuestra compañera, la verdad que este es un programa con mucho contenido, pero con mucho sentimiento y profundo, así como comentaba Claudia, que estamos atravesando una crisis importantísima, de la cual tenemos la obligación de salir adelante No solo por nosotros, sino por nuestros hijos, nuestros nietos, nietas, nietes, por toda la humanidad, porque como se ha comentado, evidentemente a este círculo de seres no les interesa la humanidad porque ya, como se dijo, sobramos. Pero bueno, no sobramos. Nosotros tenemos el derecho absoluto de vivir, de tener dignidad, de cuidar a la naturaleza, de poder tomar agua, nuestra agua, de cuidar a nuestros animales, a los vegetales, de disfrutar de todos los paisajes y tener soberanía. Y vuelvo con el tema de la comunicación. Es verdad que en los momentos que se podía haber fortalecido y profundizado todas esas cuestiones, no se hizo lo que se debía hacer. Y parte, no digo todo, pero gran parte de esas cuestiones estamos pagando las consecuencias. Así que esperemos que de ahora en más los legisladores que tengamos en el Congreso sean personas coherentes con lo que tienen que hacer, que no se conviertan en traidores a la patria, votando en contra de la soberanía, que tengamos una justicia verdadera y realmente justa, porque esta justicia no actúa, sino que persigue y defiende a quienes nos oprimen. Y tener una posibilidad de seguir creciendo como país, porque acá hay muchos valores, muchas personas buenas e inteligentes, pero principalmente buenas personas, así como en todos nuestros países hermanos. Y nos merecemos una vida mejor.
3: Desde este marco, y ahora tenemos algo que es unificaría a los argentinos, y es el campeonato mundial. Había un análisis que había que hacer, ¿no? ¿Qué va a significar esto, el campeonato mundial en tres países, México, Estados Unidos y Canadá, nada más ni nada menos, Estados Unidos y Norteamérica, con todos los problemas que tiene internamente el dominador del mundo, o vamos a decir asesinador del mundo, porque en rigor de verdad tiene una pata metida en Irán, tiene una pata metida en Gaza, tiene una pata, bueno, está en distintos lugares haciendo desquicios de pueblos, que obviamente siempre es por saqueo. Así que bueno, ¿qué va a pasar con esto y la política en el mundo, ¿no? Con los partidos de fútbol en estos países. Daniel, tenías algo para decir, ¿no?
1: No, sí, lo que te quería decir es que casualmente yo me tocó estudiar la semana pasada para hacer un programa, para nuestro programa, que tiene que ver con las protestas sociales, porque vos sabés que mucha gente se quiere esconder detrás de la pelota, muchos políticos, en los torneos mundiales, pero tanto en México como en Estados Unidos como en Canadá hay grandes movilizaciones sindicales y, por ejemplo, California y Miami ya las tuvieron y afecta a los trabajadores de los estadios, pero también a los hoteleros. Uno de las sindicalistas, la copresidenta de United Here, que es de California, Ada Briceño, me decía la semana pasada que es muy probable que este sea el mayor fiasco y no la mayor fiesta, como ellos pensaban, porque los trabajadores van a salir a marchar. Lo mismo pasa con los trabajadores del transporte en Canadá. Ya hicieron varias huelgas porque el gobierno de Canadá le permitió a la FIFA suspender todos los derechos laborales de los trabajadores para que contraten como quieran, cuando quieran, y que despidan también cuando quieran. Y algo parecido pasa en México, que tiene que ver más que
4: más que nada con el tema de los sueldos, donde trabajadores agrícolas y trabajadores de la educación quieren hacer colapsar el centro del Ciudad de México. Digamos que mucho nos falta para hacerlo porque tienen un tránsito que es impresionante, pero van a hacer sus protestas. Claro, los obreros van a aprovechar los momentos donde los ojos van a estar puestos ahí para visibilizar sus problemas. Cosa que, bueno, obviamente, como le decía yo a la Briseño, yo como trabajador adhiero y apoyo todo lo que tengan que hacer, así nos cueste no ver un partido. Porque creo que hay cosas que son más importantes como nuestros derechos, ¿no? Como decían ustedes recién, no sobramos. Y hay que respetar a todos y cada uno de nosotros.
2: No, yo pensaba que nunca antes se parece tanto a los Juegos del Hambre esto, ¿no? Esta intención de entretener al mundo, de anestesiarlo mientras por debajo pasan. Así que me alegro mucho lo que está comentando Daniel, porque también, como en los Juegos del Hambre, las sociedades se rebelan, los pueblos se rebelan, y eso da que eso suceda en el corazón de esta gente, ¿no? Ahí, igual hay fenómenos que ya se están dando dentro de Estados Unidos, digo, por ejemplo, el alcalde de Nueva York, ¿no? O sea, evidentemente la humanidad está tratando por distintas vías de preservar algunos valores, ¿no? Así que bueno, veremos qué sucede.
4: Te apunto algo, Claudia, perdón que te interrumpa. La alcaldesa de Seattle es socialista, le ganó a los republicanos y a los demócratas. La gente la eligió porque ella habló de los problemas de la gente, habló de la vivienda, de la accesibilidad al transporte. Realmente esta persona nos sorprendió y le ganó a un entramado que realmente es medio complicado de meterse ahí, ¿no? Y es socialista y fue como independiente y ganó la elección. Así que hay cosas que todavía nos dan un poquito de esperanza. Y te resumo brevemente, yo hago geopolítica, pero estoy tratando de hacer una nueva versión de geopolítica que es desde la visión nacional, porque lo que nos enseñan en las facultades realmente poco tiene que ver con una geopolítica nacional. Se ha perdido nuestros grandes pensadores y, de hecho, también hay que leer a lo que hace la otra parte. Mi padre me mandó a estudiar inglés diciéndome, tenés que saber lo que dice el enemigo, me convenció con eso. Y leo precisamente a todos los que hicieron geopolítica en los Estados Unidos en el siglo XX. Desde la idea de Mahan, pasando por Spitzman, donde ellos hablaban precisamente de que tenían que reducir la servidumbre prácticamente. Y vimos lo que pasó en las represiones en Colombia con la banana y en Nicaragua con United Fruit, donde nuestros obreros murieron precisamente por querer ganar un sueldo justo, frente a las empresas norteamericanas. Y lo que te decía, todo lo que se está produciendo ahora no es algo nuevo, es algo que se viene planeando desde hace mucho, y principalmente yo marco lo que escribió Spitzman, Nicholas Spitzman, que murió en el 43, o sea que imagínate todo el trabajo que hicieron ellos, que después vino Mahan, que después vino Kennan, después vino Brzezinski, después vino Kissinger, y después vino McNamara. McNamara, que es el que hacía el derecho, utilizaba la diplomacia de los datos, algo que quieren vendernos como nuevo ahora, él ya lo trabajaba en la década del 60. Y resumo las nuevas políticas que vos comentabas, Claudio, hace un ratito. Trump hace lo que él mismo denominó trabajar para tener soberanías funcionales en América Latina, esto es, la subordinación de soberanías funcionales en América Latina, esto es, la subordinación de los países a los intereses de Estados Unidos,

0: Yo creo que la nota que no estaba antes es que hoy emerge claramente que hay una terminal del poder económico que no está radicada en Washington, por decirlo de alguna manera, ¿no? Si vos mirás la entrevista, o sea, la visita de Trump a China, ¿con quién fue? Fue con sus 8 jefes, ¿verdad? Y si vos mirás de qué pertenece cada uno, bueno, el 90% es el sionismo. La BlackRock está fundada por 7 sionistas. Y así podríamos seguir, ¿no? Esta creo que es la noticia que empieza a emerger y que incluso se discute dentro de Estados Unidos, ¿no? Ya hay muchos que le están molestando esto de sentir que están cumpliendo órdenes de Israel. Porque esto no es un tema de cualquiera. El tema es que no están respondiendo a los intereses propios de Estados Unidos, sino más a los intereses de el sionismo, ¿no? Este es el punto en cuestión.
1: Sí, hay un cambio que ya no es solo venir a hacer explotación, sino que tiene que ver con una explotación extrema, más sumisión de los gobiernos y un poco el indicar también acá lo que mandamos somos nosotros y nuestros intereses van por sobre el pueblo de ustedes, pero también por sobre el pueblo norteamericano. Así claro. Que bueno, materia claro. De estudio todo esto.
0: Ese es el dato nuevo, ¿no? Me parece. Y sí es cierto, hay muchas metodologías, por ejemplo, esto de instalarnos un tipo como Milei, la teoría del loco ya la usaron contra Ho Chi Minh, ¿no? Nixon, que se hacía el que decía, ¿no? ¿Para qué? Para desubicarlo, desorientarlo, ¿no? Así una persona que tenga como ex abruptos. No es casual que nos pongan una Lilia Lemoine de presidenta de la Comisión de Juicio Político. Son señales mucho más profundas, ¿no? Y esto también son metodologías estudiadas. Pero, vuelvo a repetirte, hay elementos nuevos, esto es lo que por lo menos humildemente desde nosotros observamos, que esta intención realmente deliberada y expresada por todas las vías de romper todo tipo de orden internacional y toda la estructura de valores, porque quiero decir, no nos vamos a hacer que los demócratas son grandes, pues bien contabas vos la escena de Hillary, ¿no? Pero sí sostenían, aunque sea hipócritamente, un discurso, ¿no? Como que de valores, de, ¿no? Que la democracia, la libertad, ¿no? Las instituciones en Estados Unidos, el orden. Porque total, de todas maneras manejaban ellos, esto es un poco, nos quejamos durante muchos años, ¿no? Que por ejemplo Naciones Unidas y con esto de que eran los que más financiaban. No. Hoy la novedad es quieren romper todo. Lo desfinanciaron, lo atacan, lo degradan. O sea, la imagen de Melania Trump yendo a presidir el Consejo de Seguridad de Naciones Unidas, eso no fue cualquier cosa. Esa fue la forma más impactante de degradar, de decirle a todos ellos por Trump, esto es una porquería y es una payasada y no sirven más para nada. Eso es nuevo, ¿no? Entonces nos obliga a todos los que durante muchos años nos dedicamos a exigirle que más eficacia, a sostener esto, ¿no? Pero para no, porque ya estamos, supongo, por el final, yo estoy muy de acuerdo con todo lo que dijeron. Ahora, una cosa. Las luchas populares seguramente nos van a mostrar el camino para revertir esto. Ahora bien, si se logra revertir esto, tengamos claro que las opciones que tenemos que elegir son opciones realmente refundantes. Porque si van a acceder al gobierno con este mismo poder judicial, porque no se atreven a tocarlo, ni a reformar la corte, ni a reformar la ley del consejo, ni a destituir a los jueces que garantizaron todas y cada una de las violaciones constitucionales,

0: institucionales que ha hecho este gobierno. Todo lo que ha hecho este gobierno no cierra sin un poder, especialmente el contencioso administrativo, cómplice. ¿No? Si realmente no vamos por refundar la representatividad y las instituciones de un modo que realmente sean democráticos y representativos de los intereses populares, nada. Van a ser menos administradores porque, como bien decían, ya está, ya tienen el ejército acá, ya tienen... Entonces, ¿qué vas a hacer? La nada misma. ¿Para qué? Para cobrar un sueldo, para poner cada uno sus carguitos, sus asesores, en algún momento, cambiar un par de kioscos. El destino va a ser cada vez peor, porque encima después de la tragedia van a pasar a ser culpables también los supuestos movimientos nacionales.
1: Totalmente. Y llegamos al final de otro programa, Pensamiento Crítico y Memoria, con tanto para seguir pensando, construyendo y logrando justamente esa unidad para una refundación revolucionaria, diríamos, porque si no, no habría. Sería una mera reformulación, un parche gatopardista que continuaríamos igual. Entonces vamos por esto, vamos para lograr una mejora para todos nosotros. Y bueno, como pueblo unido, jamás será vencido. A esto nos abocaremos. Claudia Viviana Roca, doctora, muchas gracias. Daniel Barrios, doctor, muchas gracias. Vicky, Vilca, Virginia, querida, gracias, hermana, compañera. Muchas gracias por este gran programa y nos estamos viendo. Quedaron temas y, como siempre, para saborearnos. Así que seguramente serán convocados, traídos nuevamente a este espacio. Un abrazo grande y nos estamos viendo. Gracias.
2: Gracias. Buenas noches. Muchas gracias.
0: Un abrazo.
3: Gracias.

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Entonces tu vivir será un arte, y en lo más profundo de ti está la raíz de tanta belleza. Solo a partir de ti cada acto puede ser una totalidad. Por eso no pidas más, vive más. Ese es el secreto de la riqueza. 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Entonces comprenderás que para vivir mejor hay que ser mejor. 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

Gracias.

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Esta producción artístico-cultural, hecha con cariño y con esfuerzo, sea como un llamado de voluntad y esperanza para todos.

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4: ¿Cómo se hizo millonaria la familia Macri?
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0: Buen día a todos, a todas y a todes. Muy, pero muy buen día. Hagamos de cuenta que estamos leyendo el diario y me quiero detener en dos o tres noticias que de esas que te paran los pelos. Vi una noticia que habla de una campaña cuyo titular de la campaña dice Cristina Libre. La verdad, hacer una campaña por Cristina Libre, se lo digo a la Cámpora y se lo digo a Cristina, es una cagada, individualista, soberbia, que influye un espíritu de mierda, que niega lo colectivo. Me permito decirte, Cristina, que yo también te quiero libre, pero de lo primero que tenés que librarte es de tu hijo y de los pelotudos que tenés alrededor. Eso es lo primero tipo que te tenés que liberar. Y después hay que trabajar por la libertad de todos, de todo el continente. En Argentina, desde el kirchnerismo, del peronismo combativo, tiene que haber una campaña que sea contra el lawfare, contra todos los presos políticos en América Latina, contra todo, que rescate toda una historia de confrontación con el imperio, que todavía hoy sigue deteniendo. Arrancando por Maduro, por el vice de Ecuador, por Lula, por Evo, por vos, Cristina, por todos los compañeros que acá siguen presos. Acá 53 compañeros tuvimos presos y algunos siguen en cana. Milagro está presa, Julio Evido está preso. Entonces no es momento de iniciativa. La campaña Cristina Libre es una campaña de mierda, pelotuda. No vos, Cristina, la campaña, ¿está claro? Pero es una campaña pelotuda porque la organiza un pelotudo que es tu hijo. Tenés que correr a tu hijo de la escena política nacional, porque si no vamos a volcar, y estamos en un momento que estamos a punto de que nos maten a todos, a todos. ¿Estamos? Digo, tenés que ser consciente de que todo corre peligro. Es un pibe muy boludo, que Cristina Libre, Cristina mía, los cargos son míos, la plata es mía, la plata... Es muy boludo. Creo que la primera enfermedad que tiene no es ni la adicción, ni nada. Es que es un boludo. Y los boludos son así, muchachos, no tienen solución. Tienen que mandarlo a la casa, no tienen ni la capacidad ni las condiciones para poder dirigir esto. Campaña masiva por la libertad de todos los compañeros. Rescatá la enseñanza de Perón, amiga. Perón, cuando... vino el extranjero, ya antes de llegar él, liberó a todos los compañeros. Algo así como 3.000 compañeros, ¿estamos? Entonces hay que cortarla con esto, hay que cortarla. Segunda página, sigo pasando el diario y me encuentro con las noticias internacionales. Irán le ganó la guerra a Estados Unidos. Y Estados Unidos no sabe qué hacer para terminar con esto. Para colmo tiene a un pedófilo borracho, asesino de niños, al frente del gobierno. Asco da el presidente que tiene. Merecería ser publicado, fusilado ante los públicos del mundo, pedazo de hijo de mil putas. A ese tipo defiende la cultura, la comunicación sionista instalada que todo lo determina en la Argentina y en Occidente. Estamos, muchachos, estamos en un momento tremendo. Miren, esta noche Irán volvió a atacar lo que le faltaba a los países árabes, que eran Kuwait y Arabia Saudita. Los hizo mierda. Irán destruyó 7 países árabes aliados de Estados Unidos. Destruyó 13 bases norteamericanas que hay en la región. Hizo mierda a Israel. ¿Y saben qué? Hoy el hijo de Khamenei plantea el bombardeo a la Casa Blanca. Digo, eso no tiene significado militar. Si llegan a bombardear la Casa Blanca y le hacen mierda, es mucho mejor que bombardear al pueblo norteamericano. Sería una señal extraordinaria. Y cuando los persas dicen algo, no lo dicen al pedo, Digo, hoy es el ejército que en el marco de la guerra convencional y prolongada es el ejército más preparado del mundo, mucho más que Estados Unidos y que los demás. ¿Estamos? Ayer, por primera vez, Irán tiró los Fatah 2, que son unos misiles hipersónicos increíbles. Dice que hicieron un daño en Tel Aviv infinito. ¿Estamos? Por lo tanto, yo le mando saludos a todos los muchachos. Yo esto lo dije el primer día, cuando todos decían, esto lo escuchaba a Rucaufa, a Luis Majula, al hijo de Viale. Dice, esto dura 2 días, ¿qué puede hacer Irán contra Estados Unidos? Pelotudo, una manada de pelotudo, todo eso. Soy el único argentino que dije que Estados Unidos e Israel no tienen ninguna posibilidad de ganarle a Irán. Ninguna posibilidad. Bueno, eso está pasando, muchachos. Eso se está materializando en los hechos. Miren, ayer hubo un dato, Tomás, Gastón, José, que a mí me conmovió. Ayer empezaron a laburar en Irán los 20 aeropuertos internacionales. Los 20 aeropuertos internacionales volvieron a funcionar en Irán. Bueno, hoy voy a tener más noticias de Irán de primera mano, así que las estaremos el lunes seguramente compartiendo. Tercero, va a haber quilombo en la Argentina, igual que en el 2001. Por ahora no les puedo contar más, ¿está? Pero hay un guiso grandote que se está cocinando en las calles del conurbano, que te la regalo, Y no van a poder hacer nada. No van a poder hacer nada. Por ahora, mutis por el foro. Pero la verdad, la situación está peor que en el 2001. La gente que no puede comprar un medicamento, que no puede comprar un alimento, que no pasan los días y no tienen que darle a los chicos. Pero tenemos un hijo de mil puta, sionismo hijo de mil puta, que son los que están causando este daño en la Argentina. Este tipo que además vive haciendo prácticas religiosas de su secta, esa secta de mierda, Java, ¿cómo se llama?
1: Chabad Lubavitch,
0: pedazo de hijo de mil putas. Está buenísimo que esté viniendo el Papa por estas horas y no va a venir a Buenos Aires, me enteré ayer. ¿Por qué? Porque la sede del Papa, la sede central del catolicismo en la Argentina es Santiago del Estero, no es Buenos Aires. Y el Papa no va a venir a Buenos Aires, va a ir a Santiago del Estero. Extraordinario. Espero que la visita tenga la misma fuerza y la misma intensidad que tuvo el mensaje del arzobispo de Buenos Aires el domingo pasado, ¿no? Que tengan buen día, si pueden.
2: ¿Qué hacen? Juntan gomas. Juntan las gomas de los neumáticos, las apilan y las prenden fuego. Les prenden fuego. Se arma una humareda terrible. Como como una especie de hálito negro ante el sistema y el plan de exterminio. Y dice así: dice que se siente olor a goma quemada.

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0: Bienvenidos, bienvenidos formalmente nada más a la Perestroika Kirchnerista. Acá estamos como siempre hasta las 12 aquí por Radio Rebelde. Arrancamos con todo, con todos los temas que puso Luis al debate. Y bueno, aprovecho a saludar al doctor Gastón Alberto.
1: Joven licenciado, muy buenos días. Por fin es viernes.
0: Por fin es viernes, ¿no? Pero bueno, esta fue una semana corta, con muchas cosas deportivas, ¿no? Sucedieron en esta semana.
1: Está full Luis de Lía con el audio acá con el celular.
0: Sí.
1: Escuchame, quiero pasar un chivo. Feliz día a todo nuestro glorioso ejército argentino, ¿sí? Que es el 216 aniversario. Camaradas, feliz día. Los extrañamos. Pónganse los pantalones, saquemos este mono que nos mal administra como nación. Están cobrando sueldo de miseria, camarada. Vamos a ponerlo la enseña del general don José de San Martín, del general Belgrano. Saquemos la casta adelante, el patriotismo. No sirvan a estos cipayos hijos de puta, sionistas, ¿sí? Que nos están matando como nación.
2: Sí, con no solo los sueldos destrozados del personal militar, sino militar y de seguridad, todo, ¿no? Sino también con las obras sociales. La obra social de la Fuerza Armada está destruida.
1: Debe 500 millones de dólares, Luis.
2: Bueno, es una vergüenza eso, la verdad.
0: Sí. Es una cosa que se viene viendo muy claro ya con la gestión de Petri, ¿no? De Luis Petri, y que bueno, cada vez está peor, ¿no? Lejos de solucionar el tema y darle mayor bienestar, digamos, a las Fuerzas Armadas, que un poco era lo que esperaban mucho. Yo creo que debe ser de las Fuerzas Armadas el que los que más votaron a Milei, pensando en que podía ser un beneficio también para ellos. Y bueno, lejos está de pasar eso, porque todo lo que sea, digamos, nacional, con este gobierno se funde.
1: Así es.
0: ¿No? Todo. El otro día pensaba que mucho se hablaba de los ñoquis en el Estado, ¿no? Y el combate que hace Milei contra los ñoquis, con el Estado, tantas miles de despidos. Y no hay un momento, yo creo que casi de la historia argentina, con más ñoquis en el Estado que este momento. ¿Y por qué lo digo? Y no lo digo de no sé, militantes, de libertarios y demás, sino que a los mismos organismos que siguen existiendo les saca todas las funciones. Entonces, los empleados que están, digamos, deseosos de hacer su labor, no tienen nada que hacer, digamos. Entonces, ¿cómo se genera que hay muchísimos más ñoquis que en cualquier momento de la historia con este gobierno, ¿no? Porque los empleados no tienen funciones, porque todo lo que sea nacional, todo lo que sea del Estado, peor, no tiene importancia, no tienen labores, digamos, ¿no? No tienen objetivos, no tienen planes de desarrollo, ¿no? Porque vinieron, como dice justamente Milei, a destruir al Estado. Pero esto genera que haya más ñoquis, ¿no? Entre comillas, ¿no? Obviamente el tema ñoquis, que nunca. Pero bueno, nada, es lo que estamos viviendo, el país que tenemos. Pero bueno, vamos a meternos ahora, Luis y Gastón, con el tema guerra, ¿no? A seguir, porque como siempre escuchamos como un poco el resumen de lo que se fue escuchando en los medios, en los grandes medios, sobre la situación con Irán, con Estados Unidos, con Israel y también países de la región de Medio Oriente que también juegan un papel en esta guerra. Vamos a escucharlo.
3: Con muchas idas y vueltas. ¿Saben qué? A esta altura, y la imagen tiene que ver con lo que está pasando entre Estados Unidos e Irán, ¿no? Y a esta altura creo que deberíamos preguntarnos quién ganó la guerra. Y por la foto que se está viendo ahora, Estados Unidos, desde mi perspectiva, claramente no. Y creo que hay que remitirse a los hechos, ¿no? Hay que remitirse a la información, a los objetivos que se buscaban con la guerra y lo que se está logrando. Ni siquiera ahora, porque esa es la información, diré cuando quieras, vamos a poner la imagen de la última reunión de gabinete del presidente Trump. Digo, se hablaba de que con este ataque contra Irán iba a caer el régimen, iba a haber más libertad para un pueblo que ha sido masacrado en los últimos meses, se iban a destruir los misiles balísticos iraníes y se iba a obtener el uranio enriquecido de Irán y frenar el desarrollo atómico. Frenar el desarrollo atómico de Irán, que supuestamente se había logrado en el 2025 con el ataque estadounidense contra las centrales nucleares. ¿Se acuerdan? Ya parece historia, pero es parte de lo que viene pasando. Y la realidad es que el régimen iraní sigue estando muy fuerte.
0: Bueno, lo que se ve, ¿no? Que con esta guerra lo que pasa es que el gobierno y el pueblo iraní está más fuerte que nunca.
2: Sí, acá hay varios mensajes que han llegado.
0: Sí.
2: Uno dice, en el momento que se les cante, le cae a Irán un par de bombas atómicas y no gana, no sabes nada. Hay que ser pelotudo para opinar así. ¿Sabés por qué no tiran una bomba atómica lo que la tienen? Porque el que tire la primera bomba atómica le van a caer 10, ¿entendés? Entonces prefieren no tirarla, porque es comprar la propia destrucción. Y además no estés tan seguro que Irán no tiene armamento atómico. ¿Estamos? La guerra de los 12 días, bombardearon 3 usinas nucleares que estaban vacías, Estados Unidos, vacías. O sea, muy pelotuda tu opinión, discúlpame. Hay otro que dice, estaba por ahí algo que vimos recién. Ah, que no tenga rencores, ¿dónde está? Pará, no me lo muevas porque... Querido Luis, dejá rencor y amigate con Cristina, dividimos, perdemos. Otra opinión pelotuda, con todo respeto. Digo, no es un problema de rencores personales. La compañera, cuando muerto Néstor arma la dictadura de la cámpora y pacta con el sionismo, la verdad que es una cagada, la que tiene que desandar el camino es ella. Y para que ella desande el camino hay que dar debate. En este camino es el que perdemos. Este es el camino de la destrucción y de la derrota. Llamen, están en todo su derecho a mandarme a la mierda.
0: Obvio. Y recordamos que están los canales, digamos, tanto de YouTube como en el 11-26-90-84-96. Estamos abiertos a generar siempre esta asamblea radial. Hay también mensaje que quería compartir de el TikTok. Viste que recién se pasó, salió en vivo también por esa vía el editorial de Luis. Y entonces se generaron muchas repercusiones también. Está Jorzando, dice, libertarios narcotraficantes, Javier Milei es un delincuente. Hugo Ontiveros dice, cortes de ruta ya. Corte de ruta y exigirle la renuncia a Milei. Corte de ruta 3, eso sí hay que organizar como en Bolivia ya, dice Hugo Ontiveros. ¿Qué más?
2: No exactamente.
0: Bueno.
2: Es otro tiempo. Pero sí hay que hacerle la ruta, por tiempo indeterminado. Las cosas espasmódicas no sirven. Uy, Luis, no hables más.
0: ¿Cómo estamos? ¿Cómo estamos? Nelson dice, ¿qué opinás de la renuncia de Baradel? No sé si tenés ahí, Luis, querés opinar de... en realidad no renuncia Baradel, sino que dejó de ser el secretario general.
2: ¿Y quién ganó en Suteba? Ganó
1: la multicolor, que es del Frente de Izquierda de los Trabajadores.
0: No, eso ganó una seccional.
1: Claro.
2: Ganaron la matanza.
0: Nacional,
2: eso,
0: claro. Sí. A nivel nacional ganó María Laura Torre, digamos que era.
2: A nivel provincia de Buenos Aires, porque no es un sindicato nacional.
0: Claro, en Suteba. Exacto. Muy buena la aclaración. En Suteba ganó María Laura Torre, que era una especie de segunda de Baradel, ¿no?
2: Claro. Sí, claro. La conozco bien, una compañera de La Matanza, buena compañera. Bueno, veremos, qué acontece. Yo siempre con la Celeste tuve una relación complicada, pero bueno, acá estamos, ¿no?
0: Bueno, nos siguen llegando mensajes. Ariel Hernández dice saludos a Delia, Gastón y a Tommy de Rosario. Estamos en un momento de acefalía política y peligroso para nuestro país. Dice, bueno, Lucas Elizalde de Sequeira dice prepárense para nuestro pueblo, manga de servil de Satanás. Bueno, serviles de Satanás. Willy dice, te creo totalmente, Luis, cuando fuiste preso no te ayudaron en nada, así como traicionaron a Julio Devido. ¿Quién más? Cristian Ale dice, Michelo dijo que todo tráfico ilegal lo maneja el sionismo. Bueno, y así siguen, siguen los mensajes y sigan participando porque, bueno, esto es, como dijimos recién,
2: una también Galante Rosario, atento, atento Bianchi,
0: A ver.
2: Te pido un tema de Cepolín, al mundo le falta un tornillo. Lo hizo en la década infame, cuando un trabajador tenía que laburar todo el día por un kilo de carne. Hoy estamos igual. Prepáralo por ahí, Bianchi.
0: Bueno, lo preparamos. Y alguien que habló, que queríamos repasar un poco sus declaraciones, tiene que ver con el presidente, con Javier Milei, que sigue hablando, ¿eh?
2: Ah, mirá.
0: ¿Querés agregar algo, Luis?
2: ¿No? Había un llamadito más.
0: A ver.
2: Lucas Elizalde Sequeira.
0: Sí.
2: Vos hablás con ignorantes, no sabés nada. Mirá, Lucas,
0: está trayendo mucha repercusión, mismo en el chat, Lucas Elizalde Sequeira.
2: Che, Luquita, yo hablo con los iraníes. ¿Sabés cuántos argentinos hay que hablan con los iraníes? Ninguno. ¿Estamos? Hoy almuerzo con los iraníes. ¿Te gustó? Y tengo información profunda. Y estuve 14 veces en Irán, he estado de vacaciones en Isfahán. La última vez que fui me recibió Hariri, el vicecanciller de Irán. No, puede ser cosas con las que vos no estés de acuerdo. Ahora, esa gente ignorante no es. Chao, Luquita. Un abrazo.
0: Bueno, vamos a escuchar al presidente Milei, que habla y se victimiza un poco de una campaña del miedo, algo así que sufrió, dice.
1: Pobrecito.
0: Quiero escucharlo porque me da intriga. A ver, que
1: se compre una crema para las hemorroides que le causan sus parejas.
0: Vamos a escucharlo a Javier Milei.
4: Sistemáticamente juega la izquierda y juegan los populistas. Si ustedes se fijan, durante la campaña del 23 me hicieron lo que llamaba la campaña del miedo. Por ejemplo, dijeron que se iba a permitir la venta de órganos. Digo, ¿alguno pudo tradear algún órgano acá? Dijeron que iba a cerrar la universidad pública. Lo que sepa, están ahí. Dijeron que iba a cerrar los hospitales. Los hospitales siguen estando. Es decir, es una estrategia de la izquierda asustar a la gente.
2: Él está convencido que la gente es boluda, que el que lo escucha son todos boludos. Sí, las cosas están todas, está la universidad, los hospitales, todo, las escuelas, todo es financiado, sin un mango. ¿Tá? O sea, van camino a la destrucción, ¿no? La financia, Dios. ¿Tá? Dale.
0: No, tremendo. Además, nunca una campaña, digamos, se adelantó y fue tan precisa con todo lo que iba a pasar después, ¿no? Porque era muy claro. Por ahí lo de la venta de órganos en realidad tuvo que ver con una opinión del mismo Milei, que más allá de que lo haya llevado adelante, él lo dio como ejemplo.
1: ¿Sabes a qué me hace acordar? ¿A dónde está Loan, hijo de puta? Vos, la Bullrich y la concha de tu madre. ¿Dónde está Loan? Venta de órganos, niños de envaselinado.
0: Vamos a escuchar otro que habla sobre el modelo. Milei. Eso me también, otro que me genera mucha intriga, a ver qué, cuál es la explicación que hace Milei de este modelo. Bueno, eso es lo que vamos a estar escuchando ahora. Otra de los... El de Cuba. Bueno, vamos a escuchar entonces lo que dice sobre el futuro de la isla de Cuba.
5: Y como si todo esto fuera poco, hoy el continente americano es el refugio de la libertad. El mundo está envuelto en conflictos, tensiones geopolíticas, inestabilidad y gobiernos incapaces de reconocer los desafíos severos al statu quo que origina todo esto. Argentina y toda la región deben preservar la paz de la que durante tiempo han gozado, al punto de darla por sentado. Los Estados Unidos entienden la importancia de un continente pacífico, abocado al crecimiento y al florecimiento humano y no a aventuras políticas socialistas y comunistas que conducen a la servidumbre y la miseria. Eso es hoy el núcleo de la nueva doctrina Monroe o Donroe por el presidente Trump, que reza América para los americanos. Esto significa nada más y nada menos que América debe ser un continente en el que todos sus habitantes puedan ejercer libremente sus facultades, crecer económicamente y prosperar sin que potencias extranjeras interfieran con ese crecimiento para favorecer sus propios intereses. Aquí aplica el mismo principio de los seguros que expliqué anteriormente. Lo que Estados Unidos está buscando con el nearshoring es exactamente eso, tener un seguro geopolítico. Quiere sus cadenas de valor cerca, con socios confiables para no quedar expuestos si el mundo se fragmenta aún más. América Latina puede ser ese refugio, pero para ser elegibles tenemos que estar a la altura. Por eso, hoy están siendo liberados países que habían caído en los peores de las tiranías, como por ejemplo Venezuela, y próximamente veremos a Cuba libre.
2: Ayer vieron con toda claridad algunas cosas, ¿no? No sé si las registraron.
0: ¿Cuál?
2: Piensen un poquito, a ver. Que se desprenden de esto que dice el amigo.
1: ¿De las declaraciones de la gobernadora de Puerto Rico?
2: Sí, a ver, sueñan algo que no va a pasar. Ayer hubo en Cuba una marcha inmensa de miles y miles de personas rechazando al imperialismo norteamericano. No, porque ellos quieren mostrar que lo que fracasó fue el socialismo. El socialismo no fracasó. Ahí, si vos tenés bloqueado un país hace 60 años, sea socialista, capitalista, lo que fuere, va a fracasar.
0: No, y lo que fracasó en sí es esa técnica o esa táctica de bloqueo para, digamos, destruir el gobierno de Cuba. Creo que eso es lo que fracasó, por eso algo que está hace tantos años y que no logró cambiar, digamos, el tinte político de ese país o el tinte político de ese gobierno o ideológico de ese gobierno, creo que ese es el mayor fracaso, digamos. Y en algún momento va a tener que hacer un cambio Estados Unidos de decir, bueno, ya pasaron 60 años, 70 años casi de bloqueo y no logramos el objetivo que tenía ese bloqueo. Digamos, cuando vos insistís tanto en una misma estrategia que viene hace más de 60 años fracasando, bueno, en algún momento tenés que replantearte, ¿no? Algo.
2: Sí, hay alguna cosa que está... Hay alguna cosa que ya está decidida. Yo repito una noticia que di al principio y la tiro hoy. En Irán hoy empezaron a funcionar 20 aeropuertos en todo el país, de nuevo. ¿Qué quiere decir eso? Que la guerra terminó, muchacho. Dale.
0: Bueno, algo que también dijiste en el editorial tiene que ver con esta campaña de Cristina Libre, ¿no? Que están exponiendo y la están impulsando desde el sector, sobre todo ligados a la Cámpora. Y una que habló es la intendenta de Quilmes, Mayra Mendoza, una de las más importantes de esa agrupación. Vamos a escucharla, si te parece, Luis, y después opinamos de esto.
6: Mayra, ¿te imaginás una PASO el año que viene, en el caso de que bueno no haya esta modificación que pretende el gobierno, con una candidatura de alguien de la Cámpora?
7: La verdad es que me cuesta pensar en candidaturas. Creo que no hay posibilidad de pensar en la representación de nuestro proyecto político si quien más votos tiene, si quien más competitiva es para frenar a Milei, a Macri y a todo esto junto, está presa.
6: Pero igual no identifico...
7: naturalizar, normalizar y querer buscar candidatos o candidatas casi como reemplazo porque Cristina no puede. No, yo no me conformo. Cristina sí puede. Sí, Cristina debe. Cristina merece estar en libertad.
6: Mayra, entonces, pero entonces si Cristina no puede...
7: A les queda cómodo que Cristina esté presa. Yo creo que es muy injusto y es un daño enorme para la Argentina.
6: Vos decís, ¿a alguno les queda cómodo que Cristina esté presa? La verdad que me pierdo un poco porque ¿estás hablando de Axel Kicillof?
7: No. Estoy hablando de todos aquellos que parecen no comprender que cuando pedimos Cristina libre nos tildan o de fanáticos. En realidad, Cristina libre significa volver a tener... A una fuerza política competitiva.
6: Pero te lo pregunto porque no tengo claro qué sector del peronismo no considera eso importante.
7: Bueno, no lo puedo decir yo, qué sé yo, no sé, hay muchas personas o expresiones que lo plantean y explican por qué, digamos, lo que significa Cristina Libre, que es la recuperación de la Argentina. Y hay quienes no lo pueden decir y ni siquiera pueden tomar, qué sé yo, en cualquier acto militante un panfleto, una bandera, un algo que exprese esa consigna. Eso habla por sí de las personas, no lo tengo que decir yo. Creo que, insisto con esto, todo el peronismo debería poder manifestarse por la libertad de Cristina para poder hacer lo que necesita nuestro país cuando volvamos a ser gobierno. Si no, siempre vamos a estar condicionados por quienes hoy la tienen presa Cristina.
2: Dijo varias cosas que no comparto. Primero, Cristina no es la que tiene más votos. El que tiene más votos hoy es Kicillof. Y te diría hasta números. 30 tiene Kicillof, 15 tiene Cristina. ¿Necesitamos a los dos juntos? Sí, eso es cierto. Ahora, ¿cuál es el precio? ¿La dictadura de la Cámpora? No, muchachos, no jodan más con eso. ¿Estamos? No jodan más con eso. Y después hay cosas que son vidriosas, ¿no? Yo la dije ayer en otro lugar. ¿Cómo se hizo la Cámpora? Sería lindo un día contar cómo se hizo la Cámpora, quién la hizo, con qué recursos, con qué estructura, ¿no? Cómo a partir del nacimiento de la Cámpora se pudre todo el kirchnerismo, ¿no? Y el kirchnerismo sufre un gran daño. Yo le pregunto, hoy, en tiempos de crisis, la Cámpora tendría que estar en todas las rutas de la Argentina, poniendo el pecho. Son pibes, yo tengo ya 70 años, pero los pibes tendrían que estar, y los viejos lo acompañaríamos. No, muchachos, están todos disfrutando de plata, de cargos, de estructuras, de negocios. No hay un solo lugar de la Argentina donde puedas ver a la Cámpora en un conflicto, ¿eh?
0: Bueno, hoy tenemos un invitado especial acá en el piso, ¿no, Luis?
2: Sí, un grande. Expreso político, José Rodríguez, compañero que hace muchos años vivía en el Bolsón, ahora se mudó a Bariloche, un conocedor fuerte de la Patagonia, en particular de la comarca andina, al que recibimos con mucha alegría y mucho afecto. ¿Cómo estás, José?
8: Bienvenido, José. Hola, gracias. Bien, bien, hace mucho que estoy acá, en Bariloche. Estoy acá, no, en Buenos Aires, en Bariloche. Y sí, conozco algo del tema, soy militante del FTV Mili desde hace más de 20 años. Acá con Luis, siempre al lado. Así que, bien, es un honor estar acá en el programa.
2: Bueno, todos los días que hacemos programa, José nos manda mensaje de Bariloche. Hoy lo tenemos acá. Un tipo que ha trabajado en muchos emprendimientos territoriales. ¿Por qué no nos contás algunas cosas que hiciste ahí en la Patagonia?
8: Y en la Patagonia nosotros, básicamente en la provincia de Río Negro, Neuquén, hemos estado trabajando en diferentes momentos con construcción de viviendas en comunidades mapuche.
2: Los oyentes nos dicen que no anda el micrófono, Richard. Me imagino que el de José. Yo lo escucho, ¿ustedes?
0: Sí, sí.
2: Yo lo escucho bien.
9: No, es que no hay audio en el programa. Chequen el audio. Está cerrado, dice el audio.
2: Dale, adelante.
8: Nosotros estuvimos construyendo bastantes viviendas, básicamente en la comarca andina, en comunidades mapuches. Se hicieron en zonas rurales, que quedaron bellísimas.
2: Tu micrófono dice que está apagado. Bueno. Puede ser, a ver que venga algún Bianchi, algún técnico, alguien.
0: Bueno, seguimos igual. Seguimos con el programa.
9: Hola. Luis, ahora con el de Luis. Vamos, seguí. Perdón, José.
8: Bueno, le estaba comentando que nosotros trabajamos bastante también en desde construcción de viviendas que hicimos en comunidades mapuche, en zonas rurales. En la zona de Mallina Ahogado, en el Bolsón, entregamos títulos de propiedad, que es cerca de 500 ahí en la zona del Bolsón. Después en Bariloche construimos redes de impulsión de agua, una cooperativa de mujeres muy fuerte, fue excelente, se instaló para proveer de agua a barrios enteros. Después en diferentes lugares se hizo Nahuel Hue, que es uno de los asentamientos más grandes de la Patagonia, se hicieron todas las redes eléctricas.
2: 4.000 familias, ¿no?
8: 4.000 familias, sí. Y ahí se instaló, junto con la cooperativa de electricidad de Bariloche, se instalaron las redes de domiciliarias a todas esas casas. Después también se trabajó en agua, luz, en San Antonio Oeste, en Luis Beltrán, en montones de lugares, vivienda en Sierra Colorada, pueblos, localidades de la provincia que no llegaba nada. O llegaban, pero así muy... que nadie se ocupaba, en realidad. Se ha trabajado muy fuerte con esto, con las reivindicaciones de tierra en comunidades como es... en Neuquén y en Chubut. Se ha trabajado muy fuerte con eso. Ahora no, ahora ya es otra cosa. Ahora se pelea por todo esto.
0: Por mantener algo, ¿no?
8: Sí, sobre todo para evitar lo que hablábamos de los desalojos. Los desalojos en las zonas rurales se está dando una gran cantidad de desalojos al cambiar la cuestión política, también cambian la visión de los jueces.
0: Claro, sí.
8: Y van en torno al poder que que está de turno y las conveniencias que existen.
2: Últimamente ha ocupado un lugar importante en la opinión pública argentina la controversia que hay con la entrega de tierras del gobierno nacional a los israelitas, a la presencia de soldados israelitas jugando la de turistas en la Patagonia. Bueno, ¿qué hay de cierto de todo esto, José?
8: Sí, a eso iba. Hay mucho de cierto. O sea, no, quizás no sea detectable si no vivís en la zona. O sea, la gente, el paisano, el que vive, el hombre de campo de las zonas donde hubo incendios y todo eso, gran parte dice que ha habido una, que ahí sospechosamente se ha visto mucho de estas tropas del ejército genocida, ocupante de Palestina. Se los ve permanentemente desde hace varios años, van a los lugares de que ellos son especiales para ellos, no van a cualquier hostel ni camping, nada, sino que van a estos lugares. Y después hay lugares muy bellos, muy lindos, que están siendo comprados, con desalojo incluido, a las comunidades mapuches. Están comprándolo por toda la zona de la comarca, la zona de Bariloche, pero con testaferros, generalmente desde Lewis, que es un defensor del sionismo, y que ha sido condenado, no acá, en Estados Unidos, estuvo preso y todo, y por defraudación, lavado de activos y todas esas cosas que acá no, ni tuvieron repercusión, pero acá es un señor respetado, aun cuando está fuera ha comprado tierras en zonas que está prohibido para los extranjeros. Justamente en esta semana o la otra se trata eso de poder liberar eso para que puedan comprar todos los extranjeros. Y después, hace poco, hubo con un desalojo que hubo una denuncia penal contra una comunidad mapuche, se destapó que habían comprado casi 15.000 hectáreas gente de Emiratos Árabes, que es un aliado total de Israel en la zona esta. Y justamente se vieron con testaferros, como fue toda la operativa, donación de dinero para compra de tierras. Donde estuvo hace poco, estuvo así que no tuvo repercusión mediática en ningún lugar, pero sí en los medios, porque se lo vio bajar de los aviones al emir de Emiratos Árabes previo al ataque de Estados Unidos e Israel. Los días anteriores estuvo en esta zona, en la zona de la comarca andina. O sea, hace poco también hubo denuncia de la instalación por varios de estos grupos, porque fueron incautados, equipos militares de comunicaciones de los Emiratos Árabes y de otros grupos aliados a Israel, y en aviones militares de esos países. O sea, hay toda una cobertura que lo están haciendo para poder, a mediano o largo plazo, refugiar lo que se está hablando del ente ocupante de Palestina. Así que, sí, eso, y después todo el resto de la Patagonia. Esto no es que va a ser... las empresas están siendo en toda la zona de Río Negro y Chubut, hay empresas mineras que son de capitales israelíes, que lo mismo que en Malvinas con las empresas petroleras. Hay una empresa que ahora está licitando el tema uranio en Río Negro con capitales israelíes, oro, plata, hay muchas cosas que todavía están como tapadas de todo esto. Y que se ven en las noticias locales o regionales, no es que es un rumor. Se ven pero no repercuten a nivel nacional, salvo por redes o por radios como prestigiosa como la rebelde.
0: Muchas gracias. Bueno, muy bien, muy bien. La verdad que tener un testimonio de la Patagonia, ¿no? Porque a veces cuando se habla desde acá, justamente pasa eso, que no se vive, ¿no? No se respira ese aire, no se ven los movimientos en el territorio. Por eso que estés acá, José, la verdad que es un lujo y que nos puedas contar todo eso. Y además con la historia y el desarrollo que tenés vos en la Patagonia, ¿no? De tantos años. La verdad que muchas gracias por venir.
8: No, el agradecido soy yo, porque siempre venir por acá es importante.
0: Totalmente, totalmente. Bueno, siguen llegando mensajes, ¿eh? Siguen llegando mensajes y muchos, muchos hablando de este tema, ¿no? Así que por eso quiero ir repasándolos algunos, porque puede ser que también nos sirva para que lo responda José. Acá Epitecto pregunta, ¿cuántas hectáreas tiene Lewis, el socio de Mindlin? Dice.
8: Mirá, en un primer momento, cuando recién se llegó con Testaferros, con Van Dijkman, las empresas de Mindlin, fue el que le instaló la parte de, en ese momento, la usina hidroeléctrica que pusieron ahí. Hace muchos años ya, eran unas 10.000 hectáreas. Después empezaron a comprar todos los alrededores. Se calcula que son más de 20.000, aunque no están, no están a nombre de él, porque muchas han sido compras que para evitarle han mantenido con Testaferro, por supuesto.
2: Y convengamos que donde él está instalado está violando la ley de frontera. Ley de frontera que entre esta semana que viene y la otra quieren reformar para que él pueda estar legal, pero hoy está ilegal. Los extranjeros no pueden ser titulares de dominio a menos de 400 kilómetros de la frontera. Eso dice la ley, ¿no?
8: Sí, sí. Es así. Y hay muchos más. O sea, estuvo Burco de empresas belgas. Después, bueno, de Qatar, el Emir también estuvo, tiene montones de, creo que 15.000 hectáreas, después que está en las nacientes del río Chubut. O sea, aunque no podría tener eso porque son lugares estratégicos, al tener una naciente de agua, montaña y todo eso, ellos también lo tienen a cargo de esto. Y en muchísimos lugares se está haciendo así. Saqueado, con desalojos, con compras. A ver, vos decís, en una zona de bellísima, en esa parte, zona del Manso, Foyel, esto de que contaba de los Emiratos, compraron por 2 millones de dólares 14.000 hectáreas. En realidad son moneda para ellos y son lugares que están pegados a la frontera. No están tan fuera de todo, no podrían comprarlo. Pero son fundaciones, están trabajando mucho con eso. Más al sur, en la zona de Santa Cruz, yo hace poco estuve por allá, han comprado casi todas las estancias, las viejas estancias, han sido compradas por una fundación. La fundación de...

0: cantidad de miles y miles de hectáreas ahí, que es la de donde era Tompkins, que bueno, Tompkins murió. Esa fundación pertenece a la
1: Douglas Tompkins.
0: Claro.
1: Alguna vez, siendo secretario de Tierra de la Nación, me fui con 4 camiones del ejército argentino, después de que él había echado al fiscal, quiero aclarar lo que fue el fiscal argentino a hacer, y dije, déjame que lo hago yo. Me fui con 4 camiones, con un camión lleno de prensa, y le desalambramos con los soldados argentinos 400.000 hectáreas que el señor había alambrado en los esteros de Liberá de manera absolutamente espuria. A 400 kilómetros de la base norteamericana del lado paraguayo, Mariscal Estigarribia, ¿no? Así que, y después iba por Lewis, me tuve que ir por Irán, pero después iba por Lewis, y todos lo saben, ¿eh? Esa noche quiero también contarles que me llamó Néstor Kirchner y me dijo, estoy orgulloso de vos, me dijo. Te mando un gran abrazo, te rebanco, así que lo quiero compartir con mucho cariño, ¿no?
0: Más vale. Después está la otra gran territorio que lo tienen extranjeros, es toda la zona de Benetton. Ellos, claro. Benetton, que está pegado ahí, desde Maitén, Pilcanilleu, dos horas, ya es otra zona, es una zona de llano. Esos tienen 1.000.000 de hectáreas.
2: Ah, tranqui.
0: Sí, sí. Tranqui. Que se las compraron a la gente de lo que era la anónima, Menéndez Brown.
2: Claro.
0: Y que ellos eran de capitales británicos, era de la corona británica, y ellos eran los testaferros.
1: Los Brown Menéndez, que quiero contar una historia, porque la historia de la Patagonia Argentina es una historia sangrienta. Sí. Los tipos, en Tierra del Fuego por lo menos, los Brown Menéndez, Sara Brown y el amigo Menéndez, son los encargados de liquidar a todos los mapuche, a la Calufe, Hauts, todas las tribus fueron virtualmente liquidadas por ellos. Y había una cosa que a mí me impresionó mucho, yo fui docente de varios años ahí. En el Cabo Domingo, en Río Grande, pescaban alguna ballena, carne muy apreciada por los aborígenes, los invitaban a comer carne de ballena, eso después de la aparición del fusil automático, ¿cuál era? Remington. Entonces se subían arriba del Cabo Domingo, mientras los aborígenes comían, los mataban a todos. Sos hijos de mil putas, así que se quedaron con las tierras argentinas. Me gustaría hacer 10 años secretario de este país de tierra, secretario de tierra, para ordenarlo un poquito, porque la cantidad de abuso que ha habido es descomunal. Hace poquito murió la India Varela, que era la última habitante aborigen de Tierra del Fuego, cosa que la conocí yo a la India Varela, pero digo, son cosas de una Argentina que duele. Por eso en Tierra del Fuego muchas de estas cosas son muy así, muy cercanas, ¿no? Debo reconocer la obra de los salesianos ahí, que siempre han tenido, una tarea más de contención y demás. Quizás Zeferino Namucurá más arriba, en Chubut, sea una muestra más clara de lo que digo, ¿no? Pero lo que han hecho los gringos en la Patagonia Argentina, bala, ¿eh?
2: Bueno.
3: Perdón, quiero pasar un anuncio, si me lo permite.
2: Dale, porque Tommy. Estamos rápido.
3: Con nosotros en el próximo bloque va a estar un amigo, periodista independiente y escritor, Gabriel Ángel López, ¿sí? Porque en algunos comentarios nos dicen que somos todos viejos de mierda. que no apuntamos a la franja etaria entre 18 y 35, bueno, va a venir un verdadero representante del pensamiento argentino y juvenil, ¿eh? Así que muy atento.

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0: Seguimos con la perestroika kirchnerista hasta las 12. Luis, qué tema, que escuchamos recién.
1: Sí, Son Mambo, un conjunto de La Matanza, y el tema es Luna Matancera, un tema hermoso, que aspiro a que sea un poco cortina acá en Radio Rebelde, ¿no?
0: Bueno, sí.
1: Porque creo que tiene mucho que ver con la identidad original de La Rebelde, ¿no?
0: Sí, la verdad que sí, y bueno, nada, muy bueno, además te levanta un poco, ¿no?
1: Sí, muy lindo, muy lindo.
0: Para la mañana viene más que bien, así que, bueno, siguen llegando muchos mensajes acá, el chat de YouTube es un debate, una asamblea espectacular, digamos que hasta entre ellos también conversan y discuten y está muy bueno algunos de los mensajes. Diego Ferraza nos dice, por ejemplo, no dejo de escucharlo, Luis, logré entenderte después de no escuchar a los mierdos de comunicación, dice.
2: Acá bien. Tengo un mensaje, me dice Broncho Peronista que Luquitas, que te hagas empomar, dicen acá.
0: ¿Qué?
2: ¿Ah, sí? Bueno.
0: ¿A quién?
1: Bueno, no, cada uno tiene derecho a pensar lo que quiera, ¿no?
0: Noelia Britos dice, Gastón, deberías tener más visibilidad, escuchándote siempre desde Rosario.
2: Me pongo más cerca, ahí está. Gracias.
0: Ojalá tenga más visibilidad acá cuando...
2: Se lo debo a todo Luis de Lía, ¿eh?
1: No.
2: Todo, gracias a él que me rescató. Gracias.
1: No, muchachos, acá creo que hay que hacer cosas nuevas en la Argentina. Que hoy los federales y unitarios estemos trabajando juntos, es una cosa muy importante, ¿o no?
2: Totalmente.
0: Bueno, tenemos ahora una comunicación, un tema delicado y que queremos nosotros, como en todos los temas, aportar nuestro granito de arena para ayudar. Por eso estamos en comunicación con Julieta Torres, que es la mamá de Santiago, ¿no? Un chico que necesita la ayuda de todos y todas, así que bueno, por eso te llamamos, Julieta. Muy buenos días, acá Tomás García, Gastón Alberdi y Luis de Lía, te saludamos.
3: ¿Qué tal? Buenos días. Bueno, desde acá, desde la ciudad de Mar del Plata, con el gordo internado, tenemos días muy largos de internación.
0: Contanos un poco cómo es su situación y qué necesita de ayuda y las formas también que tiene.
3: ¿Cuál es nuestra situación desesperante en estos momentos? Es que el 29 debo dejar el departamento que alquilamos. De 480.000 pesos se fue a 800.000 pesos. El departamento, sabíamos una cláusula que se vendió, pero si queremos seguir alquilando, es 800.000 pesos, es una locura en un ambiente. San presenta una patología crónica terminal, tiene 74 cirugías, es electrodependiente, yo fui su donante renal, y bueno, ahora estamos internados hace una semana, tenemos días largos porque tiene insuficiencia renal crónica, así que está aislado, está inmunocomprometido, y bueno, y la desesperación es, se hace de todo, y como mamá no alcanza.
2: Hola, te habla Gastón Alberdi, me contactaste por Instagram, ¿cómo estás, hermana? ¿Cómo te va? Muy buenos días.
3: Y acá estamos, Gastón, sobreviviendo todos los días, se sobrevive todos los días, es desesperante.
2: Bueno, comentanos puntualmente lo que vos me decías, ¿qué necesidades más imperiosas ya, que vos tengas? ¿No?
3: Lo más imperioso es, yo ya tengo un departamento hablado, un alquiler hablado, pero acá lo que hay que reunir es lo que te piden, el ingreso para ingresar, un departamento para ingresar de dos ambientes, sale 500.000 pesos y te piden 1.5 millones para ingresar. ¿Y de dónde lo...? No tengo, Gastón, ni siquiera para comer.
2: Escúchame,
3: es desesperante.
2: Hagamos conciencia primero, ¿qué cuenta tenés vos en Instagram o en Twitter o en Facebook? O si tenés varias, decilas, tranquila, si tenés necesidad de repetirlas dos o tres veces, hacelo. Y luego
3: el Instagram de San es San el Gladiador. Después está su Facebook también, que es Santiago Torres. Y ahí está todo, toda la historia de Santi está en su Instagram, se sube todos los días, paso a paso cómo va su enfermedad, su patología, todos los días cómo va cambiando todo esto. Vos imaginate, a mí nadie me cuida, Gastón, absolutamente nadie, yo me tengo que cuidar para mí y para mi hijo.
2: Obvio, vos estás sola con él.
3: Sí, exactamente. Sí. Y desespera
2: bueno,
3: todo esto.
2: Contanos el tema de las donaciones. ¿A dónde? ¿Con quién? ¿Cómo? ¿Alguna institución bancaria? ¿Cómo te lo hacen llegar?
3: Tenemos la cuenta del Banco Provincia, que es Gladiadores 2392. La titular soy yo, Miriam Julieta Torres Sicarelli, porque hemos tenido una estafa también que alguien se ha puesto el mismo alias, y bueno, nos han vaciado la cuenta de Santi, se tuvo que hacer la denuncia, todo, y bueno, ahora está todo legal, está a nombre mío, y bueno, es del Banco Provincia.
2: Bueno, mira, yo le voy a pedir a nuestro productor, ¿sí?, a Nahuel Bianchi, que me comparta tu contacto. Sí. El compañero Luis de Lía y yo te vamos a hacer el nexo ahí con el Ministro de Salud de la Provincia de Buenos Aires, y con distintos camaradas y amigos de la prensa, ¿sí? Porque esto,
3: gracias,
2: vos lo necesitás no para ahora, lo necesitás antes de ayer, hermana, ¿sí? Entonces, puntualmente, decilo, porque yo vi ahí el flyer, si vos pudieras explicarlo, sí, lo de la ropa de algodón, contanos, ¿qué necesitas?
3: Bueno, San es alérgico al látex y al nylon, y todo, al estar inmunocomprometido, todo le da alergia, es de toda su patología. San presenta una sensibilidad a todo eso, y bueno, y hay que preservar todo lo que es ropa de algodón.
2: Bien, el tema de la alimentación o los cuidados paliativos la medicina, contanos eso.
3: Todo eso se encarga todo el hospital, gracias a Dios, y bueno, y después tenemos la obra social. Buen día. Tenemos la obra social, que bueno, la obra social tenemos tres recursos de amparo.
2: Sí. ¿Qué obra social tenés vos? ¿Hola?
3: Gastón, cinco minutos. Cinco minutos que vinieron a verlo a Santi, por favor, que vino la enfermera.
2: Bueno, cortamos con vos, pero bueno, seguimos comunicados por WhatsApp. Te agradecemos mucho, un beso grande, que se recuperen pronto.
3: Dale.
2: Hasta pronto. Adiós.
0: Bueno, ahí pasaba Julieta Torres y su pedido de solidaridad para poder afrontar todos estos problemas, obviamente, que tiene que enfrentar su hijo en esta batalla, ¿no?, que tiene por la vida y por mantenerse con una dignidad que merecemos todos, ¿no? Para poder
2: y ayudemos, porque no estamos solos, somos una comunidad grande en la Argentina y tenemos corazón y tenemos piel y tenemos sentimiento nacional, y este chiquito necesita de la ayuda de todos en lo que podamos, ¿no? Desde una prenda de algodón hasta un breve donativo.
0: Totalmente. Bueno, Luis, como siempre, hay gente que habla de vos en los medios.
2: A ver.
0: Y por eso siempre tenemos el Luis de Lía Responde, ¿no? y en este caso, por eso se los aviso para que todos pongan en YouTube, ahí estén atentos porque lo vamos a ver, además de escuchar también, que estuvo el Gordo Casero con Laura Di Marco, ¿no? Dos personajes bien distintos, ¿no? Pero que entre ellos, bueno, hablando de vos, Luis, vamos a ver. A ver qué salió de ese reportaje que hicieron.
4: contexto socioeconómico
5: malo, el tipo apareció con un Tesla.
4: Pero
5: como
4: es lo mismo que pasa. Escuchame, fíjate lo que vale la casa, no sé, de Delía. Fíjate cómo se mueve. No,
5: él lo decía.
4: Cómo,
5: ¿no?
4: Cómo se mueven los gordos.
5: Sí, bueno, ni hablar.
4: Cómo, el movimiento que hay, qué sé yo, el Pichi Tapia, este Pochi Tapia.
5: Sí, que ahora mirá le dicen todo, la mirá, suya, mirá
4: todo el movimiento que se hace con dinero, gente que vos sabías que eran muertos y a los 4 meses estaban cagados de plata. O sea, nosotros tenemos una historia. El de todo esto, que la verdad, perder Sentimil sería tiempo de la televisión hablando de esto, son nimiedades. Cuando hay infinidad de otras cosas que esto es para la señora que mira la tele,
5: sí,
4: que deja prendido la gente mayor. Ay, mirá el auto, este hijo de puta. Me parece que no tiene un asidero importante y que él.
1: Está medio gagá, ¿no? El gordo este, medio tarado. Che, gordo, yo vivo hace 40 años en Manzana 1, lote 8, asentamiento al tambo. Tengo una casa de la san puta, pero hace 40 años que vivo en el mismo lugar, ¿eh? ¿Está? Vení, te invito a morfar un asado, cuando vos quieras. ¿Estamos? Dale.
0: Bueno, ahí pasaba, ¿no? Queriendo... digamos, salvar a Cascada Adorni, ¿no?
1: Pero claro,
0: ensuciando a cualquiera, sin saber, ¿no? Obviamente, por eso.
1: Tengo una casa hermosa en Manzana 1, lote 8, asentamiento al tambo. Hace 40 años que vivo en el mismo lugar. ¿Estamos? ¿Eh? Tengo 69 años. A los 28 ya era viceministro de Educación de la provincia de Buenos Aires. Fui concejal de La Matanza, diputado de La Matanza y secretario de Tierra en la Nación. ¿Te gustó? ¿Eh? Y bueno, casado con una compañera que fue 2 veces diputada de la provincia de Buenos Aires. ¿Eh? Y bueno, con 5 pibes que laburan hace 25 años. Dale.
0: Está clarísimo. Bueno, y vamos a también repasar algo que ya compartimos hace un par de programas, pero que Luis no estaba en ese momento, así que vale la pena que lo veas vos, Luis, acá en el programa, que es un recorte donde estaban ya nuestros, son casi de la casa hoy en día, de tanto que lo vemos, que son Nacho Ortelli y Horacio Kavak, ¿no? Una dupla explosiva que hay en los grandes medios. Vamos a también compartirlos ahí con video, a ver lo que decían.
6: El que no sé qué consumió fue Elía.
7: ¿Qué pasó con tu amigo?
6: Sí, tu amigo. Es amigo mío, pero creo que también tuyo. Está un poquito nervioso. Tan nervioso está.
7: Vos decís esto y yo estoy pensando, están capturando este video, se viene el posteo, nos van a pegar a los dos.
6: Ah, me encanta.
7: Dale, háblale, vamos. ¿Qué pasó con nuestro amigo?
6: Pero no contra nosotros.
7: Ah, bueno.
6: Contra la señora San José.
7: ¿Cómo?
6: Sí. ¿Viste que en estos días estuvo muy de moda la palabra gagá que le dijo Santiago Caputo?
7: Muy de moda. Bueno. El gagaísmo.
6: Lo tenemos a Elía diciéndole gagá a la señora, mirá.
1: Esta concepción que tiene Máximo Kirchner de creer que él es el heredero natural del kirchnerismo es un acto de torpeza política, una nimiedad, ¿no? Una tremenda estupidez, ¿no? Cristina lo quiere de candidato a presidente.
8: No, yo estaba visto.
1: Bueno, pero eso es un comentario absolutamente de alguien que está totalmente cagado, ¿viste? ¿Cómo lo va a poner que de candidato a presidente? La verdad, una canallada. Vos, pibe, ¿quién sos? ¿Quién sos? ¿Qué hiciste en el kirchnerismo? ¿Qué historia tenés? Ninguna. Mientras tu papá vivía, eras nadie. En el kirchnerismo eras nadie.
6: Bueno, la fuerte, parte que sigue...
7: Es fuerte.
6: Sí, era peor. Lo acusaba de consumos raros, ¿viste? Sí. La verdad que era muy, muy desagradable. No por cuidar a Máximo, sino porque la verdad que este tipo es una cloaca y me pareció simpático que le dijera gagá a Cristina porque durante mucho tiempo fue el perrito faldero de Cristina. ¿Te acordás que era el perrito?
7: Por supuesto.
6: Era el perrito de Máximo, de Cristina y de Néstor.
7: Qué poca memoria, ¿eh? Sí, aparte, sí. Es buenísimo. ¿Quién sos vos para hacer de kirchnerismo? Kirchner, le dice el otro.
6: Claro.
7: Soy Kirchner.
6: Un poquitito más.
7: Yo soy el hijo de Néstor y Cristina.
6: Sí, sí, sí.
7: Pocas veces en la historia hay una persona que es hijo de dos presidentes.
6: Sí,
7: es una cosa increíble. ¿Quién sos vos?
6: Versus el choriplanero piquetero, pues ya no es piquetero, es otra cosa. Es como es una categoría rara, ¿no? Es rarísimo.
7: Mira,
6: sí antisemita,
7: piquetero, pero también sí. Casi como un agregado cultural, un vínculo muy especial con el gobierno de Irán, digamos, una persona influyente. Casi que era una cancillería paralela en su momento.
6: ¿Te acordás cuando festejó el memorándum con Irán por Yusuf? ¿Con Yusuf?
7: Exactamente.
6: Con Yusuf. Me regalo de feliz cumpleaños, bueno. Me hicieron el mejor regalo, decía. Qué patético este.
7: Pero no quiere que un Kirchner sea el recambio del kirchnerismo.
6: Exactamente. Pero ¿sabes qué? Cuando yo veo, yo estoy enojado con Milei. Cuando veo a estos tipos, digo, bueno, ¿sabes qué? No es tan grave.
7: Se te pasa rápido.
6: Se te pasa rápido, claro, porque decís, claro. Che, es feo, sí, es feo lo que está pasando. ¿Ves estos personajes? Ver que gobernaban estos personajes, tipos como nefastos como Delía, y decís, bueno, esto es un reparto de globos.
7: Claro.
1: Ladran Sancho, señal que cabalgamos, decía el Quijote, ¿no? Y es así, unos tipos que yo jamás fui perro faldero de nadie, y menos de Cristina y de Máximo, con quien estuve enfrentado absolutamente siempre, porque no comparto algunas de las cosmovisiones que ellos tienen. Pero, ¿qué querés? Están ahí pagos para decir y hacer lo que dice el sionismo. Pobre gente, ¿no? Porque no tienen una vida que ni siquiera es de ellos, ¿no? A mí me encanta que ellos me insulten. Che, a los dos, ¿cómo se llama esto? ¿Los dos pelotudos?
0: Kavak y Ortelli.
1: Kavak, Ortelli, mirame bien a los ojos ahí. Yo en la Argentina... Soy Irán. Irán soy yo, Tené cuidado conmigo. Irán soy yo, Dale.
0: Bueno, seguimos con la perestroika kirchnerista y ahora otro de los momentos esperados siempre en este programa, que son cuando trae carpetitas, ¿no? Gastón Alberdi trae información que bueno, tienen después mucha repercusión y muchos están pidiendo más, y Gastón quiere dar todo junto, y Luis le dice, no, vamos de aparte.
1: Comamos de avife.
0: Claro, no comamos todo junto, pero...
1: Comamos la vaca de avife.
0: Exacto, así que Gastón Alberdi, el aire es todo suyo.
8: Bueno, hola, ¿cómo les va? Muy buenos días a todos, a todas y a todos. Bueno, me está llegando información, la verdad... Me da vergüenza revelar, pero, y hasta fotografías, que me están diciendo que Jaimito Stiuso está de la mano con Lucas Nejamkis, de la mano, pero así literal, caminando por la mano. O tienen un gran amor, o es su asistente terapéutico, ¿sí? Por la calle Arroyo. Petizo, de La Matanza, Jaime Stiuso, ¿qué haces de la mano con Lucas Nejamkis? ¿Sí? Averigüen quién es Lucas Nejamkin. Esa es una. Luego la otra. Vamos a atender a una parte de la CIDE. Un dossier secreto de una persona llamada Javier Catoni, alias el Rambo argentino. Frecuenta el ambiente gay con Leonardo Scaturice y el gordo cometrabas Gordo Dan. Tiene un centro de entrenamiento en La Pampa que se llama Special Missions, que tiene aviones, helicópteros y armas calibre 50. Ese curso lo cobra en $300 americanos. Posee un gimnasio en Santa Rosa, La Pampa, que se denomina Vips Only Gym, que le costó $1.5 millones americanos, con mármol de Carrara, paneles solares, donde diversifica capitales. Su manager es Daniel Aracena. Su community manager es Lucía Ayes y el asesor deportivo es Sergio Henninger. Es el presidente del Centro de Adiestramiento de K9, ¿no? Es decir, Creyel, que es el entrenamiento de perros, ¿no? Para lo cual buscaba que lo asesorara la policía de la Ciudad Autónoma de Buenos Aires a cargo de Jorge Macri. Está imputado en la Ciudad Autónoma de Buenos Aires por una causa con la agrupación de la policía de CABA, denominado K9, donde iba y utilizaba todas las instalaciones entrenando con armas, pagándole a tres policías de nombre Giulidori, que es masón, igual que él, Belén y Sara Di Rico, todos procesados. Su abogado es Alejandro Cipolla, ex letrado de LASCAR y de C3 Consulting de Leonardo Scattiruzzi. Bueno, tenemos un invitado, cuando diga el señor productor, sí, que es un joven periodista y amigo. Él tiene notas de actualidad y, bueno, va a salir constantemente aquí en nuestro programa con la anuencia del compañero Luis de Lía. Él es Gabriel Ángel López. Cuando diga nuestro señor productor, ¿vas adelante? Bueno, perfecto, continuemos entonces.
0: Bueno, vamos a un tema musical. Hay muchos mensajes, ¿eh? Muchos mensajes opinando tanto de los fragmentos que compartimos hace unos minutos que hablaban de Luis, como también de ya algunos apellidos que estuviste nombrando recién, Gastón. Así que sigan escribiéndonos. Nosotros hasta las 12 seguimos, vamos un tema musical y sigue todo acá, sigue la asamblea radial en realidad.
8: Mucha información.

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1: Bueno, acá toda la juventud, esperando este momento. Es un gran amigo, comunicador, periodista, escritor, amigo de amigos y de amigas muy, muy importantes, Gabriel Ángel López. Adelante.
2: Bueno, muchas gracias Gastón, muchas gracias Luis por el espacio, por la oportunidad, a la gente de la radio, la producción. Bueno, es mi debut, así que pido disculpas por los nervios, pero bueno, vamos a arrancar suave, tranquilo, con la causa de Andis, ¿no? Causa que nos tiene a todos preocupados, ¿no? Pero en especial, ¿qué pasaba con las 38 visitas de Españolo a la Quinta de Olivos? ¿Qué llevaba Españolo en 38 visitas al presidente? Es curioso, ¿no?, que una persona visite tanto al presidente que luego la causa, en sus 307 páginas para procesar a los 19 implicados, tenemos embargos millonarios. Pero embargos millonarios, señores, que no entran en el renglón de una hoja, ¿sí?, para decir el importe, pero vamos a decirlo rápidamente, ¿sí? 202.247 millones le trabó el embargo, ¿sí?, Ariel dijo, a Españolo. Estamos hablando de uno de los embargos. Imagínense en los 19 procesamientos, todos los embargos, la cantidad de dinero que es esto, ¿no? Curioso, es curioso que en estas 38 visitas con estos 19 procesados, mencionados en los audios están Karina Milei, ¿sí?, personaje oscuro de nuestra política, y Lule Menem. Qué curioso, ¿no?, que Ariel Lijo acelera y desacelera, depende el contexto, depende con quién. Tenemos que recordar que primero la causa estaba en manos de Casanello, ¿sí? Cuando se incorpora Ariel Lijo, incorpora 9 procesados más a la causa. ¿Qué quiere decir esto? Esto que estamos diciendo, 307 páginas en los procesamientos, los 19 procesados, destruye el relato que tengo hace 3 años en mi cuenta de Instagram, los que ya me conocen, de que esto es humo, de que el audio es inteligencia artificial, de que no es la voz de él. Ahora, el dato clave para todos estos termos fanáticos del presidente que tienen una disonancia cognitiva respecto a la realidad es que en las 307 páginas de la causa, ¿sí?, donde el fiscal Franco Picardi, que realmente hay que sacarnos el sombrero por la velocidad en que la justicia argentina parece que al fin entendió de que la gente, la situación de la gente que la está pasando mal, que ganan 20.000, 25, 30.000 pesos por día y que viajan aplastados en el tren como viajé yo recién, ¿sí?, no se menciona para nada el tema de los audios. Entonces, ese discurso berreta que tienen los termos libertarios, ¿sí?, se desarma muy fácil, porque las 307 páginas de los procesamientos no están. Pero sí lo que está verificado y comprobado son las 38 visitas de Españolo. ¿Qué llevaba Españolo a la Quinta de Olivos? ¿Qué llevaba? ¿No es raro que lo embarguen por tanto dinero? Vamos a explicar un poquito de dónde sale este dinero, de dónde sale este procesamiento rápidamente, porque no los quiero marear, no los quiero aburrir. Quiero que todos empezamos a entender que hay causas con información contundente que tienen que ser entendidas por toda la sociedad, sin tanta palabrería en latín o términos jurídicos, para que todos lo entendamos. ANDIS, ¿sí?, la Agencia Nacional de Discapacidad, se ocupaba de que las personas que no tienen los recursos para acceder aquellos elementos que lo ayudan en su día a día, puedan pedirlos, el Estado los compraba, se los entregaba. ¿Qué pasa con esto? Hay un círculo, ¿sí?, en estos 19 procesados en donde se entendía gente que estaba adentro del gobierno, ¿sí?, con Españolo a la cabeza, y personas que oficiaban entre intermediarios, entre los proveedores, ¿sí?, y aquellas droguerías o aquellas empresas que tenían que proveer al Estado. ¿Qué pasa con los termos libertarios cuando decimos, ¿sí?, que en la propia auditoría que mandó el presidente se descubrieron sobreprecios por un 800%? ¿A dónde está esa pavada de que no, es todo inventado, es una opereta, es de los medios? El mismo presidente mandó auditar, el mismo presidente recibió el informe que todos conocemos en los medios, donde hay un sobreprecio del 800%. Y qué casualidad que un mes después de que el mismo presidente de la Nación, y vamos a decirlo muy claro, Diego Españolo no salió de un repollo, señores. Diego Españolo era el abogado personal del presidente Javier Milei. Entonces, basta con esa pavada de que es una opereta, basta que es una pavada de los opositores, de los desencantados del gobierno. Es obvio que estoy desencantado. Es obvio acá que acá estoy al lado de una persona que fundó La Libertad Avanza. Obvio que estamos desencantados de este gobierno. Creo que Luis, bueno, no hace falta decir que creo que nunca lo apoyó, pero también, siendo objetivos, todo esto, toda esta causa que es la causa más pesada del gobierno, ¿por qué acelera y desacelera con Lijo? Lijo, vos como juez necesitás darle justicia a este pueblo. Necesitás que esto salga ya, que salga rápido, porque estos 19 procesados que vos mismo ampliaste con 9 procesados más, siguen caminando. ¿Por qué siguen caminando libres por la calle personas que movieron montos multimillonarios? Pero ¿sabés qué es lo peor de todo, Lijo? Que vos estás dejando que estas personas sigan disfrutando de los miles de millones que les robaron a las personas más vulnerables de nuestro país. A personas que están esperando ahora mismo una silla de ruedas, un andador, un implante coclear, una medicación extremadamente cara que no se puede, que ni siquiera un empresario argentino podría comprar. En todo eso hacían sobreprecios del 800% aproximadamente. Y tenemos otros casos del andador, ¿sí?, en un 4.800%. Es decir, que con la compra de uno podíamos comprar 48. ¿Por qué esa gente sigue caminando libre? Porque yo les aseguro que si acá algún malviviente le roba el teléfono a alguno, va a estar en cana y la va a pasar mal. Entonces, ¿qué pasa? Por un teléfono, por arruinarle el día a una persona, a un trabajador, esa persona sí se va a comer un proceso, seguramente prisión preventiva, si tiene antecedentes se quede guardado. Y estos delincuentes que robaron y se abusaron de las personas más vulnerables de nuestro país, ¿siguen caminando? ¿Dónde está eso de venimos a terminar con la casta, venimos a terminar con todo esto? ¿A dónde quedó? ¿A dónde está el rey de la moral? Ese próximo libro que va a escribir Milei, que va a publicar con ese show patético que nos tiene acostumbrados, ¿a dónde está el rey de la moral? ¿Presidente? El que le robaba a las personas más vulnerables de nuestro país está acusado por su amigo, el juez Ariel Lijo, juez que usted mismo presentó para ser miembro de la Corte, como jefe de una asociación ilícita. Señor presidente Milei, estaría bueno que dé una conferencia de prensa que permita a todos los periodistas, pero periodistas de verdad, no esos ensobrados con publicidad de Aerolíneas Argentinas, YPF, publicidad también de que no se puede ver. Sabemos por términos contables cuánto gasta año a año estas empresas del Estado, pero no podemos ver el desglose. Es curioso la denuncia que hizo Lilia Lemoine acusando a Kicillof de la pauta con el detalle de cada uno. ¿Pero qué pasa con las empresas nacionales? ¿Por qué nosotros, los ciudadanos de a pie, no podemos ver en detalle los miles de millones de pesos que está gastando en publicidad YPF, Aerolíneas, AISA? ¿Qué pasa con eso, presidente? ¿Qué pasa que no se anima una conferencia de prensa? Porque yo todas las mañanas veo al señor Donald Trump, ¿sí?, en el Salón Oval, contestando preguntas. La veo la presidenta de México, Sheinbaum, ¿sí?, contestando preguntas a periodistas de todos los colores. ¿Qué pasa, presidente? ¿No se anima a contestar? ¿Usted, el rey de la moral, tiene una moral tan alta pero no acepta preguntas? Me encantaría que usted, señor presidente Javier Milei, pueda explicar por qué su abogado personal lo visitó 38 veces. ¿Qué llevaba Españolo en cada visita? Es curioso, ¿no? Es curioso, señor Lijo, señor Ariel Lijo, tiene que saber que si usted hace las cosas bien, el pueblo lo va a apoyar. Tiene que dejar de lado tal vez esos intereses personales de buscar un cargo, de ser nombrado, y haga justicia, señor juez. Todos nos podemos redimir, todos nos podemos equivocar. Un país entero, la señora que llamó recién, que la está pasando extremadamente mal con lo que necesita, con su hijo discapacitado. Yo tengo fuentes, yo hace 3 años, es pública mi página desde que yo empecé bancando al gobierno y hace 1 año y pico que le solté la mano. ¿Saben qué pasó cuando le solté la mano, señor presidente? Me empezaron a llamar todos los directores de PAMI contándome la aberración en la administración que usted tiene. Me contaron cómo hay localidades, ciudades, provincias que tienen más de 400 pedidos de andadores, 300 pedidos de silla de ruedas, ¿y sabes cuántos les entregaron el año pasado? 20. ¿Cómo me puede explicar usted que tengamos embargos multimillonarios que no entran en el renglón de una hoja de la que se... Vamos a ser técnicos. No está aprobado, pero están procesados. Y remarco muy bien esta parte de que los audios están siendo peritados por la Gendarmería Nacional, Gendarmería a la cual tengo una estima como a cada fuerza de seguridad. La gente de Gendarmería ponga los huevos en la mesa y diga qué pasa con ese audio. Confirme o desmienta de que ese audio es de Españolo. Pero al margen de lo que diga ese informe de Gendarmería, y quiero que estemos todos bien atentos a que si la gente de Gendarmería confirma que es la voz de Españolo, que no le pase nada a los técnicos, que no le pase nada a la gente de la dirección informática que está peritando. Porque acá en este país, tapa de los diarios, perjudica al gobierno y al otro día no, reorganización, los remueven y los mandan a la Antártida seguramente. Empecemos a cuidar a quienes denuncian, a quienes tienen una banca y no están pelotudeando en Twitter haciendo acusaciones que quedan en la nada. Tenemos varios diputados, tenemos varios funcionarios que van a los tribunales y que meten las denuncias. Que a esas personas no les pase nada. Personas a las cuales usted, señor presidente, que debería ser un ejemplo de educación, descalifica. Usted es muy canchero, señor presidente, para hablar al lado de sus periodistas amigos. Pero me encantaría que empiece a ser un ejemplo de moral real, que pueda explicar en una verdadera conferencia de prensa, no con payasos aplaudidores de usted, que explique qué pasaba en esas 38 visitas confirmadas a Olivos. O tenemos que empezar a soltar un poquito más de información. Empiece a explicar, señor presidente, usted no puede estar a punto de lanzar un libro con el título de La Moral y su abogado personal está embargado, repito, en más de 202.247 millones de pesos. Señor presidente, usted de moral, mucho ladra, mucho grita, pero en los hechos hace agua. Me encantaría remarcar que este gobierno empezó, ¿sí?, se fundó diciendo no, contra la casta, contra la casta. Yo le pregunto a todos los que me están escuchando, los que estamos acá, ¿alguno de nosotros puede conseguir sillas de ruedas, andadores o estos elementos que utilizan nuestros compatriotas que tienen algún problema de salud y vendérselo al Estado si conseguimos un buen precio? Es muy raro, ¿no? Porque en la causa está constatado de que era muy difícil llegar a ser oferente, llegar a ofrecerlo. ¿Qué pasa? ¿Es un círculo chico? ¿Qué pasa con la gente de las droguerías que los medios no nombran? Hablan mucho de los ensobrados, pero ustedes me parece que hacen silencio a cambio de un sobre. No lo puedo demostrar, pero es más que obvio de que tenemos que empezar a apoyar a aquellos que denuncian, empezar a denunciar este tipo de cosas. Y quiero señalar alguno de estos delitos para no aburrirlos, para que no nos amarguemos tanto el día, pero es importante esto, ¿sí? El señor presidente Milei lo designó a Españolo, recordemos, su abogado personal. Hay 500 fotos de él en las redes junto a Españolo. Luego, cuando estalla el escándalo del abogado personal del presidente Milei, lo remueve. Al otro día inmediatamente es intervenida la agencia y de ahí, de esta intervención, es donde sale esta auditoría de un promedio de 800% de sobreprecio. Después tenemos el procesamiento que hizo primero el juez Casanelo, y luego amplió en 9 procesamientos más Lijo. Después, ¿qué pasó de esta ampliación de las indagatorias que hizo Lijo? Tuvimos la pericia Gendarmería, que todavía estamos esperando, muchachos. ¿Cuánto tiempo tardan en peritar un audio? No tengan miedo. Le hablo a cada uno de los funcionarios de la justicia, de las fuerzas de seguridad que están interviniendo en el caso. El pueblo los apoya. Esta Argentina no va a cambiar más si la justicia no avanza, si los que intervienen en las causas tienen miedo de no y si digo esto, y si digo lo otro, basta de tener miedo. Nos comimos el verso con Javier Milei porque yo lo voté, yo voté la fórmula de Javier y Victoria. Pero ¿en dónde quedaron todas esas promesas de ser algo distinto? Espero que la audiencia que me haya escuchado estos minutos tenga en claro de que el audio en las 309 páginas no figura, no interesa, no fue relevante. Lo que sí fue importante fueron los resultados de la auditoría donde el mismo gobierno del rey de la moral, alias presidente Javier Milei, reconoce un promedio de 800%. Y cómo bajaron abruptamente los precios. Estamos en un país donde unos pocos se hacen millonarios a costa del Estado, a costa de las personas más vulnerables de este país. Señor Milei, ¿en serio quiere hablar de moral cuando su círculo, sus amigos, las empresas amiguitas del Estado se enriquecieron? Esto no es una operación, Javier Milei. Y le recuerdo, quien amplió en 9 procesamientos más fue quien usted designó para la Corte Suprema. Así que espero, señor presidente Milei, que tenga las pelotas suficientes para dar una conferencia de prensa y explicarle al pueblo argentino cómo su abogado personal lo visitó 38 veces. Me encantaría que explique públicamente qué hicieron en esas 38 visitas. Muchas gracias a todos.

0: Bueno, muchos mensajes siguen llegando y sobre todo ahora también con el editorial, otro editorial que
1: pero tuvimos. Es un genio, Gabriel Ángel López. Muy bien, un genio este muchacho.
0: Un fenómeno, pero bueno, vamos a cumplir con algunos de los mensajes. Porque no llegamos, pues ya
1: dale, nomás, dale.
0: Está terminando el programa. Martín Comoli dice, Nehamkins aparece como operador de pauta en el gobierno de CFK. Dice, bueno, Nehamkins, yo recuerdo, era uno de los hombres de confianza de Aval Medina, cuando Aval Medina era jefe de gabinete. Uh-huh. ¿No? Lo recuerdo, los hermanos Nehamkins.
1: Hasta que se pudrió todo con Jaime Estiuso.
0: Facundo y Lucas, los dos. Pero bueno, uno de los nombres que aparecen. Vale Laureano dice, buenas saludos a mi amigo. ¿Qué más? María Celeste de la Cruz, de Grande de Liga. Norberto Sueli dice, son ensobrados, se ve de lejos. Martín Comoli otra vez dice, el próximo gobierno popular no puede ser blando. Creo que con estos sátrapas que gobiernan y sus decisiones necesitará de un líder muy fuerte y con mucho consenso. Bueno, eso es lo difícil, ¿no? Siempre tener amplio consenso para gobernar, ¿no? Con una sociedad tan dividida y también con un peronismo, por así decirlo, muy dividido también hoy en día. Y también en el gobierno anterior.
1: Claro, miremos al interior, ¿no? Hay liderazgos en las provincias muy buenos también.
0: Después, bueno, Inés dice, mientras premiaban a los que sacaban afiliados vulnerables del sistema, mandaban telegramas a domicilios truchos, y encima con la nuestra. Violaron derechos, les encarecieron las medicinas, ¿no? Dice, genocidas, dice Inés. También tenemos un mensaje en el 11-26-90-84-96 que nos mandó, Lucas nos mandó todo eso también por WhatsApp, ¿eh? Viste que estaba generando mucha repercusión, bueno, también lo mandó al WhatsApp. Después nos dice Raúl de González Catán, buen día, en el país donde el fútbol es la máxima religión, propongo paro general cada día que juegue Argentina y si da para todo el mundial, aleluya, siempre y cuando Trump no se mande alguna voladura de algún estadio y empañe el ritual para culpar a Irán. No, esto dice Raúl de González Catán. Está bueno, lo del paro durante los partidos de Argentina. Viste, hoy me da gracia que en Twitter Adorni saludó a los miembros de las Fuerzas Armadas.
1: Qué sinvergüenza.
0: Por su día, ¿no? Y un tuitero que tiene mucha repercusión siempre es un compañero como Alberto Samid. Le dijo, buena, Manuel, qué suerte que faltan 2 semanas para el Mundial. Dice, pues claro, viste que se hablaba mucho de que durante el Mundial iba a haber novedades como para no llamar tanto la atención, ¿no? Al tener toda la atención puesta en el Mundial, que por ahí haya alguna novedad con Adorni en esas fechas. Pero bueno, nada, una humorada.
1: Total.
0: No como tanto de Alberto Samid en Twitter. Bueno, nosotros llegamos al final de la perestroika kirchnerista.
1: Excelente fin de.
0: Les deseamos a todos y todas un muy buen fin de semana y el lunes, ¿no? El lunes a las 10 volvemos aquí como siempre, pero no se despeguen, que hay mucho en todos estos días por Radio Rebelde, ¿eh? Chau.
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¿Qué cosa es el sonidello? Le pregunté a Baltasar Nicoya. Y él tiró una piedra a Pómez al fondo del río y cuando ésta volvió a salir me dijo, mírela, mírela, mírela cómo se sublimeja.

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tradiciones. ¿Cuáles son las tradiciones de nuestros antepasados? Ser blancos y colorados, ser uruguayos campeones, mancanos.

0: millonaria, la familia Macri.
1: 1982.
0: Estatización de la deuda privada del grupo Macri por parte de Domingo Cavallo durante la dictadura militar.
1: 1989.
0: Contrato entre Mauricio Macri y Juan Carlos Rousselot para la construcción de las cloacas de Morón.
1: 1991.
0: Contrabando de autos de la empresa Sebel, presidida por el señor Mauricio Macri.
1: 1991.
0: El escándalo de Manliva.
1: 1995.
0: Decreto de Domingo Cavallo, que se llamó Decreto Sebel, por el cual se condonaba la deuda de 450 millones de dólares como consecuencia del contrabando que se había hecho. La fuga de capital de las empresas Sideco, Sogma, Sogma Americana, Correo Argentino, todas del grupo Macri por más de 50 millones de dólares.
1: 2016-17.
0: Y tenemos los Panama Papers, el Correo Argentino, Avianca, Autopistas del Sol, Odebrecht. Esa famosa riqueza del grupo Macri no se hizo ahorrando monedas en un alcancía.
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0: de Radio Cultura y a Ramiro García de Causachún Coca.
1: Buenas tardes, una nueva misión de Libre Les Queremos. Hoy es 29 de mayo y para los argentinos es una de las fechas más importantes de la historia de luchas, de la historia de la identidad nacional. El 29 de mayo de 1969, el pueblo de la ciudad de Córdoba, convocado por las dos principales corrientes sindicales de ese momento, identificados con Agustín Tosco y Atilio López, salieron a la calle, ocuparon las grandes avenidas cordobesas y a partir de ahí se desató un proceso de ocupaciones de facultades, de barrios, que duró muchas horas. El levantamiento tuvo que ser sofocado por el ejército, ya que la policía fue rebasada. El jefe del operativo militar se llamaba Alcides López Aufranc. Sería años después muy conocido por ser el principal militar argentino instruido en la llamada Escuela Francesa de Represión. Y un poco después todavía fue el sustituto de Alfredo Martínez de Hoz en la presidencia del Consejo Directivo de una de las empresas más simbólicas de la Argentina, de la dictadura, que se llamaba Acíndar, la empresa del acero que está en el sur de la provincia de Santa Fe, en la ciudad de Villa Constitución. El cordobazo desató una interminable serie de asos en las principales ciudades argentinas que terminó derrocando a lo que entonces se llamaba el proceso de revolución nacional, la dictadura que había comenzado en 1966 con Onganía y se terminó despidiendo del gobierno en 1973 con Agustín Lanusse. Vaya entonces nuestro recuerdo para Agustín Tosco, para Atilio López, para los centenares y centenares y centenares de compañeros cordobeses reprimidos por la dictadura y desaparecidos. Dentro de un rato, demorado por el tránsito, va a estar con nosotros uno de los dirigentes sindicales que en la Argentina reivindican a Agustín Tosco y al clasismo. Él es Matías Fachal, de la Federación Judiciales de Argentina. Queremos, mientras tanto, contarles dos cosas que tienen que ver también con los países donde se reproduce Libre Les Queremos. En primer lugar,
2: salud, José.
1: En primer lugar, contarles que en estos días se realizó una importante reunión de la Coordinadora Americana por los Derechos de los Pueblos, la cadena, la red de organismos de derechos humanos, que es el sostén de este programa de radio. La coordinadora tiene bases en Estados Unidos, en México, en El Salvador, en Colombia, en Perú, en Bolivia, en Chile, en Argentina. Y tuvimos una reunión muy importante con el Instituto Simón Bolívar de Caracas, de Venezuela, que en verdad se llama Instituto de Amistad y Solidaridad con los Pueblos, Simón Bolívar, con el cual renovamos un acuerdo que tenemos desde hace varios años de colaboración mutua, de solidaridad antiimperialista y en

0: este caso puntualmente de poner en el centro de nuestra actividad conjunta la lucha por la libertad del presidente constitucional Nicolás Maduro y su compañera Flores. Eso es un paso importante para la coordinadora y creo que bueno, es también un paso importante para un movimiento como el venezolano que está sometido a un chantaje, a una presión, una extorsión tremenda y que bueno, tendrá que ir encontrando, eso será resuelto por ellos, los modos de actuar en una situación de cuasi ocupación militar, ¿no? No hay una ocupación territorial, pero sí todos sabemos que hay un control militar de Venezuela por parte de los Estados Unidos, que es parte de la guerra que han lanzado desde el 3 de enero, ¿no? Otro acontecimiento que queremos contarles es que en el día de ayer también se realizó una conferencia de prensa convocada por las comunidades bolivianas en Buenos Aires. Son muchos los compañeros bolivianos residentes en Buenos Aires, de muy buena organización. Recuerden ustedes que en el año 2020 aquí se proclamó la fórmula electoral que luego ganaría las elecciones en un estadio de fútbol en la zona oeste de la ciudad con miles y miles de compañeros bolivianos que viven en la Argentina. Se realizó una conferencia de prensa muy importante en la sede del Servicio Paz y Justicia, cuyo referente, cuyo dirigente principal es Adolfo Pérez Esquivel. En esa conferencia, bueno, participaron dirigentes como Sonia Aleso, la secretaria general de la Central de Trabajadores de la República Argentina, como Nicolás del Caño, diputado nacional, candidato a presidente por el Frente de Izquierda y los Trabajadores, y bueno, las compañeras del CERPAJ, compañeras del CEPROT, del Centro de Profesionales por los Derechos Humanos, y una importante cantidad de dirigentes sociales. Lo que le queremos contar, sobre todo para los hermanos bolivianos que nos escuchan, es que la conferencia de prensa decidió organizar lo más rápido posible una misión observadora solidaria que irá a La Paz. Ya hemos comenzado los trabajos previos a llevar la solidaridad de nuestro pueblo con el pueblo argentino y también a hacer ya hemos ido muchas veces a Bolivia y a hacer una denuncia sobre la base de estar en el lugar y de recoger denuncias directas de los agredidos y responsables. ¿Qué tal, Ángel? ¿Cómo estás?
1: Bueno, ¿qué tal, José? Bueno, complicado estacionar, complicado moverse en el centro. Ahí acá a la vuelta donde está Tribunales, hay todo un conjunto de camiones que están ocupando toda la vía pública y se complica el tránsito. También nos ha pasado con el entrevistado, que es
0: está por llegando. Lo
1: visto, está, no, ya está acá en los alrededores del piso, así que le damos la...
0: Bueno, pero igual antes de hacerlo de hablar con Matías, no sé, Dayana, si se puede escuchar ese audio de 2 minutos.
2: Junto con representar a la Liga, les traigo el saludo de la Coordinadora Mexicana por los Derechos de los Pueblos. Es la única corriente antiimperialista de organismos de derechos humanos. Tenemos organizaciones que están en Estados Unidos, El Salvador, Colombia, Perú, Bolivia, Chile y Argentina. Lo primero que se me ocurre es que hay que enviarles un abrazo de agradecimiento. Hay que hacer un gesto de homenaje, de reconocimiento. Cuando se escriba la historia de la resistencia a la guerra imperial de reorganización del dominio colonial, lanzada el 3 de enero sobre el continente, se tomará nota que a fines de mayo del año 2026 todavía resistía Cuba, todavía resistía el pueblo colombiano, todavía había expectativas electorales en Perú, y que en el único territorio del continente donde los pueblos habían pasado a la ofensiva era en Bolivia. Esa Bolivia que siempre ha sido objeto de escarnio en la Argentina, y que, como dijo el presidente boliviano sobre Evo, consideran a sus habitantes como brutos. O como dijo el que teníamos nosotros antes, que los argentinos habíamos bajado de un barco. No, no bajamos de ningún barco, somos parte del mismo pueblo. Y lo único que creemos haber aprendido de estos años, de ciclo de gobiernos progresistas agotados y derrotados, de golpe de estados blandos, duros, dulces, es que es lo único que se puede confiar es en la fuerza de los pueblos, que la única diplomacia que importa es la diplomacia de los pueblos, que no que hay que creerle a nadie, ni de las Naciones Unidas, ni de la ONU, ni de la CIDH, ni de nada, solamente creer en nosotros. Por eso nos comprometemos a ir a Bolivia. Ya hemos designado al compañero Gustavo Gallardo, presidente de la Fundación Lazo de Dignidad de Colombia, último abogado del comandante Jesús Santi, para que acompañe a la delegación, que es imprescindible que vaya rápido.
1: Bueno, continuamos en La Rebelde, Libres les queremos. Estábamos con Matías Fachal, secretario general de la Federación Judicial Argentina. Matías, ¿qué tal? ¿Cómo estás?
3: Hola, ¿qué tal, Ángel? Bueno, hola, José. También muchas gracias por la invitación.
1: Bueno, Matías, queríamos ir directamente al grano, ya que venimos como sufriendo una serie de demoras y el programa tiene un tiempo limitado. Ustedes estuvieron reunidos el 1 de mayo en una reunión de sindicalistas donde se juntaron diferentes corrientes que de alguna manera parecieran ser un poco antagónicos con la conducción de la CGT. ¿Qué nos podrías contar? ¿Qué expectativas tienen? ¿Hacia dónde apuntan?
3: Bueno, lo del 1 de mayo en Pilar, ahí en un predio que tiene la UOM, que aprovecho a decirlo, muy, muy bonito, muy bien cuidado, algo la verdad que muy piola para sus trabajadores y trabajadoras. Bueno, lo que hubo fue un plenario de delegados de los distintos de las distintas organizaciones sindicales, sindicatos, federaciones, también de movimientos sociales, que estamos integrando el FRESU, el Frente de Sindicatos Unidos. Efectivamente, cuenta con una gran heterogeneidad, porque esto, bueno, surge primero como un nucleamiento de sindicatos adheridos a la CGT, disconformes con las políticas que, bueno, viene llevando el nuevo triunvirato, principalmente en lo que hace a la reforma, o a lo que hizo, a la pelea contra la reforma laboral, donde confluimos otras organizaciones de las distintas CTAs. Bueno, en nuestro caso, la Federación Judicial Argentina está adherida a la CTA Autónoma, más allá de que en su seno de la conducción también la integran las tres centrales, me refiero a la CTAT y además a la CGT. O sea, somos nosotros una organización que se mantuvo unida todo este tiempo y que intentamos construir a partir de las coincidencias políticas y, bueno, y con un norte claro. Eso es lo que el espíritu que primó en el FRESU, y por eso nosotros también acudimos a eso, a esa conformación ahí que se dio para mediados, finales de enero. Si bien ambas CTA ya habíamos tomado la decisión de confrontar contra el gobierno, enfrentar a esta reforma laboral, mal llamada ley de modernización laboral. De hecho, bueno, nos sumamos a la movilización que planteó la CGT el 18 de diciembre, si mal no recuerdo. Pero la estrategia judicial que invocó la CGT para enfrentar la ley una vez que fuera aprobada, el intento de negociar algunos artículos que no cambiaban la esencia regresiva de esta ley, yo decía mal llamada modernización, porque la realidad es que es una ley que atrasa, nos deposita a los trabajadores y trabajadoras hace más de 100, 120, 130 años, ¿no? En los albores del nacimiento del movimiento sindical argentino, si bien hay registros de finales de la década del 60, pero del 1800, nos pone, digamos, ahí, quita, digamos, buena parte de las conquistas de los derechos que supimos conseguir en la calle, luchando, que aparte costaron sangre, costaron muertos, no nos olvidemos, ¿no?, de la Semana Trágica, la Patagonia Trágica o Patagonia Rebelde, la huelga de los inquilinatos, ¿no? Digo, todo eso, la lucha contra las expulsiones que había a los inmigrantes con la ley de reincidencia, todo eso forjó no solo al movimiento sindical, sino que a todos los derechos con los que contamos hoy los trabajadores y trabajadoras. Bueno, defenderlos a través de un expediente judicial, para nosotros, no solo que era una estrategia equivocada y errónea, bueno, los judiciales, algo de eso sabemos por trabajar ahí, conocer quiénes son los jueces, las juezas, cuáles son sus compromisos, cuáles son sus limitantes, sabemos, ¿no?, justamente a quiénes en última instancia terminan respondiendo, lamentablemente no al pueblo como debiera ser, sino al establishment, a la Embajada de Estados Unidos. Nosotros denunciamos esta situación que para nosotros había, por ahí es medio fuerte lo que uno va a decir, pero bueno, alguna negociación non sancta, ¿no? Alguna agachada atrás de eso, está bien, uno puede entender que sin financiamiento las organizaciones sindicales no pueden funcionar, no podemos funcionar, pero si enfrentábamos todo el proyecto de ley, también salvábamos la cuestión del financiamiento, pero por sobre todo los derechos de los trabajadores y trabajadoras que se perdieron con esta reforma. Así que, disconforme con esa estrategia que decidió el triunvirato de la CGT, estos sindicatos, estas organizaciones que salen de ahí, de su seno, más ambas CTA, más los movimientos sociales, hacia mediados, finales de enero, dimos la conformación del Frente de Sindicatos Unidos. Para nosotros fue la irrupción de un espacio no solo interesante, sino que aparte sumamente necesario por todo lo que recién expresaba, porque era el lugar donde articular unidad con todos los dispuestos a luchar, con los que queríamos enfrentar en la calle a esta reforma, y bueno, y así lo hicimos, movilizamos, fuimos parte también del paro general, dimos la pelea, desde ya que también en el Congreso, intentando ir a ver a los senadores, a los diputados, pero también nos parecía que ese era un ámbito que, si bien no había que dejar de lado, tampoco iba a aparecer ahí como en el judicial la solución. Bueno, el tiempo, pareciera que ahora uno habla con el diario del lunes, pero lo planteamos, lo señalamos en ese momento, pero decía, el tiempo nos terminó dando la razón. En senadores se pudo solo sumar 2 votos más que lo que ya estaba previsto de entrada, en diputados tampoco alcanzó para tumbarla, ¿no? Apenas si hubo algunas modificaciones que después el Ejecutivo incorporó, pero plenamente insuficiente. Y en la vía judicial, bueno, la cautelar duró lo que todos sabíamos que iba a durar, solo sobre 86 artículos de los 213 de la ley. Es más, la Cámara, ¿no?, lo terminó revocando, dejando sin efecto el carácter suspensivo de la misma, y tenemos la ley completamente vigente, y la verdad que de la Corte no esperamos tampoco una cosa distinta. Así que para nosotros siempre el ámbito de pelea, de lucha, es la calle. El judicial, el legislativo, no lo dejamos de lado, pero no es el principal, no depende de nosotros. Lo que sucede ahí, me refiero. Claro. Votamos a los diputados y a los senadores, pero después lo hemos visto, incluso
4: parlamentarios que responden a gobernadores opositores, ¿no? Que el pueblo los votó para oponerse, terminaron acompañando esta ley. Y bueno, y ni que hablar en el Poder Judicial, que los jueces duran 20, 30, 40, 50 años, y lo pone el poder, los ponen, el poder, sí, las multinacionales, el establishment, ¿no? El poder establecido. Así que confiamos en nosotros mismos, en la fuerza de los trabajadores y trabajadoras, y de ahí lo importante, lo interesante del FRESU, no sin debate, ¿no?
1: Claro, ¿y hacia dónde apuntarían ahora? ¿Cuál sería el paso siguiente?
4: Bueno, ahí, justamente ahí en el plenario de Pilar discutimos mucho sobre eso, ya había pasado para el primero de mayo lo de la ley, el ahora qué. Desde su conformación se planteó que el FRESU tenía que trascender la lucha de la reforma laboral y también de alguna manera canalizar las demandas huérfanas, ¿no?, de la clase trabajadora. No digo huérfanas porque nadie las escucha, porque bueno, las CTA lo hacen, pero somos conscientes de la fuerza con la cual contamos y por eso es tan necesaria en esta etapa la mayor de las unidades. Pero bueno, en eso también el FRESU vino a aportar lo suyo con sindicatos, ¿no?, muy, muy poderosos, bueno, como es el caso de la UOM u otros sindicatos de la industria y la producción. Entonces, ¿esa fuerza para qué? Para pelear por la mejora salarial. Las paritarias están completamente congeladas en un proceso inflacionario que deteriora cualquier tipo de ingreso, que deteriora el poder, o en realidad hace trizas al poder adquisitivo de las personas. Hoy, ¿qué pedíamos en los 90? Trabajo digno, ¿no? Los movimientos desocupados pedían eso, estaban todas las tercerizaciones en el trabajo, pedíamos que el trabajo fuera registrado, que fuera digno. Bueno, hoy tener un trabajo registrado no es garantía de dignidad porque no alcanza para la supervivencia. Ya no, o sea, hay que elegir entre comer, pagar el alquiler, exacto, trabajadores pobres. Para salir de la pobreza, en los 90 planteábamos que había que tener trabajo digno. Bueno, hoy con eso solo no alcanza, hay que tener 2, 3 trabajos, el que tiene la suerte de eso, la inmensa mayoría de la clase trabajadora completamente precarizada. Esa es una demanda al FRESU, eso está en debate en el FRESU, en esta discusión, ¿no? Bueno, organizaciones sindicales o sindicatos, bueno, para nosotros la clase trabajadora es la ocupada, la desocupada, la activa, la jubilada, la registrada o la precarizada. Bueno, imagínense este dato nada más. De quienes tenemos trabajo, no importa si de manera autónoma, changas, precarizado, bueno, solo el 35% estamos registrados, ¿no es cierto? O mejor dicho, perdón, voy a esto, solo el 47% estamos registrados. De la población económicamente activa, el 47% estamos registrados. El 53% está desocupado, va, o precarizado, ¿no? Un 7% desocupado, el resto precarizado. Ahora, ¿quiénes estamos en sindicatos? Bueno, ahí decía, el 35% de los que estamos registrados. Uh-huh. O sea, ya la fuerza sindical no es la misma, ¿no? De ese 47%, bueno, un 35% está... Ahora, si eso lo extendemos a toda la población económicamente activa, a toda la clase trabajadora, los sindicalizados solo somos el 16%. Entonces, con los sindicatos solos no alcanza. Necesitamos, aparte de los movimientos sociales, pero poder hablarle a toda esa gran franja, ¿no?, de estos nuevos trabajos de plataforma extremadamente precarizados, los que trabajan, ¿no?, en internet, los que trabajan para afuera, los que están haciendo changas, esto, lo del pluriempleo completamente sin registrar. Bueno, necesitamos a toda la clase trabajadora enfrentando a este gobierno para echarlo a patadas, pero también para dar vuelta a estos reveses como fue la reforma laboral, ¿no?
0: Sí. Mientras hacías esta denuncia de la precarización extrema del trabajo en la Argentina, podríamos decirlo de la latinoamericanización de Argentina, ¿no? Uh-huh. Durante mucho tiempo se pretendió que la Argentina era un lugar excepcional, ¿no? Entonces, bueno, hay primeros estudios sociológicos de los 60 hablaban de que la excepcionalidad de la Argentina era que se permitía la organización sindical al interior de la fábrica, cosa que en muchos países jamás ocurrió, no necesitaron esta oleada neofascista, ¿no? Estaba pensando en el 29 de mayo de 69, también había dos grandes agrupamientos, o dos agrupamientos, sí, eran grandes. En definitiva, la diferencia, y eso lo va a decir Tosco en una entrevista, es que la burocracia sindical utilizaba la lucha para negociar y la dirigencia clasista utilizaba la negociación para potenciar la lucha, ¿no? Que él dice que era una diferencia extrema, pero que en oportunidades puntuales permitía ese acuerdo de unidad de acción, como fue el Cordobazo y muchos más, ¿no? Claro que esas dos estrategias partían de algo que era un nivel de conciencia popular y obrera que de alguna manera permitía jugar el juego de el que va más rápido adelante arrastra el pueblo, ¿no? Algo que después muchos quisieron imitar, sobre todo fuerzas trotskistas, sin darse cuenta que era una estrategia del tiempo, ¿no? Que no siempre, si uno va y ocupa una fábrica, se va a producir una ocupación masiva, ¿no? Igual, la gran pregunta, casi sin respuesta, no es una pregunta, sino es un tema para pensar todos, es, bueno, ¿qué pueden hacer los sindicatos para cambiar la actitud de la población ante los derechos, ¿no? Creo que, en definitiva, la reforma laboral lo que busca es que se borre la noción de clase, se borre la noción de sociedad en todos los temas, ¿no? Pero bueno, ante un movimiento popular que está, en mi opinión, en crisis, ¿no? ¿Cómo se discute este tema? Sí. ¿Lo discuten en la federación?
3: A ver, es justamente el gran desafío, ¿no?, de los movimientos sindicales, el que vos estás planteando ahora. Y bueno, vos traías a colación, bueno, hoy es justamente el 57 aniversario del Cordobazo. Yo vengo ahí del Congreso Ordinario de la CT Autónoma, estaba terminando hace unos minutos atrás, por eso llegué un poquito más demorado, y efectivamente se eligió el 29 de mayo, a propósito, por la conmemoración del Cordobazo y también de dos grandes paros y movilizaciones que hubo, uno el 29 de mayo del 2002 al gobierno Duhalde por parte de la CTA y el 29 de mayo del 2019, ahí sobre el final del gobierno de Macri y también contra, bueno, todas sus políticas de ajuste y después se logró derrotarlo al menos en las urnas, ¿no? O electoralmente, aunque no políticamente, a sus planes de gobierno, y por eso estamos padeciendo hoy a Milei. Pero ¿qué quería traer a cuento del Cordobazo? Porque vos decías, ¿qué es lo que necesita hoy, ¿no?, la clase trabajadora? Y si los movimientos sindicales estamos discutiendo justamente esto de por qué no hay esa efervescencia popular, por ahí te estoy interpretando, ¿no?
0: Sí.
3: José, vos corregime.
0: No.
3: ¿Por qué no estalla todo si las condiciones son muy similares a la de otras épocas, sobre todo a la del 2001? Claro que los contextos históricos no se repiten de manera lineal. Antes de ir ahí al punto, vos fijate, en el 2001 hay un 24% de desocupación, hoy es del 7%. Porque la inmensa mayoría, en realidad, lo que es, lo señalaba yo antes, es precarización. O sea, esa persona algo tiene. No es que ya perdió todo. Y ese algo lo tiene que preservar para alimentar a la familia. Cuando vos eras parte del 24%, ya habías perdido todo y no había más nada que preservar. Y entonces eso también hace salir. Por un lado, digo, hay múltiples factores. Las organizaciones sociales en ese momento estaban en su punto cúlmine, hoy están completamente golpeadas, ¿no?, perseguidas judicialmente, atacadas políticamente, sus dirigentes perseguidos, ¿no?, completamente desfinanciados, sin recursos del Estado, sin alimentos para los comedores. Toda esa obra social que vinieron sosteniendo estos años se está retrayendo y la está tomando los narcos en los barrios populares. Todo eso explica alguna de las cosas. Pero ¿cuál era la otra en la cual me quería referir? Y tiene que ver con lo que discutimos en el Freso el 1 de mayo y el porqué del Congreso hoy de la CTA Autónoma. Ahí se dio una conjunción de trabajadores y trabajadoras, digo, el 29 de mayo de 1969, todo el movimiento estudiantil universitario, pero también, bueno, los comerciantes, los profesionales, todos salieron a enfrentar a la dictadura. Amén de que los sindicatos estaban más fuertes que nunca, la afiliación era superior al 90%, que 16% sí, de la PEA.
0: El trabajo estable era casi total.
3: Exacto, 35 de los que tenemos trabajo registrado, o sea, y bueno, esto que decís vos, el empleo era total, era pleno empleo, la politización de la sociedad, obviamente, que era muy importante, pero había esta cuestión transversal, si se quiere, ahora siempre dentro de la clase trabajadora, porque el comerciante o el profesional no deja, digamos, de ser también parte de esa clase trabajadora. Yo creo que hoy el desafío, porque bueno, los procesos históricos no son los mismos, no es lineal, es justamente con todo este sector precarizado al cual no le estamos hablando a los sindicatos, no le podemos hablar porque no tienen trabajo registrado, por ende no acceden a afiliarse a un sindicato. Todos estos trabajadores de la plataforma, el home office, ¿no? O teletrabajo, o trabajo remoto, que muchos están en su casa. Vos, el sindicato, habla en la asamblea, habla en el pasillo, en el descanso de la escalera, cuando parás para almorzar, para fumar un cigarrillo. Bueno, hoy eso, el que trabaja en la casa no lo tiene. El que tiene que ir corriendo de un trabajo al otro, no tiene tiempo para ir a la reunión del sindicato, quedarse en la asamblea.
1: No tiene tiempo de discutir algo que no le cabe, que le están pidiendo, no tiene tiempo. Exacto, tiene que ir a otro trabajo.
3: Exactamente. Y hay algo ahí donde tampoco estamos llegando, que es la juventud. Pero el problema no es de los jóvenes, o los jóvenes no son culpables de nada en todo caso, ¿no? En esto de qué pasa, que no les interesa la política, votan a mí. Bueno, no, yo, a la política yo creo que les interesa y les interesa mucho. Si no nos explica la marea verde por el aborto, que sí, eran todas mujeres, pero la inmensa mayoría mujeres jóvenes, ¿no es cierto? Es más, hubo un fuerte mensaje político en el voto a Milei, que era los partidos tradicionales no nos dan respuesta. Esta democracia, lo agrego yo, extremadamente delegativa, representativa, incompleta, burguesa, no nos está representando. Y así como en el 2001 ese voto bronca antisistema fue hacia opciones de la izquierda, esta vez fue alguien fuera del sistema, alguien que irrumpió en todo eso, para nosotros, bueno, caracterizado como un fascista de la ultraderecha, pero bueno, digo, son construcciones a las cuales arribamos nosotros, no todo el mundo por ahí lo tenga que hacer. Y entonces hubo ese mensaje político. Hay interés en la política. Sino también las movilizaciones en defensa de la universidad pública, ¿cómo se explican si no fueran los estudiantes? Entonces, el tema es las organizaciones. Ya sean partidos, sindicatos, le estamos hablando a los jóvenes, ¿qué? Los estamos interpelando, los estamos convocando, y con convocar no digo mandar un flyer por WhatsApp o subirlo a Instagram, me refiero a si somos convocantes con nuestras ideas, con nuestras políticas. Bueno, eso no lo tenemos que replantear. Y esos debates están, en el Fresu surgió en este debate de si solo para sindicatos o si son organizaciones sindicales, surgió que los sindicatos tenemos que representar a los tercerizados, a los que tienen contratos basura, a los monotributistas, que los tenemos que incluir en los convenios colectivos, que no puede ser que estén todos a la vera de las empresas tercerizadas, que es más, cuando pueden se disuelven, ¿no? Tiran dos bombas de humo y desaparecen y dejan colgado a todos los trabajadores y trabajadoras, no solo sin trabajo, sino sin sus sueldos, con deuda. Bueno, todo eso los sindicatos, las organizaciones sindicales, tenemos también responsabilidad de representarlos, de incluirlos en los convenios colectivos, de pelear
4: por su registración, para que tengan las mismas condiciones de trabajo que nosotros y salariales. No se tolera que haya casi un 50% de precarización. Es insostenible, porque aparte eso afecta al sistema jubilatorio, a las obras sociales, a los propios sindicatos, a toda la recaudación, porque hay gente que no solo no está haciendo sus aportes, sino que los patrones principalmente no están haciendo las contribuciones patronales. Ahí es donde tenemos que ir los sindicatos a buscar, a entender qué es lo que está pasando y para revertir esta etapa. No es solamente hablando a ese 16% que ya está convencido si está afiliado al sindicato, hay que contenerlo y discutir con él, pero hay que ir a buscar a la inmensa mayoría que está por fuera.
1: Sí, permitime agregar esto. Han roto el aparato productivo. Esto, de alguna manera, quita un porqué, ¿no? Vos hablaste de los movimientos feministas. Uh-huh. Los movimientos tienen un porqué y un para qué. Decime una persona que está juntando basura en la calle, que está comiendo de un pedazo de que quedó de otra comida que alguien tuvo, que lo levanta entre medio de la mugre y come, ¿de qué puede estar esperando? Nos han disgregado, creo, ¿no? Y esto es lo que de alguna manera nos lleva a repensar, sí, todo, ¿no? Pero el aparato productivo está roto. Eso, bueno, principalmente.
4: Efectivamente, creo. Ángel, yo comparto eso. Vos fijate, ¿no? Hace 3 años atrás, en las elecciones, cuando se detectaba esto, ¿no? Hacia dónde estaba yendo por ahí el pensamiento de muchos jóvenes, decíamos, bueno, no hay que votar a Milei porque vamos a perder las vacaciones pagas, la estabilidad en el empleo, las licencias, el trabajo. Bueno, son todos derechos, cosas que no tuvieron. Pero no solo los jóvenes, por ahí de sus padres tampoco, porque hace 20 años que viene en el Estado hay el 40% de precarización hace 20 años.
0: Ahí estamos,
4: concluyendo. ¿No? Y no se pudo resolver ni con los gobiernos, en teoría, populares. Entonces, ¿cómo es esto? Nosotros le pedíamos a la gente que vote pensando en defender algo que no conoció directamente. Y nadie defiende lo que no conoce, ¿no?
0: Bueno, tenemos ya los compañeros desde Colombia, son los que han denunciado el Honduras Gate, en donde nuestro presidente ha aportado $300,000 para enfrentar a la izquierda colombiana. Bueno, reabrimos un tema que es permanente y que genera más desafíos que otra cosa, ¿no? Así que seguramente seguiremos. Hay puntos interesantes para hacer. Yo creo que estaría bueno hacer un balance conceptual de la historia de CTA, porque, y no cierro autoritariamente, yo participé en el Congreso Fundacional de la CTA y ese era el objetivo de la CTA. Punto. Así que estaría bueno pensar por qué no pudimos, ¿no?
4: Exacto.
0: No en forma de, traidores, tontería de esa, sino bueno, pensar cómo se resuelve una representación política de la clase obrera argentina que ha perdido hace mucho. Bueno. Gracias, Mati.
1: Gracias,
4: Mati. A ustedes, muchas gracias por la invitación.
1: Cerrar, si quieres cerrar con alguna palabra.
4: Yo también soy un convencido de esto que decía José, digamos, para mí los principios fundacionales de la CTA es lo que nos define a todos, los que, bueno, entendemos al igual que Agustín Tosco y en esa frase que vos citabas, ¿no? Al sindicalismo como una herramienta de transformación, el sindicalismo de liberación, no meramente reivindicativo, sectorial y la negociación, obviamente que el salario es importante y las condiciones de trabajo, desde ya, pero realmente lo que queremos es liberar a nuestra clase. Y en la CTA es el lugar a donde, bueno, uno ahí se encuentra ahora. Esta etapa, en estas condiciones, tal como lo venía detallando, es imposible revertirla, ni siquiera sobrellevarla, si no es con unidad. Y necesitamos la unidad de todos los que estamos dispuestos a luchar. Por ahí no es la unidad con los que nos van a entregar a la vuelta de esquina.
0: No la que duele.
4: Claro, no la que duele.
0: La unidad
4: de los que estamos dispuestos a luchar.
0: La unidad para la lucha.
1: Una frase del cordobazo, obreros y estudiantes unidos adelante. Vamos a un corte. De ahí. Gracias. Gracias, Matías.

0: millonaria, la familia Macri.
1: 1982.
0: Estatización de la deuda privada del grupo Macri por parte de Domingo Cavallo durante la dictadura militar.
1: 1989.
0: Contrato entre Mauricio Macri y Juan Carlos Rousselot para la construcción de las cloacas de Morón.
1: 1991.
0: Contrabando de autos de la empresa Sebel, presidida por el señor Mauricio Macri.
1: 1991.
0: El escándalo de Manliva.
1: 1995.
0: Decreto de Domingo Cavallo, que se llamó Decreto Sebel, por el cual se condonaba la deuda de 450 millones de dólares como consecuencia del contrabando que se había hecho. La fuga de capital de las empresas Sideco, Sogma, Sogma Americana, Correo Argentino, todas del grupo Macri por más de 50 millones de dólares.
1: 2016-17.
0: Y tenemos los Panama Papers, el Correo Argentino, Avianca, Autopistas del Sol, Odebrecht. Esa famosa riqueza del grupo Macri no se hizo ahorrando monedas en una alcancía.
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4: Seguimos en Libres Les Queremos, el programa de la Coordinadora Americana por los Derechos de los Pueblos. Tenemos en comunicación a Sebastián Escobar. Él es presidente del Colegio de Abogados de Destrepo de Colombia. Comité. Del Comité de Abogados de Destrepo de Colombia. Buenas tardes, Sebastián. Te damos la bienvenida. José Schulman y Ángel Panduro. ¿Cómo estás?
5: Hola, José. Hola, Ángel. Muy buenas tardes y muy agradecido por la invitación.
6: Bueno. No, para nosotros es... cultivar una relación histórica entre la Liga Argentina por los Derechos, bueno, se llamaba del Hombre cuando ustedes nos conocieron hace muchísimos años. Yo te contaba hoy por mensaje que cuando vi las noticias, vi que uno de los que hace la denuncia sobre el Honduras Gate es Luis Guillermo, si no me equivoco. Y a Luis Guillermo lo conocí como vicepresidente de la Federación Internacional de Derechos Humanos en México en el 2007, ¿no? Así que desde hace mucho tiempo. Bueno, incluso a Lirio vino un par de veces por Buenos Aires. También la compañera que te precedió estuvo hace un par de años, así que antes de empezar la nota te invitamos al Río de la Plata. No, lo primero queríamos que nos cuentes, hemos leído y acá tuvo algo de difusión, de que organismos, defensores de derechos humanos de Colombia han denunciado una maniobra impulsada por el expresidente de Honduras, en donde hay un fondo de dinero para la guerra cognitiva contra el gobierno de Colombia, la izquierda, el movimiento popular. Y como entiendo que también nos incumbe, nos interesa mucho entender y el contexto y cómo se está llevando adelante la denuncia.
5: Gracias, José. No, primero quisiera simplemente pues de nuevo agradecer la invitación, resaltar también esos lazos históricos que unen tanto a la Liga por los Derechos Humanos y al colectivo de abogados y abogadas José Alvear Restrepo a lo largo, digamos, de esta lucha global por la defensa de derechos humanos en el mundo. Destacar también que, pues en efecto, colegas que en el pasado hicieron parte del colectivo como Luis Guillermo, como Alirio, que hoy en día son actores políticos que hacen parte, digamos, en el impulso de la campaña progresista a favor de Iván Cepeda y que de alguna manera también tuvieron una participación no directamente en el gobierno, pero sí en el legislativo que apoyó algunas de las reformas de Gustavo Petro, pues han sido quienes han estado detrás de algunas de estas acciones, no de manera directa al colectivo, aunque claramente pues conocemos los hechos, conocemos las circunstancias y los objetivos que hay detrás y por supuesto que nos parecen de la mayor gravedad. No, yo quisiera simplemente pues señalar que esta denuncia tiene como antecedente las revelaciones de lo que se conoció como el Honduras Gate, estas revelaciones que se dieron entre abril y este mes y que se hicieron públicas por diversos medios de comunicación, en donde se habla por parte de Juan Orlando Hernández, expresidente de Honduras, previamente condenado por narcotráfico en los Estados Unidos y que fue pues beneficiado de un indulto del actual presidente de ese país, de Donald Trump, audios que revelaban la existencia de una suerte de estrategia mediática, no solamente para atacar a presidentes progresistas actualmente en funciones en la región, como es Gustavo Petro, como es la presidenta de México, Claudia Sheinbaum, sino también con el propósito de frenar la candidatura actual digamos, de continuidad de ese proyecto transformador y ese proyecto progresista que, pues, en el caso colombiano, lo representa Iván Cepeda. Estos hechos, pues por supuesto, son de la mayor gravedad, no solamente pues por la estrategia mediática de utilizar, digamos, una célula para promover noticias falsas o fake news en toda la región para desprestigiar tanto a los gobiernos como al candidato, como decía, progresista de nuestro país, sino que además hemos pues conocido por esos mismos audios que han circulado que esta estrategia se estaría financiando con recursos públicos de otras naciones. Si es el caso, pues particularmente Argentina, en donde los audios revelan que Javier Milei y el gobierno de Javier Milei habría financiado con al menos $350,000 esta estrategia. Y pues con la particularidad de que los objetivos son objetivos políticos de interferir, digamos, en la autodeterminación de otros pueblos, en este caso el colombiano, por medio de pues una interferencia en el debate político y en el debate electoral actualmente en curso. Y esto, pues no, obviamente no podemos con el conocimiento actual poder establecer una conexión directa entre esta estrategia mediática internacional, pero lo que sí podemos decir, José y Ángel, es que actualmente en el país sí que ha venido en operación una serie de campañas de redes sociales, digitales, que señalan falsamente pues de actividades falsas, en algunos casos incluso ilegales, al candidato presidencial con el evidente propósito de afectar el debate electoral y de influenciar la opinión de los votantes. Entonces, en ese contexto es que pues justamente se da esta denuncia, no solamente como un hecho jurídico, sino también como una constancia y un hecho político de que quede constancia de la interferencia de otros actores de la región, incluso presidentes, insisto, en el proceso electoral de otros países.
6: Quería preguntarte, estamos a muy pocos días de las elecciones y la pregunta es, ¿qué se juega en esta elección con respecto a el convenio, el pacto de, bueno, de desarme de las fuerzas de las FARC y los diálogos, el llamado, los convenios de paz que han estado, bueno, bajo fuego de la ultraderecha, que entiendo que el gobierno de Petro intentó rescatarlos, pero no pudo del todo. ¿Y qué es lo que se juega en las elecciones con respecto a este pacto que se consiguió en su momento?
5: Bueno, de una manera muy, muy general te diría que en estas elecciones se juega la continuidad de un modelo progresista que intentó aplicar el gobierno del presidente Gustavo Petro, un modelo que intentó grandes transformaciones en diferentes ámbitos, pero que al mismo tiempo enfrentó grandes resistencias de los poderes de facto. Aquí se intentaron transformaciones en el sector salud, en las pensiones, en la seguridad social, pues de manera más global. Se intentaron transformaciones en materia de paz, intentando hacer acercamientos con no solamente el cumplimiento del acuerdo de paz que se firmó hace una década ya con las FARC-EP que firmaron ese acuerdo, sino con los actores armados que todavía están vigentes en nuestro país. Entonces, ahí de cierta manera lo que se juega es una continuidad de ese modelo progresista. Yo creo que eso es lo que encarna la propuesta de Iván Cepeda, de continuar con las grandes transformaciones y de seguirle apostando a la paz, especialmente una paz negociada con los actores armados que no nos genere necesariamente insistir en esos ciclos permanentes de violencia que han tenido lugar en nuestro país. Por supuesto, aprendiendo de las dificultades, aprendiendo de los errores que seguramente se cometieron también en el marco de este proyecto, pero lo que se define es que hay una continuidad y una apuesta por la paz. Y en el otro sector tenemos representantes de un mismo modelo, obviamente a través de dos caras, la figura de Paloma Valencia, que es una representante del establecimiento del partido del expresidente Álvaro Uribe, pues también ampliamente conocido por sus posturas de derecha, pero también por su posible implicación en crímenes de guerra y de lesa humanidad, y un actor que también viene de la derecha, pero que se presenta como pues un actor por fuera del establecimiento, muy al estilo de Milei, al estilo de Bukele, al estilo del propio Donald Trump, que es el candidato Abelardo de la Espriella. Entonces, estos dos modelos, aun cuando pues tienen, digamos, ciertas diferencias, porque uno viene más del interior del establecimiento y el otro se presenta como contraestablecimiento, son modelos que van a insistir en un modelo de seguridad anclado en la guerra, en la confrontación directa y armada, y con políticas de seguridad bastante represivas, que van a insistir seguramente en un modelo neoliberal que va a enfatizar en la ganancia privada y no un modelo de acceso público y de cumplimiento de garantía de derechos. Yo creo que eso es lo que está en juego y por eso es que la derecha regional y la derecha internacional ha querido interferir en este proceso, especialmente en un contexto, pues creo que regional, bastante complejo por la avanzada que han tenido los procesos de derecha a lo largo de la región, y en ese sentido Colombia pues podría, espero que lo sea, un bastión de la resistencia al progresismo mundial y sobre todo de la garantía de los derechos.
6: Una última pregunta. En su momento, creo que hará hace 2 años, Alirio compartió con nosotros el entusiasmo que tenía por algunas propuestas de modificación. Él decía que era como recuperar los mínimos históricos para el sistema judicial colombiano, y entiendo que esos cambios mínimos no se lograron, ¿no? Que el Poder Judicial sigue siendo un poder discrecional, pero que además, si bien nos comunican diversas cifras, las cifras de presos por razones sociales y políticas sigue siendo altísima, según algunos, como lo del Movimiento Nacional Carcelario, como 1.500, ¿no? Entonces, la pregunta sería, en caso de que se consiga mantener el rumbo y que gane Iván, ¿qué ideas tienen ustedes de cómo encarar este tema del Poder Judicial y de los presos arbitrariamente encerrados, ¿no?
5: Bueno, yo creo que Pues ahí hay como seguramente algunas limitaciones y algunas posibilidades. Yo creo que en el marco de la campaña se ha venido hablando de un diálogo nacional que permita insistir en algunas transformaciones, entre ellas pues las que mencionaba, pues reformas sociales que profundicen los derechos económicos, sociales y culturales. Eso por un lado. En el contexto de los últimos años, es cierto que, digamos, la rama judicial ha, digamos, sido una rama que ha impedido las protestas, las reformas judiciales a través, digamos, del control que puede hacer de algunas modificaciones normativas. Eso se debe en parte como a la composición de estas cortes, que yo creo que ha sido una composición que viene heredada de los, digamos, gobiernos anteriores de tendencia, digamos, neoliberal y de tendencia derecha. Yo creo que progresivamente las cortes deberían tener una composición progresista que vayan y que acompañen también la garantía de los derechos de algunas de estas propuestas. Eso como en términos generales. Lo otro, pues habría que insistir en algunos modelos. Es cierto que en Colombia definitivamente siguen criminalizándose, digamos, cierto tipo de actividades que guardan relación con el ejercicio, digamos, de derechos políticos. Una de esas es puntualmente el ejercicio de la protesta. Yo creo que persisten y existen cientos de personas jóvenes especialmente vinculados a procesos judiciales, a procesos de criminalización por haber tenido una participación en las protestas y en el estallido social, bueno, los sucesivos estallidos sociales que hubo entre el año 2019 y el año 2021. Aquí han circulado algunas propuestas de alternatividad penal, de indulto, que no se han podido concretar y, bueno, que eventualmente eso puede ser materia de discusión de un nuevo gobierno. Lo mismo con relación a personas que han sido judicializadas y criminalizadas por defender sus derechos, por los derechos humanos, especialmente en contextos de proyectos extractivos y mineroenergéticos, que también hay procesos muy altos de criminalización y que requieren también atención y marcos jurídicos especiales para que no se criminalicen. Colombia es un estado que históricamente ha firmado todos los convenios y todas las convenciones de derechos humanos, pero a la hora de la verdad, en implementación y en cumplimiento, pues dista mucho de ese ideal. Y en ese sentido se van a necesitar seguramente algunas modificaciones legislativas o marcos jurídicos específicos que nosotros, por lo menos desde el ámbito de las organizaciones de derechos humanos, esperamos acercarnos a un eventual gobierno progresista, que esperamos que así sea, para poder incidir en la construcción de esas propuestas y en pues, facilitar que no se criminalice a las personas por el ejercicio de sus derechos.
4: Bueno, Sebastián, te agradecemos muchísimo la nota. Tenemos un tiempo ya que nos hemos excedido, así que vamos a estar en contacto, seguramente vamos a estar hablando. Vienen las elecciones en Colombia.
6: Y después la segunda vuelta.
4: Y la segunda vuelta, y tenemos mucho para charlar sobre los problemas que tiene Latinoamérica, ¿no? Porque nosotros también tenemos todo un problema judicial que ir resolviendo, y estaría bueno que los países empecemos a encontrar en conjunto y unidos alguna solución a esta problemática. Muchas gracias, Sebastián.
6: Bueno, mucha suerte el domingo. Ojalá que llueva café.
4: Gracias. Acá en Libres les queremos. Nos despedimos hasta el próximo viernes. Ya va a ser junio, así que no me acuerdo qué día, pero creo que 5 de junio. Y vamos a estar nuevamente a las 14 horas. Buenas tardes. Tal.

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2: Diría que no sé si es comedia. Porque es tan real eso. Tiene tan poco de ficción, aunque parezca mentira. Porque esos personajes existían en mi pueblo. Esos que hablaban de Buenos Aires y les parecía todo un mundo maravilloso, te hacían creer que era un mundo maravilloso. Ellos estaban convencidos. Charlie, el tipo que trabaja en la municipalidad.
3: Yo trabajo en la municipalidad y aparte del sueldo, me dan dos trajes por año. Uno en invierno, otro en verano, y me dejan usar la bicicleta.
4: Dos trajes por año. Pero está loco. Estamos hablando de arte, de fama, de miles de dólares. Y vos te venís con dos trajes.
5: Hasta decir que este tipo de recuerdo se agradece y se comparte absolutamente con toda la profesión. Sí, quisiera hacer una mención especial para cuatro personas que han estado ligados de una manera más que sentimental a la profesión, que le dieron todo. David Stivel, Oscar Ferriño, Luis Politti y Bárbara Mujica. Además está decir que si hay alguien que puede ser abarcativo para todo esto, por razones éticas y por razones estéticas, es don Orestes Caviglia. A él también mi recuerdo. Termino con una solicitud que va más allá de lo que pueda ser un deseo personal y que estoy seguro que nos abarca a todos. Y es que podamos volver a tener en el país y a gozar todos juntos la dignidad del trabajo para todos nuestros compatriotas. No podemos referirnos pura y exclusivamente nada más que a un sector del trabajo, como puede ser el nuestro, que siempre ha tenido su cuota de castigo. Pero yo de ninguna manera puedo eludir la circunstancia de señalar que sería muy feliz si en el día de mañana pudiéramos lograr para este, nuestro país, la total plenitud del trabajo en dignidad para todo el mundo. Gracias.
6: Es anticapitalista y defensora de la universidad pública, del derecho de los estudiantes a tener un futuro, del derecho a la juventud de tener un planeta que no lo destruya este sistema.
7: Mirá vos, muy bien, espectacular, te felicito. Bueno, gracias, suerte.
6: A ustedes, gracias, y por favor, que mi ley aplique de una buena vez la ley de financiamiento universitario que estamos esperando hace más de 200 días, por eso estamos acá en las calles hoy, y por eso defendemos el futuro de la juventud a estudiar y a poder educarse, también a no ser precarizada, también a tener un planeta en el que se pueda vivir, y por eso nos organizamos también desde anticapitalismo.
7: Para educarse hay que ir a estudiar, hay que ir a la facultad, no a la calle.
6: Por supuesto.
7: Y tampoco tomar el tomar la facultad. Digo, para educarse hace falta estudiar.
6: Hace falta estudiar y también hace falta luchar, porque cuando tenemos docentes que cobran salarios de miseria, por los cuales no pueden venir a dar clases, entonces no podemos estudiar.
8: Lo que pasa con los pendejos como nosotros, que tenemos un sueño muy, muy marcado y a veces las cosas y los caminos acá se vuelven un poco difícil, así que me pareció un buen ajuste donde se habla un poco también de la justicia que se merece, la libertad de expresión, al artístico, a lo que queremos hacer los pibes, que están acá en la siempre. Y fuera de eso, ministro, de Gardel, dejo la voz. Agradecer también a los Gardel por esta terna. Siento que gracias a esto se abre una puerta gigante para un montón de los pibes con muchísimo talento dentro de hip hop. Este premio también se lo agradecemos a los que estuvieron construyendo este camino. Comuna 4, DFA, Sindicato Argentino de Hip Hop, Tripulación Sursaya, La Conexión Real. Me quedo con un montón de gente por el gran, pero el hip hop argentino está más fuerte que nunca.
9: A veces.

0: nos hacen creer que decir lo que pensamos o hacer lo que sentimos puede alejarnos del público o puede costarnos caro. Este álbum me enseñó todo lo contrario. Nos vemos en River. Muchas gracias.
1: Un disco que, más allá de lo que haya generado la gente, me cambió la vida a mí y a un montón de personas. Nunca tengo el tiempo de agradecerles a veces todo lo que hicieron por mí. Quiero que sepan que me salvaron la vida de una u otra manera. Una locura.
2: Una locura. Se lo queremos dedicar a toda la gente. La verdad que fue emocionante todo este proceso. A ver a la gente que ayer fue a ver cómo saludaban en la cancha, el esfuerzo que hace todo el mundo, la gente que se quedó en el camino, cómo nos dio fuerza. Así que bueno, es maravilloso. Hemos venido para esto, para tratar de darle alegría a la gente, y por suerte lo hemos podido lograr.
3: Cuando tenemos una facultad llena de ratas, donde no tenemos bancos, una facultad donde los pibes no pueden pagar la SUBE para llegar a cursar, una facultad donde no podemos comprar ni un apunte. ¿Cómo estudiamos? Los pibes nos quemamos las pestañas estudiando desde la pantallita del celular. ¿Sabes lo que es estudiar una carrera universitaria desde la pantalla de un celular? Estudiar gramática, lingüística, literatura inglesa, literatura argentina, de la carrera de letras que estudio yo, no se puede. Por eso es que nosotros necesitamos el financiamiento, para tener salarios para los docentes y no docentes, para tener becas, para que los estudiantes puedan comprarse el apunte, el libro, para que podamos pagar la SUBE, para que podamos comprar algo para comer mientras estamos en la facultad y tengamos una beca del comedor. Necesitamos condiciones edilicias que nos permitan venir a estudiar. Solamente de esa manera se puede garantizar la educación superior, que tiene que ser un derecho para los hijos de las y los trabajadores. Por eso estamos hoy acá, y por eso también el reclamo de la universidad es un reclamo que abraza la sociedad entera. Y si hoy estamos en las calles, es por culpa del gobierno de Milei, porque no estaríamos acá hoy si ya hubiera aplicado la ley que se votó hace más de 200 días. Tenemos una ley votada, el gobierno de Milei no la aplica. Por eso nos vamos acá reclamando, luchando en las calles, y eso es lo que vamos a seguir haciendo, porque es verdad que la conquista de la universidad pública existe en nuestro país hace 100 años, y no vamos a ser quienes dejen que esa conquista no sea arrebatada por un gobierno que además es un gobierno de chantas, que odian la educación, que odian la universidad pública, que odian la ciencia, y que encima agarran la plata de la universidad para construirse cascadas. Entonces, frente a todo eso es que hoy estamos reclamando acá, desde la juventud anticapitalista de Ya Basta, por supuesto, en esta medida votada por nuestra asamblea, con nuestros referentes como Manuela Castañeira, que está acá presente dándonos su apoyo, y estamos muy contentos y muy agradecidos de contar también con su presencia. Y la protesta pacífica es un derecho en este país, así que también lo defendemos en un derecho democrático.
4: El pueblo no pudo contener su indignación y su espíritu de lucha, y así, con sus manos, con su cuerpo, pero con su dignidad, con su valentía, con su protesta, con su repudio a todo, reventando esa compresión de 3 años que nos impedía hacer actos, que nos impedía manifestarnos, superó a la fuerza de la represión y tomó a la ciudad de Córdoba en lo que nosotros consideramos el glorioso cordobazo del 29.
5: O cuando le dice, porque a mí me gustaría ser artista, mire, yo salí una vez ya en los diarios, ¿ves?
6: A mí siempre me gustó esto de ser artista. ¿Ah? Ya una vez me sacaron en el diario El Pueblo, mire, ve, porque me pateó un caballo. Acá dice, al vecino, Carlos Razábal, lo pateó un caballo.
7: Qué bien.
6: Y con foto y todo.
7: Qué bien, ¿eh?
6: Fue cuando entré en la municipalidad. ¿Vio? Porque me pateó un caballo.
7: ¿Tiene fuego?
6: Sí.
5: Después pasé mucho tiempo hasta que volví nuevamente e hice Gatica.
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9: Bueno,
8: Buenas tardes. ¿Cómo les va? Ustedes no me pueden ver, yo tampoco, así que vamos por ese empate tan glorioso que a veces se busca en los últimos minutos. Ahí escuchábamos todo un compilado que habíamos hecho, lo habíamos pasado ayer, sobre lo que fue la figura de Leonardo Favio, de Carlos Carela. Leonardo Favio, por supuesto, ya saben quién es. Es un compositor y un cantautor. Y bueno, este compositor y cantautor de aquellos. El actor, por supuesto, que ya saben quién es. El actor es Carlos Carela, con una amplia trayectoria en lo que se refiere al cine, al teatro, a la televisión, y además, y también hizo radio, en las dos carátulas, y además una actividad muy fuerte en lo sindical. Ambos, Leonardo Favio y Carlos Carela, comprometidos políticamente con el Movimiento Nacional Justicialista, el peronismo, y bueno, tal es así que Leonardo Favio vino en el avión de regreso con el general Perón. Pero el tema de hoy no es todo esto que a nosotros, no sé por qué, se nos filtra, y Gálvez me mira, yo lo puedo ver, él no me puede ver, o sea, me mira, me imagina, que, claro, si vamos a hablar del tema que hoy nos preocupa y que hoy se celebra un nuevo aniversario de esa gesta gloriosa, que para todos fue el cordobazo. Anticipadamente por el Correntina, él lo va a explicar mejor, pero yo hago como que sé más que él, que no lo sé, y como no me puede semblantear, lo voy a decir, el correntinazo, y después vino el rosariazo, y después vino el cordobazo. Todo esto vamos a hablarlo con su presentación, que tiene presentación. Debería ser ahora sí el conductor del programa, porque es el que tiene la imagen. Vamos con el track 3, Dayana y Tati Álvarez. Muy buenas tardes, es un placer conversar, si se quiere, contigo. Vamos con el track 3, presentación del profesor de historia, psicólogo social y periodista Carlos Gálvez.
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8: Y bueno, ahí tenemos que empezar, ¿no es cierto, Carlos?
10: ¿Qué tal? ¿Cómo les va? Digo, ¿cómo les va? No sé en realidad si son uno o dos. Bueno, como no tengo imagen.
8: No, Dayana, yo no lo veo en la pantalla, lo veo en mi teléfono nomás.
10: Bueno, es como podemos, Miguel.
8: Salimos como se puede, es un programa. Si era el rebeldeazo, sería este. Y ahora te vi un poco mejor. Y bueno, Carlos, hayas preparado, ¿no? Todos sabemos lo que es el cerebro que tenés.
10: Bueno.
8: O la enciclopedia que tenés por cerebro, o el cerebro que tenés por enciclopedia, pero todo el mundo ya sabe que sos un tipo que, además de saber y de preocuparte, preparás la clase. ¿Por qué es clase? Acá,
10: como quieras llamarla.
8: Bien, por lo menos, ocupando toda la pantalla, se terminó la tiranía de los estudios. Bueno, dale, Carlos.
10: Empezamos.
8: ¿Qué es el cordobazo?
10: Mira, Hay que tratar de entender un poco el contexto, qué estaba pasando en la Argentina en ese momento. Hay que pensar que después del derrocamiento de Illia, ¿sí? Llega el gobierno Onganía con la famosa Revolución Argentina. Onganía tiene una formación muy particular, él es el miembro del integrismo católico, se había formado en los famosos cursillos que habían nacido en la España franquista. Es más, él antes de asumir el gobierno vive un tiempo, pasa un tiempo por España, por la España franquista, después va a Brasil, donde propone entre las dictaduras militares del continente formar un frente anticomunista. Es decir, es un hombre que ya viene trabajando en política antes del golpe contra Illia. En ese momento, cuando él se hace cargo del gobierno, ya 6 meses antes se sabía del golpe y estaba su nombre arriba de la mesa. Él estaba retirado, pero se había hecho cargo del ejército en un momento muy particular, después del conflicto entre azules y colorados.
11: Espera un cachitito, yo eso lo estudié hace poquito otra vez, lo refresqué, pero explícalo, contalo.
10: Muy rápidamente el ejército se fracciona, ¿sí? Y hay un sector que quiere una proscripción absoluta del peronismo, ¿sí? La idea es que el peronismo no tenga la más mínima posibilidad de acceso al sistema político argentino, y otro sector que dice que está quedando demostrado que es imposible después de la elección de Illia por el número de votos en blanco y demás. Esos dos sectores se van a enfrentar en el año 63 y van a terminar ganando los azules, que son los que querían algo así como un peronismo light que en algún momento pudiera ingresar al sistema político.
11: ¡Un peronismo sin peronismo!
10: Un peronismo sin peronismo, un peronismo sin Perón, ¿no? Es claro, por eso que no es claro. Casual que surgen algunas figuras políticas gremiales que están relacionadas con este aspecto de la posibilidad de un peronismo sin Perón, ¿no? El mismo Bandor y Alonso, que son los sectores dialoguistas. Hay que pensar que cuando se produce el golpe, los que dan el golpe en contra de Illia, que ya estaba preanunciado, tienen muy en claro que tienen una suma de poder, porque tienen todos los apoyos de sectores de poder argentino. Yo lo hago así rápidamente. Por supuesto tienen el apoyo de las tres fuerzas, de las Fuerzas Armadas, tienen el apoyo de la Fuerza de Seguridad, tienen el apoyo de la Iglesia Católica, tienen el apoyo de la sociedad rural, tienen
11: los
10: el apoyo...
11: Premios, ¿no? ¿Eh? ¿Te acordás? La tortuga y todo eso.
10: Ahí vamos. Bueno, eso a eso iba a ir ahora. Tienen el apoyo de las agrupaciones... económicas internacionales que están en la Argentina, diferentes grupos económicos, y hay una fracción de los gremios, como vos decís, sí, que apoya el golpe. En ellos están este sector.
11: Los medios, además, viste, los medios también, ¿eh?
10: Sí, los medios vienen operando el golpe desde 6 meses antes, ¿no? El hoy fallecido compañero de Neustadt, Mariano Grondona, ¿no? Que era el que preanunciaba el golpe. Y es más, no solo 6 meses antes se preanuncia el golpe de Estado, sino que también aparece ya el nombre de Onganía. Es decir, que la cosa estaba muy, pero muy clara. Onganía, con toda su formación de extrema derecha, muy vinculado también ideológicamente a los sectores franceses que habían combatido en la guerra de Argelia y demás. Todos...
11: ¿Lo tomás así a Onganía, Carlos, como de extrema derecha?
10: Sí.
11: De cursillos de cristiandad.
10: Claro, y bueno... Pero sí, lo que pasa es que él era un grupo llamado Ciudad Católica, que estaba relacionado a toda la extrema derecha francesa, que había utilizado métodos de represión durante la guerra de Argelia, que van a aprender los militares argentinos y después van a utilizar durante la represión después del golpe del 76. Es decir, que nada es nuevo bajo el sol, ¿no? Y fíjense que no es casual, él promete, ¿sí?, una Argentina... católica y ultranacionalista. Ni bien asume rápidamente, muestra las cartas y está muy claro lo que está por venir. Congelamiento de salarios, de la mano de un señor que tiene un lugar importante en la historia económica argentina que se llamó Krieger-Bacena, que claro, los que leen un poco de historia argentina, historia económica argentina, lo tienen presente.
11: ¿De dónde viene? Vamos a ir... Porque mirá, tenemos tiempo, Carlos.
10: Mirá, Krieger-Bacena viene...
11: Y antes me abandonó Miguel Verón. Entonces, tenemos un poco de tiempo.
10: Bueno, mira, si hay un poco de tiempo, después quería hacer alguna mención a otro tema. Pero bueno,
11: dale, sí, cómo no.
10: Mira, el tema es así. Kleber Balcena forma parte de los economistas liberales formados a principios del siglo XX, aproximadamente 1920-1930, que históricamente tuvieron la premisa que hoy en día se ha multiplicado de esta idea de la eliminación de regulaciones, de la eliminación de los sindicatos, de la liberalización de la economía, esta idea de la que las economías naturales, es decir, si vos no tenés industria no tenés que desarrollarlas, porque si vos producís trigo y maíz tenés que producir trigo y maíz. Esto llevó en el gobierno de Onganía a todo este proceso de desregulación que estuvo basado más que todo también en una fuerte represión de los sectores políticos y sindicales. Vos fíjate, por ejemplo, que se elimina el sábado inglés, ese sábado que permitía la mitad de descanso y la mitad de trabajo. El congelamiento de salarios hizo que la gente diría, podría decir, hay poca inflación, sí, pero los salarios no se movían porque estaban congelados, ¿no? La prohibición, por supuesto, de la actividad sindical. Y esto fue generando... Y Onganía promete algo muy interesante, que esto, en esto hay que hacer hincapié. Onganía promete un tiempo político. Él dice que va a estar un tiempo en el gobierno, pero después va a llegar el tiempo de la política. En realidad es mentira, él piensa quedarse en el gobierno aproximadamente 20 años.
11: Sí, ¿te acordás?
10: Tal cual. No, pero hay algo de trasfondo. Si querés lo cuento, yo no quiero aburrir. Sí, dale, pero dale. Te cuento. Él es del arma de caballería. El arma de caballería, hay un estudio interesantísimo que hace García Lupo, que muestra que, por ejemplo, entre el 55 y el 76... el 81% del tiempo de la jefatura del ejército estuvo en manos del arma de caballería.
11: Tenés razón.
10: Claro. Bueno, y no es casual. El arma de caballería es un arma muy conservadora, de sectores aristocráticos. Tenía que tener plata para saber andar a caballo, mantenerlo y demás. Y él no es aristócrata, pero se casa con una mujer de la aristocracia. Y él empieza a buscar...
11: ¿De mal gusto, Carlos?
10: Cuente.
11: ¿Por?
10: ¿Eh?
11: Por el apellido de ese presidente, da justo. Ah, no lo vamos a decir.
10: No, pero por favor.
11: Seguimos, dale. Dale que me van a levantar. Pero estaba gracioso, me hace reír. Bueno. Sí.
10: Incluso él manda a buscar antecedentes genealógicos en Europa, a ver si tiene posibilidad de encontrar algún antecedente vinculado con la nobleza. Él incluso sueña con la posibilidad de ser rey. Hoy en día no sonaría absolutamente demente, pero bueno, algo de eso hubo en este periodo que teóricamente iba a durar 20 años y que duró 4. Todo este proceso de represión interna, la intervención de las universidades, el asesinato del estudiante Santiago Pampillón en Córdoba,
11: claro.
10: Fue marcando claramente que ese tiempo político que prometía Onganía no llegaba, ¿sí? Los únicos que seguían discutiendo de ese tiempo político con Onganía era la CGT Azopardo, ¿sí? Yo siempre doy un dato muy esclarecedor, habían pasado 6 meses del Cordobazo, 6 meses, ¿eh? Ya después del Cordobazo, y el día que asesinan a Bandor esa tarde al mediodía se iba a juntar a almorzar con Premoli, el coronel que había entrado al despacho presidencial y había echado a Ilía, y era el que estaba a cargo de todo el sistema de comunicación del gobierno. Es decir que todavía había sectores sindicales que seguían conversando con el gobierno a la espera de ese tiempo político que no llegaba. Esta situación de profunda represión, de gran persecución, Onganía firma un decreto por el cual las Fuerzas Armadas pueden intervenir en conflictos internos en caso de conmoción. Está todo preparado para reprimir en caso que haga falta. Y bueno, y se empiezan a producir movimientos sociales básicamente impulsados por los sindicatos. Vos señalaste Corrientes, el caso... Es decir, hay antecedentes antes de Córdoba y va a haber procesos después de Córdoba incluso. Cuando llega el cordobazo se da una situación muy particular. Primero, Córdoba, una provincia pujante desde lo industrial, ¿no? Especialmente todo lo que es metal mecánica, la producción de automóviles, maquinaria agrícola, tiene un peso muy importante en el desarrollo industrial argentino del periodo. Pero además de eso, tiene otros elementos que también hacen a la posibilidad que el cordobazo se produzca. Uno es tener una estructura sindical no viciada por la corrupción y gente muy decidida a seguir avanzando por los derechos sociales o defender los que les quieren sacar. Hay algunas comisiones internas de izquierda, cosa que era muy raro en aquella época, pero que estaban presentes. Bueno, ¿quién es, digamos, cuál es la figura central del cordobazo?
11: Hay tres, pero sí, bueno, todos sabemos que es
10: Agustín Tosco, que no era peronista, ¿sí?
11: Había estado en el peronismo, pero después se fue a la izquierda.
10: Sí, él se espanta un poco de lo que ve y se va. Y sí, después está, por supuesto, Atilio López. Fíjate que no es casual, ¿eh? Tosco va a morir durante el gobierno de Isabel Perón.
11: López es asesinado.
10: Atilio López lo mata a la AAA. A Tosco se tiene que ir a la clandestinidad porque interviene en el sindicato y se enferma en la clandestinidad.
11: Fallece
10: porque prácticamente no puede recibir atención médica. Lo trasladan con un nombre falso acá a Buenos Aires para que se atienda, pero fallece. Y su velatorio en Córdoba, que es un multitudinario, se desarrolla en medio de una feroz represión de las fuerzas de seguridad. ¿Sí? Ni muerto lo querían a Tosco. Lo que sí es cierto es que este movimiento sindical, que era muy independiente de esta CGT que transaba o que negociaba, que era la CGT de Bándor o de Alonso.
11: Pero también estaba el Pidio Torre, que
10: también estaba
11: una especie ahí, pero el tipo se la jugó.
10: Sí, es más, te voy a ser sincero, si vos me preguntás de los antecedentes de los tres, es el que más raro me suena que se la haya jugado en ese momento.
11: Después,
10: pero es cierto, sí que se la jugó. ¿Eh?
11: Después sacó un libro.
10: Bueno, hay que pensar que son esos personajes que en un momento de la historia decidieron dar un paso adelante cuando nadie lo esperaba, ¿no? Y este movimiento sindical tan fuerte en Córdoba logra tener enlaces muy importantes con organizaciones estudiantiles. Esto es lo que genera que las movilizaciones que van a terminar en el cordobazo tengan una asistencia masiva porque hay otros sectores sociales que se van sumando. Tal es así que el día del cordobazo, durante varias horas, la ciudad de Córdoba queda bajo el control de la población movilizada, con barricadas y demás.
11: ¿Sabés algunos datos de color de las bolitas para los caballos, los gatos para los perros?
10: Sí. Y mirá, y te cuento más. Lo que siempre se sostuvo y que es real es que nunca los manifestantes tuvieron armas de fuego. ¿Sí?
11: Nunca ninguno.
10: Ninguno. No hay un solo disparo registrado por los manifestantes en contra de la fuerza de seguridad. Es más, hubo un par de situaciones que todavía hoy generan debate dentro de la historiografía. Por ejemplo, ¿por qué no intervino la Policía Federal? Cosa que no sabemos. La Policía Provincial se vio superada y se terminó metiendo, dentro de los lugares donde podía protegerse. Es decir que hasta que en algún momento intervienen las Fuerzas Armadas y demás y termina una feroz represión. No se sabe actualmente el número de muertos, ¿sí? Se habla alrededor de 20, en algunos lugares se habla de 22, otros de 23, no tenemos el número real de muertos durante el cordobazo. Pero lo que sí es cierto es que el cordobazo marca el principio, no es el fin, pero es el principio del fin de la dictadura de Onganía. Cuando uno piensa todo este proceso y uno dice, ¿qué pasó después? Bueno, el asesinato de Bándor fue muy, pero muy fuerte, fue un golpe político para la dictadura porque era el hombre de enlace con la dictadura, entre la dictadura militar y los gremios que seguían negociando con ella. Y después el asesinato de Aramburu. Ustedes piensen que...
11: Por supuesto, eso fue más o menos 22, por ahí, agosto, eso lo sé.
10: Yo no me acuerdo la fecha, pero sí es cierto que se marca diciendo, bueno, los mismos sectores que ponen Onganía se dan cuenta que ni bajo las circunstancias económicas ni bajo las circunstancias políticas hay más posibilidad para seguir sosteniendo la revolución argentina. Onganía queda muy mal, se siente muy defraudado por los sectores que lo habían llevado al poder. Él lo señala posteriormente. Hay un par de reportajes muy interesantes a Onganía. Él pensaba que después fue candidato a presidente en el 95. Te digo, él murió pocos días después de las elecciones, no llegó un mes después, pero lo interesante es su visión del tema, ¿no? Él dice que él da el golpe porque, había un absoluto vacío de poder.
11: Un momento, Carlos. Pedro Eugenio Aramburu, acá dice fallecimiento, no es así, fue asesinado. Bueno, vamos a decirlo, está bien, él hizo la ley marcial, bueno, con Valle y todo eso, y los fusilamientos, el primero de junio de 1970.
10: Primero de junio de 1970. ¿Vos sabés que yo tengo... Tengo recuerdos de todo ese periodo. Sí, vos sabés que yo era chico, pero tenía 7 años. Pero tengo recuerdos de todo ese periodo. Y es más, siempre me llamó la atención. Voy a marcar esto porque es algo que me llama la atención a mí. No sé si a vos alguna vez te llamó la atención. Pues los que matan a Bandor son del ERP. ¿Sí? En la famosa Operación Judas, donde primero son 8 y después son 5 los que terminan.
11: ¿Sí que son del ERP?
10: Bueno, es la información que yo encontré, que eran de agrupaciones de izquierda marxistas que consideraban traidores a la gente de la CGT Azopardo. A mí me llamó mucho la atención porque yo siempre pensé que había sido Montonero, soy sincero. Y bueno, y a Aramburu, sí, seguro lo matan Montonero. Lo cierto es que estos dos asesinatos marcaron el tiempo político. Y Onganía
11: se siente... algo raro ahí, Carlos. Vamos, sí. Disculpen a los que están escuchando, pero... Carlos hoy será exprimido como un esclavo de otroras épocas. Es raro, se lo pregunté a mi padre que era militar, le digo, un general lo van a buscar dos personas y no se da cuenta que no son soldados.
10: Sí, eso es muy
11: igual
10: llamativo.
11: Ellos habían estudiado, pero después hay entradas de estos muchachos en casa de gobierno. Algunos dicen que eran doble agente, otros... Yo lo único que digo que es extraño, un general es extraño, más conociendo como conozco a algunos militares, que apenas le decís cómo te va, a qué te dedicás, cómo te llamás... Todo sí. Te preguntan, ¿no?
10: Mira,
11: es raro, pero está bien, puede ser.
10: A mí me llamó muchísima atención, me llama mucho la atención los dos asesinatos, soy sincero. Sí. Yo en general no acuerdo con ningún asesinato de nadie, ¿no? Porque creo que no sirve para nada. Por el contrario, genera más violencia. Lo que sí es cierto, y vuelvo un poco al Onganiato, ¿no? Al gobierno de Onganía, sí. Es que muchas veces estos sistemas de ajuste tan brutales como los que desarrolló el gobierno de Onganía y que terminaron en estos movimientos populares son, como te enseñan en física, en estos movimientos de acción y reacción. Vos sabés que estás apretando un resorte, pero en algún momento el resorte empieza a hacer fuerza para soltarse, y creo que es lo que no midió Onganía. Onganía, que se sentía tan desilusionado con los hombres que lo habían llevado al poder, dice... Yo estoy haciendo lo que ustedes me pidieron y ahora por estar haciendo lo que ustedes me pidieron me sacan, ¿no? Una cosa así.
11: Pero escuchá una cosa, Carlos, porque esto nos va a servir a todos, no a vos que ya lo sabés, a la gente, ¿no? A todos. Contrariamente a lo que se puede pensar, en Córdoba, la situación de los trabajadores de Córdoba era excelente. Y mucha gente dice, uy, cuanto peor, mejor. No, señor, cuanto peor. No es que la gente se va a agrupar. Apenas a un tipo le venís pegando patadas todos los días y un día le pegás un cachetazo, está acostumbrado. Pero un tipo, le das todos los días flan mixto, como me gusta... y un día, en vez de ponerle dulce leche o crema, le sacás un condimento y se te arma un flor de lío. Que fue lo que pasó en Córdoba, porque fue pequeñas cositas, pero los tipos no lo soportaron.
10: Hay que pensar que, tal cual, hay que pensar que era Córdoba el centro industrial del país por excelencia, junto a la provincia de Buenos Aires, ¿no? El desarrollo del sector de metal mecánico, lo que les comentaba antes. La producción
11: los autos, ¿no?
10: los automóviles y la maquinaria agropecuaria. Era impresionante. Y por supuesto, ¿sí? Eran sectores dentro de los sectores obreros, sectores privilegiados, tanto desde lo salarial como de las condiciones de trabajo, ¿no? Entonces, muchas veces, hoy uno dice a la distancia, ¿qué pasó? Bueno, y pasó esto que vos decís. Yo alcancé determinados derechos me tocas un derecho y me enojo terriblemente porque no quiero perder nada porque lo gané. Además, no es casual que parte de las comisiones internas fueran terriblemente combativas. Yo creo que por eso se logró no solo sostener los derechos en momentos muy difíciles u obtener otros, sino también la reacción del cordobazo. Quizá con comisiones internas, que todos conocemos que las hay, es más negociadora con sectores del capital, otra sería la historia y hoy no estaríamos hablando del cordobazo. Pero es cierto, sí, que se dieron un montón de circunstancias al mismo tiempo. El asesinato de Santiago Pampillón también impactó mucho, ¿no?
11: Sí, o sea que sí.
10: Le pegaron descaradamente 3 tiros en la cabeza, ¿no? Es como que vos decís, tenés que sentirte muy impune, ¿sí?, para realizar una acción de ese tipo.
11: Carlos, es una figura emblemática otra vez, pero ¿cuántos paréntesis me vas a hacer, Miguel? Y bueno,
10: no, está bien.
11: Pero te hago paréntesis en tu programa. Santiago Pampillón es tan emblemático que hubo hasta agrupaciones,
10: sí,
11: universitarias nacionales con ese nombre, y es un orgullo, y todos los universitarios conocen la historia de Santiago Pampillón.
10: Claro, él participó mucho en la organización de organizaciones estudiantiles, y era un hombre que estaba estudiando ingeniería aeronáutica. Estaba vinculado incluso a sectores que uno podría decir que ideológicamente quizá no concordaban con él, pero de ahí a asesinarlo como se lo asesinó, es una situación compleja. Y después también es cierto que hay otra acción del gobierno que le quitó el apoyo de un sector que en un primer momento lo sostuvo, que fue la clase media, que fue la intervención en las universidades. La ruptura de la autonomía universitaria y la noche de los bastones largos, con todo lo que significó la fuga de cerebros y el vaciamiento de las universidades nacionales, hizo, ¿no?, que... Sí, está llorando acá al lado mío, pues no lo levanto a UPA.
11: Pero levantalo, escúchame. ¿Tiene peluquín este gato?
10: No, lo que pasa es que... Mira, ahí lo tenés.
11: ¡Qué lindo!
10: ¿Sabés que está jovato como yo y tiene frío? Entonces lucha siempre por estar a UPA para evitar...
11: ¡Qué lindo! Me hace acordar una gatita que yo tenía. ¡Qué lindo!
10: Sí, son maravillosos. Así que bueno.
11: Son para gente como nosotros, noctámbulo, ¿viste?
10: Tal cual. Igualmente este duerme casi todo el día, así que...
11: Claro.
10: Pero bueno. Y después yo creo que el cordobazo dejó para la historia argentina... dos símbolos. Primero, la posibilidad de que un pueblo así, con esta decisión de unir obreros, estudiantes y todos los que están interesados en el bienestar general, puede tener grandes logros. Haber sido el principio del fin de una dictadura como Onganía no es poca cosa. Y la segunda, la necesidad imperiosa de dirigentes honestos, ¿no? Que es algo de lo cual en gran parte hemos carecido.
11: Está
10: en todos
11: viendo,
10: los ámbitos.
11: Estoy viendo algo, Carlos, en el chat. Alguien pone: sepan que Abandor, gremialista, traidor, y Aramburu, jefe del ejército, lo mataron por traidores a la patria. En el caso, bueno, otro traidor a los trabajadores fue Rucci. Vamos a decir algo. Según lo que uno pudo saber, decían que Abandor era agente de la CIA y que Perón no tenía ganas de sacarlo o echarlo, sino tenía ganas de tenerlo cerca. Y bueno, con respecto a Rucci, que dicen eso, no es así, porque era un tipo de muchísima confianza del general. Sé de gente que fue custodia de Rucci y son bastante repelentes, pero hablemos las cosas como son.
10: Sí.
11: Y después de Aramburu venía haciendo tratos, se decía, con Perón.
10: Sí, mira.
11: Se comenta. Yo lo único que digo es que en política hay cosas que son recontra blanco y negro, pero en este caso todo con pinzas, muchachos, ¿eh?
10: Sí, tal cual. Aparte de pensar en justificar asesinatos, a mí me genera
11: una
10: situación compleja. Lo que sí es cierto es que vos fíjate que después de la caída de Onganía, después la sucesión de Levingston y Lanusse, realidad es que la situación del país es tan compleja que los militares, es cierto que negocian con Perón. Vos sabés que respecto a lo que comentás de Vandoor, yo conocí hace muchísimos años a un señor que había estado mucho tiempo en sindicatos, y él me contaba que de lo que estaba seguro, él ya estaba retirado, estaba jubilado, era que Perón no había participado en el asesinato de Vandoor, que Perón no estaba de acuerdo con ese tipo de...
11: Acá se equivoca otra vez, fue de confianza Perón, pero negoció con Lanusse. Compañero, o no sé, el que escribe, discúlpame, el que negocia con Lanusse es Paladino.
10: Claro, y además...
11: Estemos mejor informados y por eso es desplazado y reemplazado. Por favor, muchachos, no confundamos. Perón, por lo que sea, a Rucci lo apreciaba y lo quería como un hijo. Por lo sea.
10: Le no tenía un gran aprecio.
11: Es como un Galimberti. Según palabras, en el libro está, de Aval Medina, que fue secretario personal de Perón, y decía que Perón lo quería mucho a Rucci y lo quería mucho a Galimberti, que le parecía muy divertido.
10: Ah, mira, eso no lo sabía.
11: Lo pone en el libro. Ahora, si lo pone porque esto, porque el otro, pero informemos un poco, chequeemos, preguntemos.
10: Es
11: un tipo que se informa y después sigue. Sigue ahora contando con alguien que conoció a Vandoor. ¿Qué te dijo ese muchacho?
10: No, que me dijo que ese hombre me dijo, yo era muy joven, que hablando una vez de este tema, él había conocido a Alonso. Me dijo que él estaba convencido, porque era lo que se comentaba en ese momento, que Perón no había tenido nada que ver con el asesinato de Vandoor, ni estaba de acuerdo con el asesinato de Vandoor. Y ellos tenían en claro que Vandoor caminaba por la cuerda floja con esta posibilidad de relación. El gato quiere el primer plano. Con esta posibilidad de relación con la dictadura de Onganía. Pero bueno, es indudable que estamos hablando de un hecho histórico que fue un antes y un después en la...
11: Estamos hablando, Carlos, de toda gente formada en serio en lo mejor y lo peor que tiene el sindicalismo, porque eran tipos muy preparados, muy hábiles políticamente, eran recontra astutos. El lobo, no le dicen de casualidad el lobo al lobo, ¿no es cierto?
10: Sí, mirá, si me das 5 minutos ya salgo del tema.
11: Dale, algo ibas a contar, algo
10: sí.
11: Que... Dale,
10: muy dale. Breve, hablaste del lobo, y no te voy a hablar del lobo, te voy a hablar de una loba. te sorprendí, ¿no? Hoy se cumple un nuevo aniversario de, para mí, alguien imposible de no nombrar, teniendo este espacio, que es Alfonsina Storni. Y un nuevo aniversario de su muerte, ¿no? Reconocer a esta mujer que surgió una familia que se empobreció muy rápidamente, que tuvo que trabajar de obrera.
11: Que era poeta, ¿viste?
10: Tal corista. Bueno, ella le cuenta a sus compañeros de trabajo cuando escribe su primer poesía, la escribe para no morirse, porque se estaba ahogando en los trabajos que tenía. Y una mujer que escribió columnas feministas en una época en la que nadie escribía columnas de ese tipo a favor del sufragio de las mujeres, reclamaba a las mujeres cambiar el rol y tratar de ser autónomas económicamente, acusando a los hombres, tiene ese, no sé si yo no veo ese poema maravilloso donde dice que ustedes nos quieren castas, pero como diciendo de ustedes, ¿qué hacen? ¿No? Y que decidió ser mamá por amor, y eso lo señala, dice, yo fui mamá por amor, no por obligación, y tuvo que irse de su lugar natal por ser madre soltera, porque estaba muy mal visto, que tuvo muchísimos problemas a lo largo de su vida y que lo superó hasta la enfermedad que la llevó al suicidio. Y yo siempre recuerdo también cuando vos dijiste justo lobo, ella en un momento habla de las mujeres que se asustan ante su presencia, y ella dice, las ovejas se dieron cuenta que al corral entró un lobo, en una poesía. Me pareció que siempre me pareció. Y mirá, justo dijiste la palabra, y bueno, me era imposible no acordarme de ella en este momento. Cuando hiciste justo mención a la palabra lobo, la poesía es hermosa, la poesía se llama La Loba, ¿no? No es casualidad.
11: A ver.
10: Y
11: si te vas a recitar bien, me voy, ¿eh?
10: Mirá, te leo un pedacito, dice.
11: Dale.
10: Yo tengo un hijo fruto del amor sin ley, que no puede ser como las otras castas del buey, con un yugo en el cuello. Libre se eleve mi cabeza, yo quiero con mis manos apartar la maleza. Mirad cómo se ríen y cómo me señalan, porque lo digo así. Las ovejas balan y se asustan porque ven que en una loba ha entrado al corral y saben que las lobas vienen del matorral. Es maravilloso. Yo digo, ya está, cerremos todo. Siempre cuando recuerdo a Alfonsina Storni y recuerdo esta poesía, que he encontrado con variantes en algunos versos, no sé por qué, pero siempre me parecieron maravillosas. Y te hago el último muy veloz. Esta semana se cumplió el aniversario de la muerte de alguien que acá en Argentina no es muy renombrado porque es poco recordado. Un anarquista, Adrián Toitiño, que vino de Galicia a los 11 años, que residió en Buenos Aires y junto con Malatesta formaron la primera organización de panaderos. Él fue acá a Canillita y después fue panadero. Se escapa a Uruguay y en Uruguay forma en 1920 el sindicato de canillitas. Y acá voy a señalar algo. Hoy en día el Día del Canillita es recordado por la muerte del autor de la novela, ¿no? El Canillita.
11: Sí.
10: Pero, sin embargo, el día de su muerte, él es tan querido en Uruguay, que si bien no es el Día del Canillita, ese día no salen ni diarios impresos, ni diarios online. Es por eso que yo siempre digo, este gallego que vino y que murió a los 70 y pico de años, y hasta los 70 y pico de años siguió militando, un anarquista, un idealista y demás, dejó una impronta de honestidad y de lucha durante toda su vida, y mirá que poco comparto con los anarquistas en muchos aspectos, pero digo, qué bueno que todavía hoy, tantos años después de su muerte, sí, estamos ya pasando más de 80 años de su muerte, en Uruguay se lo siga recordando con esta devoción. Y si bien el Día del Canillita es por la muerte de Florencio Sánchez, también
11: claro,
10: está en Argentina.
11: Eso justo que lo había encontrado el 7 de claro. Noviembre, autor de aquello, ¿no?
10: Claro, que también es uruguayo. Acá en la Argentina adoptamos la misma fecha del Día del Canillita que en Uruguay, pero muchos años después, en 1947, ¿no? Por impulso del aquel momento del gobierno, aparece el Día del Canillita. Pero sin embargo en Uruguay lo siguen recordando. Hay una canción hermosa que no recuerdo el nombre, de Jaime Ross, que hace referencia a él.
11: ¿De
10: y
11: quién?
10: Una mención más breve.
11: ¿A quién hace referencia? ¿Al Canillita?
10: No. Hace referencia a Troitiño y su trabajo en pos de los Canillitas, ¿no? Yo ya no me acuerdo el nombre de la canción, pero es hermosa. Y un último comentario. En el año 2009... se deja sin efecto un decreto de la Rúa y Cavallo, mire a quienes estoy nombrando, que nombraba a los canillitas como simples vendedores, y por un proyecto de Héctor Recalde, al cual le pone la firma la presidenta Cristina Fernández de Kirchner, los vuelve a considerar trabajadores de prensa, ¿no? Yo digo, todas estas historias que por algún lugar se unen, ¿sí? Esta rebelión ante lo establecido y la posibilidad de demostrar que hay posibilidad de hacer cosas diferentes, como estos personajes que en su vida se conocieron, ¿no? Anduvieron caminando quizá por la misma vereda.
11: Carlos.
10: Sí.
11: Se llama El Grito del Canillá.
10: No me acuerdo el nombre. Pero te digo que... Es más, no la canta él, también la canta creo que es Luna, otro folclorista uruguayo, y hace referencia a este gallego que llegó sin nada y decidió desarrollar su militancia en el Río de la Plata.
11: Claro, acá dice, sí, es esa, El Grito del Canilla. A ver, nuestra gran amiga Dayana y Tati Álvarez, porque dura poquito y podemos irnos después cuando termina Carlos Gálvez con ese tema, El Grito del Canilla, de Jaime Ross, está por Jaime Ross y Canario Luna.
10: Canario Luna.
11: No, los dos son gigantes. Cuando alguien habla de Jaime Ross, que tuve la oportunidad en Shamste, ¿viste? El Shamste, el bolichito, sí, de se tocaba todo.
10: Sí,
11: Y un fenómeno total. Y un letrista de aquello, un poeta en serio, ¿no?
10: Maravilloso, maravilloso.
11: Uruguayos, ¿no? Uruguayos. Antes éramos los campeones. Uruguayos. Bueno, capaz que lo consigo.
10: Mira, ¿qué grande?
11: ¿Por qué? Dayana y Tati Álvarez.

0: decimos, Carlos? ¿Qué podemos decir? ¿Qué equipo, Todo a la distancia, ¿no es cierto? Nosotros, vos en tu casa, yo en la mía, Dayana en el estudio, Jaime Ross en el altar de los elegidos, ¿no?
1: Tal cual.
0: En diferentes lugares. Y el gallego ese también que está mirándonos, porque todo anarquista, aunque no crea, termina a la izquierda, no a la diestra, a la izquierda.
1: Sí, y aparte, vos sabés que yo siempre pienso el valor, el que tiene valor, seguir mencionando a estos hombres que decidieron luchar toda su vida. Yo creo que como decía una vieja poesía, ¿no? Que decía, hay quienes luchan toda la vida, esos son los imprescindibles. Creo que estos personajes, no sé yo, Tosco, López, Troitín, ¿sí? Gente que luchó toda su vida, y ni que hablar Alfonsina Storni enfrentándose a la sociedad de su época, ¿no? Creo que fue la gente que dejó una huella que nadie va a poder borrar.
0: No, bueno, y esa, su último poema, que de ahí sale Alfonsina y el mar, ¿no? Como carta póstuma, quiero dormir, ¿no?
1: Sí, lo que pasa es que la letra tiene poca relación, digamos, con lo que se escribió después.
0: No, claro.
1: Pero sí es cierto que, bueno, ella deja las cartas de despedida, le deja las cartas a Manuel Gálvez, de quien era amiga, pidiéndole que por favor acompañe al hijo, y la carta que manda la Nación de despedida. Ella había tenido una vida muy, muy agitada. Ella decidió no acompañar quizá al que fue el único amor constante de su vida, que fue Horacio Quiroga, cuando Horacio Quiroga decide irse a Misiones.
0: ¡Ah, no! ¡Esa no la sabía!
1: Sí, sí, sí. Ella se enamora perdidamente y él también, pero él le dice, me voy a ver a Misiones y...
0: ¡Qué explosivo,
1: eh! Le dice, mira, yo sinceramente a Misiones no voy. Me quedo acá que tengo todo mi mundo, ¿no?
0: Claro.
1: Pero bueno, no era común en esa época, ¿no? Hoy en día todavía las mujeres siguen sufriendo... sea en ciertos aspectos el control de una sociedad donde el rol masculino sigue siendo dominante, por más que nos duela. Y más allá de no estar de acuerdo con muchas de las posturas feministas hoy en día, creo que ese feminismo de la década del 20, la década del 30, era mucho más sano y mucho más sabio. Sí, pues no ponía al hombre como enemigo, sino a la mujer como un actor que tenía que empezar a actuar para tratar de cambiar su situación, ¿no? No depositar todo en el otro, sino pensar realmente qué podemos hacer nosotros para mejorar nuestra situación. Y creo que ese grito de Alfonsina Storni era lo que más mejoraba, ¿no? Cuando ella le echaba la culpa a las mujeres por no cambiar su rol y decir, ustedes siempre van a ser dependientes del hombre, ¿cuándo se van a independizar económicamente? ¿Cuándo van a buscar otra cosa? Creo que eso era lo que más molestaba, ¿sí?
0: Y la potencia, ¿no? La potencia que tiene. Nosotros somos fanáticos y ya nos tenemos que ir, sin ponerte tu columna de despedida, porque ya ponemos la del final del programa. Pero Carlos, hoy sí, hoy fuiste más que nunca local.
1: Sí,
0: local,
1: sí.
0: Empate y visita.
1: Ese punto en el PRO de lo agarro seguro.
0: Qué lindo programa, Carlos. Cómo nos pone contentos que estés, a pesar de que el director dice, basta de lujear. ¿Y qué quiere que le diga? Bueno, un fuerte abrazo, Carlos.
1: Igualmente, Miguel. Un abrazo gigante.
0: Ya tomé el coso de despedida. Un fuerte abrazo para vos, Dayana y Tati Álvarez, y el compañero que me pone todo lo que me pone. No te estoy ninguneando ni desacreditando porque no digo tu apellido, pero hay cosas que no comparto y está bueno el disenso. Aprendí eso con mi amigo Carlos Gálvez. Un fuerte abrazo, Carlos.
1: Igualmente, Miguel, gracias por todo.
0: Va vos, gracias por todo.
1: Hasta luego.
0: Chao. Bueno, Dayana, ahí estamos. Final.
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0: Siendo las 16:17 y reiniciamos De Olivos y Piedras. Mi nombre es Santiago Ernesto Ali Brujud. Nuestra operadora es Dayana Itatí Álvarez. Nuestro productor general es Daniel Ernesto Caferra Daud. Y estamos en De Olivos y Piedras, como todos los viernes de 16 a 18 horas en la quinta temporada del programa. Este es un programa dedicado a la historia, a la cultura, los conflictos del pueblo palestino y obviamente su calvario producido por el Estado artificial colonial de Israel. Bueno, hoy vamos a tener invitados, vamos a tener participaciones de Daniel Ernesto Caferra Daud, de Juan Cruz Medina. Y ahora vamos a un tema musical de Dayana Itatí.
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1: Bien, siendo las 16:23, continuamos con De Olivos y Piedras por Radio Rebelde AM1570, por distintas redes sociales como Instagram, Facebook, X y YouTube. Los teléfonos de la radio son 11-26-90-84-96, si llaman desde la Argentina, si llaman desde el exterior, 54-9-11-26-90-84-96. En otras oportunidades he comentado un libro que se llama El militarismo israelí en América Latina. Es un libro creado y editado por el movimiento BDS de América Latina. ¿Qué es el movimiento BDS? Boicot, desinversión y sanciones. Es un movimiento que surge desde internamente en Palestina y después se transmite al mundo. Acá lo terminó de editar el BDS de Argentina. Y el movimiento Boicot, desinversión y sanciones interviene, por ejemplo, tratando de que no se realicen partidos de la selección argentina, que determinados artistas famosos no viajen a Israel, que la UEFA no admita más al Estado de Israel en sus competiciones deportivas, promoviendo que no se compren a empresas que tienen que ver con el aparato guerrero de Israel, ya sea en forma directa por ser empresas israelíes o por estar asociadas, como por ejemplo sería un caso la empresa francesa Carrefour. Bueno, voy a leer la introducción de este libro, que dice así: el siguiente informe describe la situación de la industria bélica israelí en varios países de América Latina. El libro, recuerdo, se llama El militarismo israelí en América Latina. Bueno, entonces el informe describe la situación de la industria bélica israelí en varios países de América Latina, detallando el comercio de armas con los distintos gobiernos latinoamericanos y el sector privado y el Estado israelí. Hay una doble intención en la realización de este informe. Por una parte, comprender el impacto del militarismo israelí en los países de la región y las consecuencias que puede tener para el ejercicio de las libertades sociales, reivindicar el llamado al embargo militar hecho por el Comité Nacional Palestino de la campaña Boicot, Desinversión y Sanciones a Israel por la otra. El resultado de este informe es parte de un esfuerzo conjunto por unir luchas contra el militarismo y la apartheid israelí. El movimiento internacional del BDS acompaña el llamado de la sociedad civil palestina en su pedido por acciones concretas en favor de los derechos humanos de la población palestina. El movimiento impulsa el boicot, la desinversión y las sanciones BDS contra el Estado de Israel, las empresas israelíes y las transnacionales que lucran con la ocupación y de este modo apoyan los crímenes cometidos contra el pueblo palestino. Este esfuerzo es parte de un ejercicio de investigación comprometida con la lucha social, pues las personas colectivos que se unieron para realizar este trabajo, en su mayoría, no son investigadores profesionales. Su objetivo es reunir información suficiente para comprender la presencia del militarismo israelí en nuestro continente, con la intención de no únicamente denunciar esta grave situación, sino especialmente para contar con herramientas suficientes que nos permitan iniciar campañas de boicot a determinadas empresas y promover sanciones al Estado de Israel que conlleven la finalización de convenios e intercambios institucionales. Bueno, esto es parte de la introducción. Con respecto al militarismo israelí, hay que recordar que en muchas ocasiones, incluso en el golpe en Bolivia en 2019, en los conflictos por la liberación de los pueblos de Centroamérica en la década del 70 y el 80, en Centroamérica, en el equipamiento de la Policía Federal, En muchos países de América y del mundo ha intervenido en cuestiones de seguridad, de logística, gases lacrimógenos, camiones para reprimir a manifestaciones y demás. Porque, bueno, los israelíes tienen gran experiencia porque es un estado artificial colonial de ocupación y gran parte de la población de Gaza, Cisjordania, incluso a veces de Israel mismo, de raza árabe, obviamente, bueno, siempre tuvieron conflictos, entonces en eso son capaz, probablemente los más especializados del mundo en represión policial, fronteriza y demás. Bueno, son las 16 y 28. Porque entré tardíamente, porque tuve un problema muy importante, le aclaro a las audiencias, y que no podía pasarlo para después, bueno, entré tardíamente. Le pregunto a Diana si no se pasó la grabación de mi compañera Cintia Martínez aún, estaría bueno hacerlo ahora. Que pasó de ser co-conductora a corresponsal, opinante, desde su terruño de Quequén.
2: Buenas tardes para este día viernes 29 de mayo. El saludo a toda la audiencia de Olivos y Piedras y a todo el equipo de Radio Rebelde. En el día de hoy vamos a dar cierre ya a la lectura de los textos antisionistas de Agustín Velloso para luego empezar a compartir otras lecturas, otros materiales sobre Palestina que hay mucho para investigar, para conocer. Y en el día de hoy, en uno de esos textos que ha escrito Agustín Velloso, él afirma algo innegable: Amnistía Internacional no puede proteger los derechos humanos de los palestinos con los principios universales. Derechos y principios pierden su sentido ante la muerte del débil y la única universalidad reconocible es la del principio más antiguo del ojo por ojo, que es la justificación de uno de los líderes de Hamás. Es lo que se sostiene sobre los ataques de los hombres bomba. Esa pérdida de sentido no es por culpa de los palestinos, a quienes no les queda otra salida, salvo la de ser víctimas entregadas, sino de los que tienen otra salida, los israelíes, con el fin de la ocupación y la comunidad internacional con las sanciones, el bloqueo, el aislamiento de Israel. A la vista de esta situación, hay que lamentarse de la suerte de las víctimas inocentes, primero las palestinas, porque son las más débiles, las que apenas tienen elección, las que sufren desde hace más tiempo. También hay que dolerse de las víctimas civiles israelíes, en particular los niños. Hay que condenar sobre todo a los que por su poder pueden cambiar la situación y que por no hacerlo son los primeros responsables de la suerte de todas las víctimas. Esto es Israel y los Estados Unidos, y luego los más poderosos países de la comunidad internacional. No se puede centrar el debate en si los palestinos deberían atacar exclusivamente objetivos militares israelíes para así mantener su lucha de liberación nacional dentro de lo permitido por la ley internacional. Este debate tendría sentido si todas las partes respetaran esta igualmente. No es así. Y por tanto, los hombres bomba no luchan principalmente por una causa política, como argumenta Amnistía Internacional. Matan por su propia vida, matan por venganza, matan por desesperación, matan porque, contra lo que sostiene Amnistía Internacional, no existen unos principios universales realmente, solo existen en los documentos de Amnistía Internacional. Matan principalmente porque su enemigo solo cesará en su agresión si paga un alto precio humano y material. De otra forma, Palestina no obtendrá justicia. Así cerramos el ciclo de lecturas de Agustín Velloso, en este caso, los textos antisionistas que le recomendamos buscar. En internet hay un PDF, pueden hurgar por ahí. Después también hay un material bibliográfico para acercarse a una cantidad de, justamente, de artículos que detallan todo el historial de la causa palestina de manera periodística y argumentativa. Así que les dejo entonces esa recomendación. Ahora vamos a compartir algunas de las últimas novedades. Obviamente el genocidio en Palestina sigue ocurriendo. También tenemos la flotilla humanitaria que ya ha sido desactivada por completo, la que iba por vías del agua, digamos. Han sido todas detenidas, frenadas y impedidas de llegar a Gaza con todo lo que llevaban. Y también así la, podríamos decir, la cantidad de personas que lo hicieron de manera terrestre, tratando de cruzar Libia y Egipto para llegar al sur de Palestina y poder entregar ayuda humanitaria. En Libia, en estos momentos, hay retenidos dos argentinos por los cuales se está pidiendo la liberación. Es importante también decirlo en este programa, nuestra solidaridad con todos los activistas y la libertad para Paula Jiménez y Lucas Aguilera. Ellos son argentinos que están detenidos allí en Libia. Y hoy, justamente, viernes 29 de mayo, se llevaba a cabo en esta mañana una concentración en Cancillería Argentina para exigir respuestas. Así que este es el tema de la vinculación con la causa palestina hoy, la flotilla humanitaria y, por supuesto, también la misión terrestre, que lamentablemente una vez más han sido impedidos de llegar a destino con el objetivo, por lo menos material, pero sí continúa la visibilización internacional y ya es innegable la actitud criminal de la entidad sionista, mal llamada Israel. Un saludo para todos y hasta el próximo viernes.
1: Bueno, fue la sección grabada de Cintia Martínez, que hasta hace muy poco era co-conductora del programa y por razones laborales ahora no puede hacerlo y por eso participa con grabaciones y eligiendo las canciones del programa, como ocurrió, por ejemplo, en el día de hoy. Entonces reiteramos nosotros la cuestión esta de hubo prisioneros argentinos en la SUMUR de primera, la del año pasado, 2025, y también en esta de 2026, que tuvo dos jornadas de aprisionamiento de gente, una en la cercanía de Creta y otra más cerca de Gaza. Ahí estuvo prisionera, que hoy nos llegó un mensaje, si lo podemos emitir, lo haremos, de María Victoria Piz de la Serra, una abogada marplatense que participó de la fragata Sumud, que estuvo prisionera y que ahora la soltaron. Y ahora reiteramos también lo que sucede, porque había una vía terrestre de llegada a Israel con ayuda humanitaria, más o menos simultánea a la que iba por el mar Mediterráneo, y ahí están prisioneros que no se sabe todavía qué sucedió, los argentinos Paula Jiménez y Lucas Aguilera. Hoy, como hubo una protesta ante Cancillería, porque no había movido nada todavía, que fue cerca del mediodía, la citar a las 11:30. Con esto seguiremos pidiendo por los compañeros, que es encomiable la tarea que hicieron, tanto lo que fueron por mar y por tierra, porque fue un esfuerzo grande, correr riesgos a sabiendas, y todo por solidaridad con el pueblo heroico de Palestina. Nosotros les agradecemos a esos compañeros, a todos los que fueron, pero especialmente a estos dos que todavía siguen prisioneros, y en especial a nuestra compañera que nos enviaba cuadros de situación cada tanto y que por aquí los emitimos, que era la abogada María Victoria Piz de la Serra. Siendo las 16:37 y siguiendo en Radio Rebelde AM1570 y por las distintas redes sociales como son Facebook, YouTube, X e Instagram, Seguimos en De Olivos y Piedras. Ahora le pido a Dayana y Tati Álvarez, nuestra eficiente operadora, que pase otro tema musical de los seleccionados por Cintia Martínez para el día de hoy.

0: Bien, siendo las 16:41, continuamos con De Olivos y Piedras. En un ratito está Juan Cruz Medina con nosotros. Antes de que conversar con Juan Cruz, te pido a Dayana y a ti, Álvarez, que pases el muy breve mensaje de María Victoria Pi de la Serra, que estuvo prisionera del Estado Artificial Colonial de Israel por integrar la flotilla Sumud, y que, bueno, varias veces mandó mensajes que emitimos por acá, y que el viernes que viene va a estar con nosotros. Bueno, esperamos el breve saludito y después vamos con Juan Cruz.
1: Hola, compañero Santiago, ¿cómo estás? Bueno, avisarte que he recuperado mi teléfono y que ya estoy en Mar del Plata. Entera y con muchas ganas. Así que nada, no quería dejar de avisarte por todo el acompañamiento, además, que tuvieron conmigo.
0: Bien. Hola, Juan Cruz, ¿cómo estás?
2: Hola, Santiago, Cintia, producción y oyentes. Y la verdad que estoy consternado. Uno está consternado por el atrevimiento, ¿no? La osadía cada vez más evidente, la desfachatez con la cual el Estado de Israel, este Estado artificial, como bien decís, trató y vejó a más de 400 personas que participaron en la flotilla global Sumud, y que incluso a instancias de sus propias instrucciones, muchos permanecen. Hay dos argentinos, María Paula Jiménez y Lucas Ezequiel Aguilera, que permanecen detenidos desde el 24 de mayo en Libia. Y todo lo que supimos de las vejaciones, los abusos sexuales, las torturas sufridas, que extensos documentos fotográficos y narraciones dan cuenta, se lo escucha a todos los participantes cansados, consternados. Va cruzando sucesivamente límites la crueldad sionista y el envalentonamiento para mostrarle al mundo. Lo que pasa es que, claro, están en pleno momento donde tienen condicionado al presidente de los Estados Unidos, nada menos, que a Donald Trump, que no es un accidente de la historia, como pretenden muchos, sino una continuidad natural. Estados Unidos nació endeudado y nació dependiente de la especulación inmobiliaria. Edward Knox, quien dio nombre al célebre fuerte donde se secuestró el oro argentino en tiempos del derrocamiento de Perón, era un especulador que había hecho negocios y había endeudado al Estado norteamericano. El Estado norteamericano se había endeudado en la Guerra de Independencia, y la garantía para solventar esas deudas era la venta de unas tierras de la Confederación del Noroeste. Parece una digresión temporal, pero el espejo, la historia es un espejo en el que a veces conviene mirarnos. Y entonces, cuando uno ve que Trump, como especulador inmobiliario, representa la continuidad de vender tierras por anticipado, ¿no?, de las que aún no tiene posesión, de las que aún no tiene ocupación, que es lo mismo que veníamos comentando el proyecto de la Riviera, entiende que es, por ejemplo, aquellos mismos grupos del noroeste con los cuales el gobierno de Estados Unidos tenía tratados, pues cuando hubo guita de por medio y cuando hubo garantía con pago de tierras que no se poseían, esos tratados desaparecieron en el aire. Lo mismo desaparece la diplomacia en el aire. Vimos en estos días, no hace falta ser adivino, sino lectura geopolítica mínima, para saber que en un momento dado Estados Unidos, que estuvo observando todo el despliegue de Irán en Hormuz, iba a suspender sorpresivamente las negociaciones con un ataque directo, como ocurrió hace dos días, a distintas lanchas y embarcaciones civiles iraníes. Entonces, en ese contexto de atrevimiento, es lógico que Israel no trata a los participantes de la flotilla global Sumud en este año como los trató en 2025, sino que directamente se hizo una captura en las sombras. Además de ser ilegal, se hizo sin anuncios y se hizo sin cámaras, se hizo sin filmaciones, hasta que conocemos los testimonios de agresiones sexuales, de violaciones y demás. Porque se están jugando cosas cada vez más pesadas. Al mismo tiempo, necesitan doblegar cualquier gesto de resistencia de una situación que realmente se les está complicando, porque no hay avances en el sur del Líbano. Hace poquito nosotros tuvimos la semana de mayo, que también es el día de se celebra el Día de la Liberación del Líbano, cuando en el año 2000 las tropas israelíes fueron forzadas a retirarse no solo más allá del río Litani, sino más allá de las fronteras reconocidas internacionalmente, establecidas entre Israel y el Líbano. Sin haber desocupado, por supuesto, ni las granjas de Shiva, ni los altos del Golán. Pero hubo un tiempo en que Hezbollah logró desalojar a Israel, y no fue hace mucho. Existe una memoria histórica. Se celebró con mucha fuerza y con operaciones de la resistencia, del eje de la resistencia, que sigue sorprendiendo por su capacidad de respuesta. Sorprendió a Irán también al responder este cobarde ataque en el medio de negociaciones con el ataque a una base en Kuwait. Y esto motivó todas estas cosas que veníamos comentando sobre la degradación de la confianza de los países del Golfo en la capacidad de Estados Unidos de defenderlo. Estados Unidos optó por apoyar a su único aliado que considera incondicional en la región, que son aliados de negocios, ¿no? Son aliados en términos de las tecnologías de cibervigilancia, de Palantir, son aliados en términos de desarrollo de la tecnología de supresión antiaérea, son aliados, o sea, en el desarrollo militar, en el desarrollo de la estrategia de ciberguerra y en el desarrollo inmobiliario, que son estos espacios de movilidad que se da el gran capital y por la cual están dispuestos a todo, a suspender negociaciones con ataques sorpresa, como habíamos anticipado acá, a violar a la gente de la solidaridad internacional, que a su vez, por supuesto, también fue liberada a instancias de la presión y de las manifestaciones masivas de solidaridad en el mundo, que lograron penetrar el cerco mediático, pero aún así, como se ven acorralados políticamente, como Trump está en víspera de posiblemente ser sacudido en las elecciones, y lo mismo le pasaría a Benjamín Netanyahu el 27 de octubre, por ejemplo, Netanyahu, a instancias de las operaciones en Líbano y en Irán, recuperó gran parte de la popularidad que venía perdiendo. Entonces, su apuesta es redoblar, ir más allá. Y así como ya dejaron más de 3.000 muertos en el Líbano, miles de muertos en Irán, y atacan sin piedad, ni son, y sin garantías a sus propios aliados, y empantanados en una guerra en la cual cada vez que se mencionan las posibilidades del acuerdo es siempre con victoria de Irán, porque hay algunos analistas internacionales que parecen haberse despertado ahora de que la capacidad efectiva de controlar el estrecho la tiene Irán desde ahora. Irán lo viene anunciando hace tiempo. El gobierno iraní viene anunciando hace tiempo esta posibilidad de cerrar los estrechos. Todos los actores implicados sabían que iba a ser así. Como ya hemos dicho acá, cada vez que se anuncia el fin del mundo, Trump gana dinero. Cada vez que sube el precio de la energía, Trump, me refiero a los trusts que él representa, ¿no? Decíamos que no es un accidente, sino que es el refugio de Estados Unidos en sus industrias y en sus espacios económicos, tecnológicos, de resguardo, ¿no? Entonces, él, como representa ese capital inmobiliario, representa el capital tecnopolítico, del despliegue militar, que en estos días vuelve a sonar la isla, vuelve con sus sazonadas sobre la isla de Cuba, como representa esas fuerzas sociales, si se las puede llamar así, tiene y sabe que tiene los días contados. Su única forma es jugar hacia adelante, por lo tanto, el incremento de la conflictividad es una consecuencia natural. Y ese aumento de la conflictividad se realiza sobre los cuerpos, de tanto de los militantes de la solidaridad internacional como sobre los cuerpos de los palestinos, que en estos días también han sido continuamente atacados. Al mismo tiempo, nada salió de acuerdo a las ecuaciones que había previsto. Hamas sigue en Gaza, la resistencia sigue atacando a sus anchas en el norte de Israel, del Estado ficticio de Israel, e Irán sigue con sus capacidades relativamente intactas, tanto de cerrar el estrecho como de conservar todas sus posiciones en todas las mesas de negociación. Como veníamos diciendo, como tienen una, como su apuesta es por una racionalidad que tiene que ver con una previsión, con ser previsible como actor, sigue pidiendo siempre lo mismo, Irán. Y parece que todo, cada vez que se habla de un posible acuerdo en la mesa de negociaciones, todo va en ese sentido. Retener el uranio enriquecido, retener el programa de misiles, suspensión de las actividades de Israel de agresión en el Líbano, control del Estrecho de Hormuz, reparaciones de guerra, que la ofreció primero Estados Unidos. Cada vez que se habla y está en ciernes la paz, se firmaría en esos, en ese, en esos términos. Por supuesto que Israel esto no lo va a permitir, así que boicotea y vuela las negociaciones por los aires cada vez que puede. Y queda claro quién es el jefe, ¿no? ¿Quién es el jefe? Bueno, el capital israelí es el jefe de Trump, porque son los mismos espacios de negocios. Y esos espacios son, por su propia naturaleza, deshumanizantes. Convierten a la experiencia humana en una fuente de ingresos de negocios, convierten a nuestros datos en una fuente de ingresos de negocios, a los territorios también, y a la posibilidad de los pueblos de establecer una solidaridad que es sencillamente ejercer la memoria histórica, nada, les espera siempre la supresión, les espera siempre la violencia genocida, cada vez más desfachatada, cada vez más descarada. ¿Por qué? Bueno, sencillamente porque hay una situación de la realidad con la que se enfrentan, que es que no han logrado ninguno de los objetivos en la guerra. Entonces incrementan evidentemente su desfachatez, porque ya no hay razones para la política, ¿entienden? Sino solamente para aquellos espacios en los que se sienten cómodos. Estamos esperando que la Cancillería Argentina, por supuesto, responda por la vida de nuestros ciudadanos detenidos en Libia. Y bueno, nada, ninguna de las liberaciones de los otros ciudadanos argentinos que participan, estos son de la Global Flotilla Sumud Land, ninguno de los participantes que fueron liberados fue a instancias de ninguna acción de la Cancillería Argentina, que se limita, cuya acción se limita a el filantropismo sionista de Milei. Y está subordinado todo a estos, a, digamos, a estos personajes. Como son la disolución histórica de nuestras sociedades, está todo representado por las celebrities. Netanyahu es una celebrity del mal, Trump también, y Milei es un secuaz miserable, cuya suerte está ligada a la de estos dos personajes, que se espera que sean derrotados en las próximas elecciones. Al mismo tiempo, su única posibilidad de no ser derrotados es salir airosos. Así que lo que tienen para ofrecer a su público es ese despliegue, ¿no? Esa fuerza.
0: Bien, Juan Cruz, me parece muy bien que insistieras varias veces con la aparición con vida, digamos, de estos detenidos y por ahora desaparecidos, porque no hay información concreta. Los compañeros María Paula Jiménez y Lucas Ezequiel Aguilera. De acá también hacemos votos también por lo mismo y nos pusimos muy contentos con la liberación hace unos días de María Victoria Pi de la Serra, a quien vamos a invitar para el próximo viernes para charlar con nosotros y nos cuente toda la experiencia en forma tranquila, lo más pormenorizada posible. Hay que tener un gran coraje, ¿no, Juan Cruz, para haber ido a la flotilla Sumud? Esfuerzo, dinero, coraje, tiempo, etcétera.
2: La verdad que los compañeros pusieron todo. Requiere mucho coraje, un esfuerzo enorme, más en estas condiciones en las que se había anunciado la reimplantación por parte del Knesset de la pena de muerte para palestinos. Digo, este incremento de la espectacularidad de la crueldad viene siendo anunciado, ¿no? Circulan videos de la FBI recibiendo instrucciones directas de Netanyahu y de algunos de sus ministros en pros de matar a todos los niños, citando versículos de la Torá, matar a los niños del Líbano. Entonces hay como eso, hay un mensaje y una comunicación directa de esa hora, y van por todo, van por correr los límites de lo posible y obviamente que se lo hicieron sentir a los compañeros de la flotilla Somur. Así que va a ser un testimonio muy importante para saber cómo se percibe esto, este haber soltado a los perros rabiosos.
0: Sí, aparte lo que mencionamos acá, bueno, de público conocimiento, pero no deja de asombrar, por más que uno lo haya visto varias veces, la actitud que trascendió en los videos, incluso del ministro Ezek Bir, el de Israel, que él mismo pateaba a la gente, insultaba, recorría, se reía cuando estaban todos los detenidos.
2: Es una locura. Es una locura ese goce perverso. Y encima, en estos tiempos de inteligencia artificial, que alguno quizás no se anima a confesar su sionismo o está como en esas posturas de centro, en tiempos de extrema derecha, dicen, capaz que es inteligencia artificial, te dicen.
0: Ah,
2: Y si
0: bueno,
2: fuera
0: pero
2: inteligencia artificial, ya sabemos que no, que es real. Pero como se puede dudar de todo, se puede dar algún lujo de dudar. Pero nadie sale a desmentirlo, y no solo no salen a desmentirlo, sino que la línea oficial es así de dura y es así de cruel. Entonces, no nos
0: decirlo,
2: hagamos
0: ellos
2: los tontos.
0: quieren que todos lo vean y que
2: Sí,
0: se
2: tienen que todo
0: asusten
2: ser.
0: en todo. Es como un terrorismo mundial, aterrorizar a todos.
2: Es un terrorismo mundial, tal cual. Así es. Tiel en Argentina, Palantir en Argentina, Gemelo Social. Sí, va todo de la mano de lo mismo. Y esta sí es mundial. Tal cual. Es una lucha global.
0: Bueno, te
2: Saludos a los
0: agradecemos,
2: compañeros.
0: Juan Cruz, la presencia hoy, como te la agradecemos siempre. Fue un gusto tenerte nuevamente en el programa y bueno, dentro de un par de semanas volveremos a charlar y vos ayudarás a la mejor comprensión de la audiencia de la situación de Palestina, de Israel, de Irán, etcétera.
2: Te mando un fuerte abrazo y cuídense
0: Bueno, igualmente para vos. Seguimos en De Olivos y Piedras por la AM1570 Radio Rebelde y pasamos al intervalo entre la primera y segunda hora.

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Siendo las 17:03, continuamos con De Olivos y Piedras por Radio Rebelde M1570, por distintas redes sociales, teléfono de la radio, desde la Argentina 11-26-90-84-96, desde el exterior 549-11-26-90-84-96. Bueno, podríamos poner, Dayana y Tati, el tema, el leitmotiv de la radio que estamos escuchando recién, Mi Sangre Palestina, por Mohamed Asaf, y contamos, ya lo contamos, que era un cantante de bodas, un cantante de cumpleaños, de casamientos, popular, pero en un, localmente, y que ganó un certamen que para otro país se llamaban American Idol y para allá Arabian Idol, y ya ahí se hizo popularísimo. Este tema se llama Mi Sangre es Palestina y lo elegimos como leitmotiv, pero cada tanto lo pasamos entero. Lo elegimos como leitmotiv, pero cada tanto lo pasamos entero.

Bueno, siendo las 17:08, seguimos en De Libros y Piedras por Radio Rebelde M1570. Volviendo al libro que hoy leí un fragmento, El militarismo israelí en América Latina, editado por el movimiento BDS de América Latina y especialmente en la Argentina por el BDS de Argentina y el Comité Argentino de Solidaridad con el Pueblo Palestino. Bueno, leemos acá las tecnologías militares que utiliza Israel y que exporta Israel. Las siguientes tecnologías militares son particularmente importantes para la actual represión por parte de la policía y el ejército israelíes utilizadas durante las masivas protestas palestinas de 2018. Rifles de francotirador. Desde mediados de septiembre de 2015, Israel ha reintroducido métodos de francotiradores y rifles para herir o matar a manifestantes juveniles palestinos, incluso en la Jerusalén Oriental ocupada. Gas lacrimógeno usado para atacar y dispersar protestas, aunque también puede ser letal. El 21 de octubre, Hashem el-Assa murió después de inhalar gas lacrimógeno israelí. En la marcha del retorno de 2018 se vieron la utilización de drones para el lanzamiento de estos gases. La UAV, drones en la Ciudad Vieja y otros barrios palestinos de Jerusalén Oriental ocupada, se utilizan para supervisar todos los aspectos de la vida palestina. La misma utilización se da en el caso del resto de

Cisjordania y Gaza de forma rutinaria. Ahora vemos la infraestructura del apartheid. Israel utiliza una variedad de infraestructura física y tecnologías militares para mantener su sistema de ocupación y apartheid. Esto incluye muros, torres de vigilancia y puestos de control para imponer la segregación racial y negar a los habitantes de los territorios ocupados palestinos el acceso a sus tierras y recursos hídricos más fértiles. Esto se hace en beneficio de Israel y sus colonias ilegales como parte de una política de limpieza étnica. Los ejemplos incluyen el muro ilegal israelí en Cisjordania, el muro fronterizo que impone el asedio ilegal a Gaza, los nuevos puestos de control creados alrededor de Jerusalén Oriental y los muros temporales erigidos en Jabal al-Mukaber, un barrio de Jerusalén Oriental. Estas paredes y puestos de control o puntos de control utilizan sensores de alta tecnología, tecnología de cámaras y sistemas de software especializados. Una base de datos centralizada de población y un sistema complejo de tarjetas de identificación que impone la segregación racial entre judíos israelíes y ciudadanos palestinos de Israel, así como entre colonos israelíes y palestinos en los territorios ocupados. Este sistema de segregación, que se asemeja a las leyes de paz promulgadas en el apartheid de Sudáfrica, tiene como objetivo fragmentar las comunidades palestinas y permitir la asignación de diferentes derechos a diferentes categorías de personas identificadas por su raza, religión y lugar de residencia. Tecnología de vigilancia a lo largo de la ruta del muro de Israel en las colonias ilegales circundantes y en Jerusalén Oriental ocupada. Aparte de esta vigilancia se realiza hoy con drones. Prisiones para el encarcelamiento masivo con alta tecnología en la que se detiene a miles de palestinos por general sin juicio, a menudo son torturados, como lo admitió incluso el Departamento de Estado de los Estados Unidos. Desde el comienzo de octubre de 2017, 942 palestinos han sido arrestados simplemente por participar en manifestaciones contra la ocupación. Aclaro, yo, Santiago, que esto fue en un lapso de un año, no todos los años posteriores. De esos, varios son niños acusados de tirar piedras. Tecnología de recopilación de inteligencia cibernética utilizada para monitorear la comunicación de los palestinos. Bueno, estamos por recibir a un nuevo entrevistado y mientras tanto vamos a un tema musical. Diana.

0: Bien, estamos en De Libros y Piedras. Estuvimos hablando en el día de hoy fundamentalmente de la flotilla global Sumud, que fue por mar, y también la que fue por tierra, donde en Libia secuestraron a dos compañeros argentinos. Se trata de María Paula Jiménez y Lucas Ezequiel Aguilera, que aún no han aparecido, y hoy se hizo una manifestación ante la Cancillería Argentina en la ciudad de Buenos Aires a las 11:30 pidiendo su libertad. Bueno, mi nombre es Santiago Ernesto Ali Brushud. El programa lo hacemos junto a varios colaboradores, más que colaboradores, un equipo de trabajo donde están Cintia Martínez, Daniela Natoca Ferraz Daud, Juan Cruz Medina y, por supuesto, alguien fundamental, que es Dayana Itatí Álvarez. Bueno, escuchamos hoy numerosos temas musicales y seguiremos escuchando hasta que termine el programa. Nuestra idea muchas veces es pasar temas árabes originales, pero también pasamos muchos temas de otros países, fundamentalmente de España, donde por la tradición árabe en Andalucía y por su cercanía al territorio palestino, porque un mismo mar los moja a ambos. Bueno, pasamos temas en español. Bueno, ahora tenemos a un entrevistado habitual porque nos gusta mucho hablar con él, porque tiene mucha, mucha información y mucha opinión sobre todo. Es un sociólogo, está en la Facultad de Derecho también, en una cátedra libre de memoria y genocidio. Y bueno, y ahora está armando en toda la Universidad de Buenos Aires un comité de solidaridad con Palestina. Hola Patricio, se trata de Patricio Broski. Hola Patricio, ¿cómo estás?
1: ¿Cómo te va, Santiago? ¿Cómo estás?
0: Bien, contento de conversar nuevamente contigo.
1: Igualmente.
0: Tenemos varios temas para hablar. Uno, queríamos rememorar que la última vez que hablamos, nos mencionaste artículos en libros en colaboración o libros propios. ¿Avanzó algo? ¿Tenés algo, al menos alguna fecha?
1: No he tenido novedad. El libro en colaboración, el artículo ya lo entregué ya hace como 3 o 4 meses, así que supongo que me avisarán cuando esté próximo a salir. Y el libro que estoy elaborando, bueno, estoy trabajando en él ya desde el año pasado. Y bueno, va creciendo y creciendo y creciendo. Lo que sí, de la vez pasada a hoy, tengo la novedad de que te había comentado que había un libro de Ilan Pape próximo a ser presentado. El libro ya está a la venta, entiendo. Es el final de Israel, el último libro de Ilan Pape. Lo vamos a estar presentando el 18 de junio todavía no sabemos el lugar. Sabemos el día y la hora, 18 de junio, 18 horas, pero no sabemos dónde vamos a presentar todavía, si en la Facultad de Sociales o en la Facultad de Filosofía y Letras. Estoy esperando la confirmación. Bueno, me parece que me he quedado solo, que ha tenido algún problema de conexión, Santiago, así que trataremos de llevar adelante el barco. Bueno, hoy hubo una actividad en el en horas de la mañana, en Cancillería, hubo presentación de un de una nota dirigida a Cancillería, dirigida a Cancillería, decía, donde se pide, parte de la flotilla Global Sumud fue por tierra y fue detenida en Libia, en la parte este de Libia, entre los compañeros y compañeras que fueron detenidos están María Paula Jiménez y Lucas Aguilera, que son dos compañeros argentinos de la agencia Nodal. Hay una cantidad de detenidos, no sé exactamente cuántos, pero allá hace 4 o 5 días que no tenemos contacto desde el sábado, estamos sin contacto en realidad desde el domingo o el lunes, algo así. No estamos en contacto con Pili Jiménez. Una presentación de un petitorio en Cancillería pidiendo que Cancillería intervenga para, bueno, tener noticias de ellos, saber que están bien y por qué causa se los detuvo y se los tienen comunicados en Libia, ¿no?
0: Y eso fue hoy a las 11:30, estuvieron en...
1: Fue hoy a las 11:30, le adelanté a los compañeros y compañeras de Nodal que estaba con algunos temas laborales, así que no pude hacerme presente, pero bueno, estuvimos acompañando y difundiendo la actividad, ¿no? Bueno, de hecho, lo estamos haciendo ahora también.
0: Aparte de esa agencia de noticias, tiene bastante antigüedad y tiene un... digamos, creciente prestigio.
1: Sí, sí, es una de las agencias en América Latina que nos mantiene informados sobre las relaciones internacionales, sobre la política internacional, junto, diría yo, con ahora no me sale el nombre.
0: Tata Urgente, por ejemplo, es bueno. Tata Urgente.
1: Sí, no conocía esa. Yo conozco la de Carlos Aznárez, Resumen Latinoamericano se llama.
0: Sí. Sí, Data Urgente es la de Sebastián Salgado.
1: Ajá.
0: Que tiene conexión a través de Hispan TV con Irán también desde hace años.
1: Sí, sí, sí. Sí, bueno, yo a Salgado lo conozco, por supuesto. No sabía que la agencia de él era Data Urgente. Sí, son, por suerte, agencias noticiosas por las cuales podemos tener información fresca y cotidiana, ¿no? Porque no es frecuente de este lado del charco con los medios de comunicación y el grado de concentración y de desinformación, más que de información, que tienen los grandes medios, estar al tanto de las noticias, ¿no? Sobre todo con una mirada crítica al imperialismo y una mirada crítica al sionismo, ¿no?
0: Claro, porque, digamos, hay en otros países, no sé si absolutamente, pero sí mucho más informada y mucho más veraces, como sería Telesur, como sería Rusia Today, como sería Al Jazeera.
1: Sí, Hispan TV.
0: Bueno, Hispan TV también. Pero lamentablemente eso no, mucha gente acá en la Argentina no tiene acceso a esas.
1: Seguro. Por ejemplo, yo no puedo acceder a Telesur desde el sistema de cable que tengo. Hay que acceder a través de la conexión, ¿no? Es más engorroso. Se puede acceder, digamos. De hecho, como vos sabés, hace poco más de un mes, hace un mes exactamente estaba volviendo de Rusia, hace poco más de un mes decía, estuve allá. Y hay maneras de eludir la censura, ¿no? Porque allá hay un cerco que forma parte del bloqueo de Occidente sobre Rusia, bloqueo que sabemos también que existe sobre Irán, que existe sobre Corea del Norte, que existe sobre Venezuela, sobre Cuba. Pero bueno, modificando el VPN del teléfono, que es la dirección en la red, y colocándole un VPN occidental, se puede engañar a la red y uno puede tener acceso a la información o a las redes sociales, ¿no? Para no estar totalmente incomunicado. De la misma manera, ¿no? Se puede eludir el cerco de Occidente, y acceder a los canales de información también a través de las redes sociales.
0: Ahora, obviamente que uno no tiene toda la información, pero por lo que se está viendo, el conflicto que iniciaron Israel y Estados Unidos contra Irán, que después se amplió porque, bueno, Irán atacó en territorios de otros países árabes que tienen mucho vínculo con Estados Unidos, atacó las bases militares o petroleras norteamericanas. Pero bueno, ¿cómo lo ves ahora? Por lo pronto ya Estados Unidos, esas amenazas que le iba a destruir, aniquilar y todo eso, ya pasó, ya perdí la cuenta de los días, pero se pasaron muchas semanas.
1: Sí, aparte de todo el circo que uno, yo siempre cuando escucho algunos medios de comunicación, algunos políticos, me acuerdo, a mí me gusta mucho el rock nacional, me acuerdo de una canción de Sumo, que en una estrofa decía: "Yo soy un biombo, no mires detrás", ¿no? Y ocurre esto, ¿no? Que es como se decía antes, pour la galerie. Son acciones políticas. ¿Cuántas veces Trump, desde que lanzó la agresión contra Irán hasta la fecha, dio por terminada la guerra y por ganador a Estados Unidos? Y bueno, finalmente la situación sigue exactamente igual. Y como la situación sigue exactamente igual y es notorio y evidente que Estados Unidos perdió esa guerra, ahora está trasladó sus bravuconadas al mar de los Sargazos y está amenazando con la invasión a Cuba. El tema es que Cuba no es Venezuela, y que si lanza una operación ahí, yo creo que va a tener una situación mil veces peor que en Vietnam, ¿no? Porque primero por el territorio cubano, no puede hacer una operación como la que hizo en Venezuela, una operación puntual. La tiene que hacer terrestre. Y ya sabemos, tenemos el antecedente de Bahía de Cochinos, y además es sabido que si ataca, pierde su base en Guantánamo, porque el primer objetivo militar de Cuba va a ser, obviamente, liberar la tierra cubana que está ocupada por la base de Guantánamo. Así que va a tener que trabajar la industria textil norteamericana fabricando varias decenas de banderas o centenares de banderas yanquis para los ataúdes que va a tener que llevar de vuelta Trump. Lo que pasa que, bueno, Trump es una especie de Milei con poder nuclear, y está en una situación de debilidad política grande. Los analistas internacionales no le ven muchas chances en las elecciones próximas, en las elecciones que se van a realizar en el mes de noviembre, que si no me falla el cálculo, son elecciones de medio término, en el cual perdería mucho poder y quedaría muy debilitado el gobierno de Trump, y no sería nada improbable, además, con todas las acciones que está llevando adelante, que son violatoria de las leyes norteamericanas, que termine eso en un impeachment, ¿no? En un juicio político y en una destitución. El tema es que también deberíamos ver, porque eso va a ser interesante, en cómo va a repercutir acá, en Honduras, en todos los títeres que colocó Trump en este tiempo en la región, ¿no? Incluyendo la liberación de ese narcotraficante, ex dictador, narcoterrorista hondureño, Juan Orlando Hernández, ¿no? Que fue una de las injerencias que tuvo Trump para torcer la mano de las elecciones hondureñas, liberó a esa persona que estaba condenada a 40 años de cárcel por narcotraficante en Estados Unidos, ¿no? Es muy curioso esto, porque luchan contra el narcotráfico soltando convictos condenados por delitos de narcotráfico, ¿no?
0: Y, pero bueno, lo que hay que tener claro con Trump, que bueno, moral cero, contradicciones continuas, pero a veces las contradicciones esas son adrede, por ejemplo, con lo de Irán, hacía negocios con la suba y la baja del petróleo, con la suba y la baja de determinadas acciones.
1: Seguro.
0: Compraba y vendía, y capaz que ahora tiene el doble de fortuna que la que tenía antes de la guerra. Así que
1: sí,
0: por
1: probable.
0: Este lado no sería una derrota, por ese lado sería una victoria. Como él es tanto más empresario que presidente, capaz que está contento con sus logros.
1: Sí, sí, es claro esto. También como tan claro que sabemos que hace décadas que el narcotráfico en América Latina lo maneja la DEA, que el dinero del narcotráfico se lava en los bancos norteamericanos, que el principal consumidor de drogas del mundo es Estados Unidos. Entonces, digamos, es muy claro que es el propio imperialismo yanqui el que maneja el negocio de las drogas.
0: Sí.
1: Es lo mismo que ocurre con el terrorismo, ¿no?
0: Y
1: el
0: acá principal... nunca se lo menciona, pero los bancos norteamericanos, los israelíes, los sionistas tienen un peso enorme.
1: Sí, sí,
0: así
1: seguro.
0: Que ellos tienen que tener que ver con ese negocio también.
1: Seguro, seguro, seguro que sí. Te iba a decir que lo mismo ocurre con el negocio de armas y lo mismo ocurre con el negocio de la seguridad, donde el Estado de Israel es, yo creo que es la primer potencia en tecnologías de control social y vigilancia y espionaje de la ciudadanía, ¿no? Este tema de el imperialismo que maneja la droga, te decía, es equivalente también a lo que ocurre con el terrorismo, ¿no? Que Estados Unidos acusa a Israel, acusan de terrorista a sus víctimas, a quienes no se someten a su poder imperial, cuando son ellos los que reprimen poblaciones, los que bombardean, los que financian, los que entrenan dictaduras, los que, como en el caso de Israel, era casi, junto con Estados Unidos, los únicos países del mundo que sostenían el régimen de apartheid en Sudáfrica, o como ahora, junto con Argentina, las únicas tres naciones, que esto es una vergüenza imborrable en la historia argentina, en la historia diplomática, son las únicas tres naciones, Estados Unidos, Israel y Argentina, que votaron para que no se reconozca la esclavitud como el crimen más grande de la historia de la humanidad, ¿no? Donde sabemos que más de 50 millones de personas fueron esclavizadas, fueron trasladadas de África hacia el resto del mundo, y que fue un gran comercio que financió el desarrollo del capitalismo yanqui e inglés, ¿no? Básicamente.
0: Y bueno, te muestro este libro. Hoy estuvimos leyendo, es un libro de 2018, y ahí cuenta todo, las armas, los gases lacrimógenos que a veces son mortales, que usaban tanto en Israel como después se exportaban a muchos lugares del mundo, en especial a Latinoamérica y la Argentina en particular.
1: Yo también te muestro, aprovecho que ya está el libro de Pape. Tengo un problema acá, nunca logro ponerlo en...
0: El final de Israel se llama.
1: El final de Israel, ya lo tengo en mi poder y ya... Bueno, justo se te había caído la conexión en el momento y aproveché para pasar el chivo. El 18 de junio a las 18 horas lo estamos presentando y todavía no tenemos confirmado si va a ser en la Facultad de Ciencias Sociales o en la Facultad de Filosofía y Letras de la UBA. En la mesa No sé todavía cómo va a terminar siendo conformada finalmente, pero con seguridad vamos a estar Vanina Biasi, Iván Zeta de Judíos por Palestina y yo.
0: Ah, bien, muy bien.
1: Probablemente haya algún otro u otra compañera, ¿no?
0: Bueno, recordárnoslo sobre todo una semana antes.
1: Sí, cómo no, yo te mando
0: Y
1: el
0: así lo
1: informe.
0: difundimos acabadamente.
1: Seguro.
0: Ahí en el libro, ¿qué intervención tenías aparte de...?
1: No, en este libro ninguna.
0: Ah,
1: En
0: bien.
1: este libro
0: Pero te
1: siempre.
0: interesa que te difunda.
1: Sí, además me invitaron a sumarme a la mesa de presentación del libro y creo que es un tema interesante. Digo, la mirada de Pape siempre es interesante y esto es un análisis acerca de las condiciones actuales y de la crisis. Yo no soy tan optimista, digamos, como Pape y como otros compañeros, como Joaquín, por ejemplo, de Acal Ediciones, que plantean que ya está ahí el tema de la crisis final de Israel. Digo, yo mostraba algunos ejemplos históricos como la Alemania nazi cayó porque fue derrotada militarmente, Sudáfrica del Apartheid cayó porque fue aislada internacionalmente. Israel hoy está muy lejos de ser derrotada militarmente y muy lejos también de estar aislada internacionalmente porque cuenta con el aval de todas las potencias imperialistas, ¿no? Que incluso reprimen a sus propios pueblos que están protestando en las calles y denunciando el genocidio, ¿no? Lo hemos visto desde el 7 de octubre, hemos visto la acción brutal y sabemos que hay compañeros y compañeras que están siendo llevados a juicio en muchos lugares del mundo por denunciar el genocidio. Incluso aquí la acción de la DAIA es realmente criminal. Incluso uno podría tildarla directamente de antisemita porque directamente criminalizan, por ejemplo, enarbolar una bandera palestina, ¿no? Como si eso fuese un acto antijudío, realmente es demencial cómo fuerzan las definiciones y cómo intentan forzar y perseguir y que nadie levante la voz en favor del pueblo palestino denunciando sus crímenes, ¿no?
0: Y eso se autoriza en gendarmes mundiales de la pureza ideológica y de que eso no es el semitismo y el antisemitismo, ¿no?
1: Sí, bueno, y se autoarrogan el derecho a representar a todos los judíos del mundo, cuando en realidad deberían ser, el Estado de Israel debería ser el garante, de la igualdad ante la ley de los ciudadanos del Estado de Israel. Y en Israel sabemos que tiene un sistema de más de 60 leyes discriminatorias que otorgan o conculcan derechos de acuerdo al origen étnico de cada uno. Empezando por el tema de que tú eres descendiente de palestinos y yo soy descendiente de judíos, y si nosotros quisiésemos viajar a Israel, a vos no te darían permiso de viajar y a mí me darían la ciudadanía en caso de llegar ahí y pedirla. Digamos, eso es una situación de desigualdad ante la ley flagrante.
0: Y
1: Sobre todo.
0: aparte tienen tarjetas para identificar a los judíos israelíes y a los árabes israelíes, ¿no?
1: Sí,
0: Continuamente la tienen que presentar.
1: y además el tema también de las chapas de los autos, ¿no? Que le permiten la circulación, tienen distintos colores. Bueno, esto se ve en la película, le recordaba a mis estudiantes esta semana, en la película Nomadland, ¿no? Donde muestra las placas de los autos, que los amarillos son la placa israelí, la verde es la placa de los palestinos de los territorios. Y no dejan circular libremente a los palestinos, mientras que los israelíes tienen, los israelíes me refiero a los colonos que viven en tierra palestina ocupada, ¿no? Porque tienen
0: Sí.
1: ciudadanía israelí, tienen libertad de circulación, y carreteras exclusivas para ellos, mientras los palestinos en Palestina tienen que atravesar controles de horas, e incluso se sabe, hay denuncias de casos de parturientas que han dado a luz o de enfermos graves que han muerto en controles porque no han dejado circular las ambulancias, ¿no?
0: No, lo que se ve también claramente es que antes siempre por ahí tuvieron poder los sectores poderosos del judaísmo o de origen judío, ¿no? Porque Rothschild era Rothschild ya en el siglo, en la época de Napoleón, y bueno, y es real que financió al imperio inglés, ¿no? Es decir, siempre hubo judíos muy ricos, así como había muchos judíos pobres en toda Europa, en Argentina y en otros países.
1: Sí, bueno, incluso vos sabés que yo soy marxista, ¿no? Y que siempre destaco esto, ¿no? Destaco, así como había banqueros judíos, también había líderes revolucionarios como Trotsky, por ejemplo, que eran de origen judío, ¿no? El tema
0: Imar
1: es...
0: mismo.
1: Claro. Sí.
0: No, lo que es visible es que antes, bueno, parecía que eran las únicas víctimas, aunque habían sido una víctima importante, no solo del holocausto, sino de los pogroms en Europa Oriental, eso es seguro que es cierto. Pero ahora se erigen en la cabeza de Occidente, porque no solo... porque hacen esas cosas así como crueles, pero eso revela también que se consideran por encima de todo, incluso hasta de Estados Unidos mismo, pareciera. Pareciera, sí, que son los que dominan el mundo. Ya no parece una cosa fascista como era antes, sino que ellos mismos lo dicen, es cuestión de ver y mirarlo.
1: Igual yo creo que por suerte hay una especie de despertar de la conciencia. Justo estaba en estos días leyendo y trabajando esos temas, ¿no? Enzo Traverso, que muestra cómo hay un cambio en la memoria del holocausto, que dice que al principio la memoria del holocausto sirve como una especie de advertencia, una especie de conciencia antifascista, pero que es rápidamente modificada esta mirada, y hay una utilización perversa de las víctimas de ayer para justificar los crímenes de hoy, ¿no? Es muy interesante porque él hace esta reflexión cuando las Naciones Unidas, después de 60 años, deciden por primera vez conmemorar a las víctimas del holocausto en las puertas de Auschwitz. Se hace un acto internacional en el año 2006, a 60 años de finalizada la guerra, para homenajear a las víctimas del holocausto. Y él dice justamente quienes estaban sentados ahí eran la plana mayor de los estados perpetradores de hoy en día. Estaba Netanyahu, estaba Tony Blair, estaba Bush, estaba Sarkozy, entonces estaba Angela Merkel. Y él dice, ¿cómo es posible esto? Y él hace toda una reflexión de que hay una apropiación de las víctimas del pasado mediante la construcción de este discurso del antiterrorismo, ¿no? Que, como dice Zaffaroni, es la construcción a nivel internacional, o es el triunfo a nivel internacional de la teoría de la doctrina de seguridad nacional, ¿no? Donde la población del mundo somos sospechosos y somos el enemigo de las fuerzas de ocupación, que son las fuerzas imperialistas. Y él, lo que dice Traverso, no es moco de pavo, porque dice, por ejemplo, estaba ahí George Bush, el responsable de Guantánamo, de Abu Ghraib, ¿no? De las torturas a ciudadanos en forma indefinida, y estaban los responsables de los campos de refugiados donde se internaba a los inmigrantes que intentaban llegar a Europa escapando de las guerras, de las hambrunas provocadas por la misma acción del imperialismo, y sin embargo se los trataba en forma muy cruel. Y él decía, ¿cómo es posible que estos tipos, que son las cabezas de los estados perpetradores de hoy en día, participen así, sin ningún tipo de contradicción, en un homenaje a las víctimas del pasado? Y lo que él muestra es esto, ¿no? Que hay una apropiación del lugar de víctima.
0: Y una concepción ahistórica, digamos.
1: Sí, un poco lo estaba escribiendo hoy en día, ¿no? Aparte lo escribí con estas palabras. Digo, parecería ser que la memoria de las víctimas de Auschwitz son utilizadas para justificar Derya Yassin, para justificar Sabri Shatila, para justificar Jenin, para justificar Gaza, para que no se repita otro Auschwitz, ¿no? La perversión es esa. Se utiliza la memoria de las víctimas del pasado para justificar la perpetración de los crímenes de hoy en pos de evitar un supuesto futuro crimen que no está a las vistas de ser cometido, de ser perpetrado, ¿no? Es sumamente perverso.
0: Y bueno, que vos que nombraste Sabri Yatila, me viene a el recomendar a la audiencia, y yo la voy a ver pronto una vez más, la película Vals con Bashir, si la viste,
1: Sí, excelente.
0: y eso que era israelí el
1: Sí.
0: realizador, pero bueno, lo hace más valorable todavía.
1: Lo que pasa es
0: Porque
1: que hay ciertas manifestaciones de arte que son como toleradas todavía. No sé cómo estará la situación hoy en día, pero digo, así estoy pensando, así como está Vals con Bashir. También hay una gran película de un realizador que se llama Yoav Shamir, que es Defamation, donde muestra el uso de la denuncia de antisemitismo para justificar las políticas sionistas, ¿no? Y es también un cineasta israelí y es una película del año 2000, perdón, 2010.
0: Es más
1: Donde...
0: nueva, la otra es más vieja. Vals
1: Sí,
0: con Bashir.
1: sí, sí, sí.
0: Pero Vals con Bashir, me acuerdo cómo me impactó, que era al revés que Infancia Clandestina, era toda en dibujitos y la escena que muestra de golpe con personas. Hace la inversa, ahí busca impactar al espectador y la infancia clandestina, supongo que pusieron en dibujitos la imagen del asesinato y secuestro para que no
1: Para
0: impactara tanto.
1: suavizar,
0: Y
1: claro.
0: ahí es la inversa, ahí te sorprende porque de repente ves cadáveres por todos lados de personas reales y no de dibujitos.
1: Seguro,
0: ¿Viste?
1: seguro, seguro.
0: Bueno, acá siempre tratamos de conectar sobre todo el arte comprometido. Para no llamarle político, pues no necesariamente es político puro, ¿no?
1: Lo que pasa es que
0: ¿Por
1: la
0: qué?
1: cultura es política.
0: Bueno, sí, en un
1: Son
0: punto sí, pero
1: manifestaciones de la vida colectiva, ¿no?
0: está bien, pero digamos, nosotros consideramos que la ética, la estética comprometida ayuda a la ética y a la formación política.
1: Seguro, seguro. A veces, bueno, hay todo un debate que yo suelo darlo en clase, un debate acerca de cómo representar las situaciones límite, ¿no? Y hay posturas muy opuestas a esto, ¿no? Está desde Teodor Adorno, por ejemplo, que dice que no hay manera de representar las situaciones límite porque no hay palabra, tiene una frase que dice: después de Auschwitz, hacer poesía es un acto de barbarie, ¿no? Como que no hay manera de nombrarlo. Hay otros autores como Claude Lanzmann, el director de la película Shoah, que plantea lo opuesto, que dice que la única posibilidad de representar eso es a través de la palabra no solo de la víctima, sino de los protagonistas. Por eso la película Shoah es una película que son 9 horas y media de diálogo, ¿no? Bastante pesada de ver porque uno está acostumbrado a otro tipo de cine. Y hay otros que dicen que no hay manera de metaforizar y que hay que la imagen dura, ¿no? Los documentales de Hitchcock, por ejemplo, filmados en Bergen-Belsen, ¿no? Las escenas bien crudas. Son debates que tienen que ver con la posibilidad o no de simbolizar, de representar. Yo era más partidario de la postura más de Reyes Mate, que es una postura como la de Lanzmann, pero extrema, ¿no? Que la única posibilidad de construir memoria es desde la palabra de la víctima, no escuchar al victimario, sino solo a la víctima. Pero en los últimos años tuvo una especie de cambio bastante importante al ver una muestra de un fotógrafo que se llama Gustavo Germanos, que es hermano de un desaparecido, no sé si conoces la muestra, se llama Ausencias. Él lo que hizo fue una reconstrucción, primero la hizo en Argentina, pero después la hizo en Uruguay, en Colombia, en otros lugares del mundo donde hubo crímenes de lesa humanidad, tomando, por ejemplo, fotografías de la década del 70 y fotografías actuales. Entonces se ven las ausencias, son esas personas que faltan en las fotos.
0: Sí, algo de eso lo vi en fotos. Sí.
1: Me parece realmente brillante.
0: Sí, impresiona.
1: Sí.
0: Impacta, digamos. Sí. Bueno, Patricio, hoy hablamos bastante de cine y bueno, te cuento que recién se me ocurrió en otro programa de otro tema, que también estuviste una vez, La Hora de la Patria Grande.
1: Sí.
0: Ahí tengo una sección que se llama Séptimo Arte y algo más.
1: Oh,
0: bueno, acá vamos a poner, porque el cine palestino, así pensándolo rapidito, debe haber como 100 o 200 películas buenas para comentar.
1: Sí, sí.
0: Quizá más. Y que aparte tiene una larga trayectoria. Hay películas desde hace por lo menos 60, 70 años, películas propiamente palestinas hay.
1: Bueno, está empezando por esa película por la cual Hollywood le hizo la cruz a Vanessa Redgrave, ¿no? El Palestino.
0: Ah, sí, sí, bueno. Pero había palestinas anteriores.
1: ¿Sabes? Sí, sí, sí, sí.
0: Bueno, Vanessa Redgrave, vamos a hacerle un homenaje porque es una mujer coherentísima, sí. En la vida y en el arte, en las dos cosas.
1: Sí, sí. Bueno, por suerte hay muchos como John Penn o Susan Sarandon, ¿no? Mucha gente que ha puesto sus principios y su ética por encima de su compromiso personal, por encima de sus intereses personales, ¿no?
0: Sí, sí, porque perdieron, todos ellos perdieron bastante plata por sus posiciones políticas.
1: Seguro.
0: No se llegaron a la miseria, pero podrían haber ganado mucho más. Javier Bardem también es otro, y Penélope Cruz.
1: Sí, sí.
0: Bueno, te agradecemos la presencia hoy y, bueno, como siempre, te seguiremos invitando. Y cuando arranque la sección de películas palestinas, por ahí dialogamos dentro de esa sección.
1: Dale, no soy especialista en ese tema, pero con todo
0: gusto. Pero buenas películas, tú eres espectador y el arte te interesa.
1: Sí, sí, tal cual, tal cual.
0: Bueno, un gran abrazo, Patricio.
1: Gracias, Santiago, como siempre, a disposición.
0: Bien, seguimos en De Olivos y Piedras por Radio Rebelde, AM1570, por distintas redes sociales como son YouTube, X, Instagram, Facebook, el teléfono de la radio es 11-26-90-84-96. Y si llaman desde el exterior, que varias veces han dejado mensajes de distintos países, 54-9-11-26-90-84-96. Bueno, no sé si quedaron muchas canciones de las originalmente asignadas para el día de hoy. Hoy es un día medio accidentado porque tuve unos inconvenientes que no viene al caso contarlo, pero los tuve. Y por eso arrancamos un poquito después, al menos con mi presencia. Diana, si hay unos temas que faltan pasar, podrías ponerlos ahora.

Acabamos de escuchar al grupo de ska español que ya no existe, ojalá se vuelvan a juntar, que tenía una larga carrera musical, tanto en España, en su país de origen, como hicieron recorridos internacionales, estuvieron en América, estuvieron al menos un par de veces en Chile y Argentina. Es el grupo Escape, el tema era Intifada. Intifada era la Guerra de las Piedras, que hubo dos en Palestina. Bueno, estamos por terminar el programa de hoy. Saludamos a la audiencia, agradecemos a Dayane y Tati, a nuestro entrevistado de hoy, Patricio Broggi, a Juan Cruz Medina, a Daniel Ernesto Cafferrada-Aúd, a Cintia Martínez, que desde Ken siempre últimamente elige las canciones y interviene en una microcápsula. Y bueno, ahora saludamos a todos ellos, a la audiencia, les decimos que el viernes que viene, 5 de junio, volveremos a estar en De Olivos y Piedras por Radio Rebelde AM1570, que estamos en nuestra quinta temporada. Y bueno, vamos ahora con el último tema musical del día.

Bueno, escuchamos el último tema musical, un tema en español, si no me equivoco, es de Mario Juan, que siempre pasamos a alguno que otro tema. Saludamos entonces a todos, volvemos el viernes 5 de junio por esta emisora AM 1570 Radio Rebelde.

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0: Santo cielo. Empezamos. Latinoamérica ambulante, ¿cómo empezó hoy? Buen viernes para todos, para todas, para todes. Acá con una emoción enorme escuchar a nuestro himno acá con una con un artista, ¿qué se puede decir? ¿Cómo estás, Mauro? Encantada de que estés acá.
1: Hola, Elsa, también de mi parte un placer. Muy feliz de estar aquí, de recibir, de aceptar tu invitación y de llegarme hasta los estudios de esta Latinoamérica ambulante, esta radio que es la Radio Rebelde AM1570 y por muy cerquita de la M1580 de Longchamps, donde mi abuelo tuvo muchos años programa. Mira vos, 10 nomás, ahí cerquita el dial. Y con la alegría de que nos reciban con tanto cariño. Así que contentos.
0: Pero es un alegrón, imagínate, yo escucho esa guitarra que nunca había. Una versión hermosa, no sé cómo decirle, si versión o no sé, pero da en el alma más en este momento, tan duro que estamos viviendo los argentinos, escuchar este himno. Es hermoso, y te agradezco un montón que lo hayas ejecutado. Bueno, empecemos después de esta. No sabía ya cómo firmar, ¿viste? Después de esta emocionante momento, bueno, quería que te presentes. Yo busqué como para, ¿viste?, meterme más en el tema, ¿viste? Dije, no, es mejor que uno lo cuente, desde cuándo empezaste, por qué te gusta la música, esta parte del arte.
1: Cuando ocurren estas cuestiones de tener que charlar, me viene a la cabeza un dicho de un escritor, y el dicho dice así: me es muy incómodo escribir sobre mí mismo, por eso escribo sobre la mesa. Y es lo que ocurre, uno muchas veces trata de brindar lo que tiene y de pronto empezar a relatar, hice esto, hice lo otro, así, empecé acá, empecé allá. Pero vamos a hacerlo nada más que como una cuestión meramente anecdótica,
0: sí,
1: y de efeméride.
0: Por eso yo pensé en hacer primero y que puedas presentarte de esta forma primero. Yo sé que las palabras son difíciles, ¿no?, a veces de contarse de uno mismo, pero ya prácticamente estás presentado y te has presentado con ese tema.
1: Bueno, te cuento. Yo nací el 23 de marzo de 1992 en La Plata,

0: trasladado a La Plata por asuntos de salud. Mi familia es de Monte Grande, mi mamá es de Sarandí, mi papá es de Monte Grande. Ellos cantan. Padre cantor, madre cantora, abuelo cantor, tíos cantores, no había otra forma. El que venía tenía que salir cantor y guitarrero. Cuna folclórica, nosotros somos criollos y un poco campesinos también. De los valses, de las cifras, los estilos, las huellas, el triunfo, los tangos, las milongas y alguna chacarera y algún chamamé y algún gato cuyano también. Empecé a cantar porque en mi casa cantaban todo y el único que no se divertía era yo.
1: Y sí, no me digas.
0: Los miraba cantar a los otros y fui y le dije a mi papá: papá, yo quiero cantar. Bueno, ¿y qué querés cantar? Yo no sé, vos cantame, si vos me cantás en el oído, yo lo que vos me cantás en el oído lo repito. Y me cantó un tango y yo repetí y no largué más. Y empecé a cantar muy agudo porque era un niño muy chiquito, de 2 años, más agudo que mi mamá canta muy agudo, y más grave que mi mamá no podía porque era un niño, y en la tonalidad de mi papá y de mi abuelo, que cantan agudo, que son tenores, pero que me quedaba muy, muy grave. Así que en algún lado me tenía que meter. Y primero fue un tema, después fue un tema y medio, un pedacito de una cosa, un pedacito de la otra. Y ya después me dejaban cantar un tema de vez en cuando en el escenario. Ya 4 o 5 años.
1: 4 o 5 años.
0: Me dejaban subir. Después 2, después 3, y así se dio. Y después y tratar de estudiar y de hacerlo con amor y con vocación, no solamente para divertirnos, sino con al menos con el respeto de que uno está ejerciendo una tarea que merece entregar lo mejor que uno tiene para dar, y que si existe algo como lo que le llaman talento o alguna pequeña facilidad, no dejar de lado que eso hay que pulirlo y aprenderlo y dignificarlo, porque a fin de cuentas sí lo hizo el abuelo, sí lo hizo el bisabuelo y el tatarabuelo. No vamos a andar regalando la casa que nos legaron, ¿no?
1: No, seguro.
0: Hay que cuidar. Así que con cariño y responsabilidad.
1: Sobre todo el respeto que viene de los genes, ¿no? Yo creo que también esa es una información genética, ¿no? Que va y es como el hablar así, se te pega y ya está en tu sangre también, supongo. Tendrías que hacerte un estudio, ¿no?
0: Puede ser.
1: No, pero sí, está buenísimo eso, que te den la posibilidad desde chiquito, porque algunos papás o unas mamás dicen, no, es un oficio, es algo que no te va a traer guita, ponele, ¿no? Porque hay muchos, digo que hay muchos. ¿Qué vas a hacer actriz? Si no, eso no va. ¿Para qué vas a hacer esto? Artista porque no querés trabajar, ¿viste? Te dicen eso. Algunos en serio te digo.
0: Yo el primer trabajo lo hice a los 3 años.
1: Bueno, pero, ¿viste? Te digo.
0: Y me pagó mi
1: que
0: familia.
1: Hay familias que son músicos, que los hijos quieren ser músicos, pero la familia
0: si no
1: dice,
0: estudia
1: otra cosa, no quiero que seas músico como yo.
0: Y cuando llegué a casa lo voy a controlar, pero que yo recuerde, fue una peña, y mi papá me dio 25 pesos, del 1 a 1 del 95, 1995, 25 pesos.
1: Ah, mira.
0: Después con el tiempo, 50. Y nos mantuvimos en 150, 200, 300, Cuando hemos llegado a hacer laburos más grandes o festivales o esas cosas. Un tiempo. Después vino el 1,5, el 2x1, el 2,50, el 3x1. Y la moneda empezó a... Y bueno, ya tenemos un tema aparte para hablar, pero así fue. Y me empezó a pagar, primero me empezó a pagar mi familia, mi papá. Y después había una pelea en casa, que no era pelea, pero ya estaba mi vieja y mi viejo. No, pero comprale ropa. A ver, si yo le compro ropa, déjalo, si él trabajó. Deja que se gaste su plata en lo que quiera. Y yo me compraba juguetes, obviamente.
1: Juguete, claro.
0: Era un niño que cosas iba a comprar. Y mi mamá renegaba que ella quería que lo guarde, qué sé yo. Y mi viejo me hizo dar los gustos de chico, de entender que eso me lo había ganado trabajando.
1: Claro.
0: Y no me quedó de otra que entender esto como un trabajo. Lo que no quiere decir que no me junte con mis amigos a divertirme también. Que
1: eso es lo que justo de todo te iba a decir.
0: También tengo
1: tus
0: mi
1: amigos jugaban al fútbol mientras vos por ahí... porque viste, generalmente los pibes van y juegan al fútbol. Dicen, que vení, quedate, sos esto, sos eso. Viste que son especialistas.
0: Me gusta ver el fútbol. Me gustaba ver el fútbol hace unos años. Me parece que ahora el fútbol es más físico que artístico ahora, pero no soy un entendido en la materia. Y cuando yo me crié con gente grande,
1: claro.
0: Yo a los 17 empecé a conocer gente de mi edad.
1: Claro, yo por eso te preguntaba.
0: Estaba con un bandoneonista que tenía 60 años.
1: Era un barrio con familia.
0: Sí, o en un pueblo. Y me juntaba en las guitarreadas con gente de 30, 40, 50, 60, 70 años contra, claro, 20. Entonces de pronto mis amigos se ríen cuando yo digo dormí sin frazada o dormí sin cobija y tirame las agujas y todas esas cosas. O cuando canto temas muy antiguos del año 20, que me mira la gente grande, ¿por qué sabes eso vos? Y no lo sé, yo no sé nada. Pero me junté mucho con gente vieja.
1: Surge.
0: Me junté con gente más grande.
1: Está bien.
0: Yo no jugué a la pelota.
1: Por eso yo te preguntaba, por eso, viste, si estás en un barrio, generalmente, viste, se juntan los pibes ahí a un picadito. Y por eso te preguntaba eso, ¿no? Sí, por ahí no había ese club, ese potrero, ¿no? El Yerka. Pero si no te juntabas, no te juntabas. Es una elección también.
0: No me lo reprocho, yo no me acuerdo, pero yo te andaba cantando por ahí.
1: Claro, por eso, es una elección y me parece buenísima. Porque no te hayan dicho, vos tenés que jugar a fútbol, tenés que salir a
0: No,
1: ver.
0: Y de la música tampoco, ¿sabes? Nunca lo sentí como que mi papá me dijo, vos tenés que cantar, vos tenés que tocar la guitarra, vos tenés... No, fue algo que yo lo pedí y me dieron lo que yo le pedí. En un momento me dijo, estudiá, sentate, hacelo con responsabilidad, pero nunca me obligaron,
1: claro,
0: a nada.
1: ¿Y vos componés también?
0: Tengo alguna canción mía. Últimamente estoy haciendo arreglos, versiones, estoy en agrupaciones. Toco para grupos, canto para grupos, tengo mis cosas de solista, tengo de todo. Porque también es una manera de poder vivir del oficio haciendo varias cosas. Hago grabaciones, grabo coros, grabo pistas para cantantes, doy clases, enseño a gente desde mi lugar popular de folclore y de tango, trato de ayudar a que toquen y a que canten y si se puede ayudar a progresar en alguna cosa. Quizá más desde el oficio, de entender algunas cosas, y alguna cosa técnica también. Tengo mis fechas de estar tocando los fines de semana. Así
1: por
0: que
1: ejemplo,
0: eso. Tengo tengo acá anotado porque soy un poquito despistado y cuando si hay mucha fecha.
1: No, por ejemplo, sábado, ponele. Este sábado, te apuro
0: tengo
1: de esta manera.
0: El miércoles que viene, Esto es de día, alrededor de la 1 de la tarde, 2 de la tarde. Voy a estar con un grupo muy viejo que se llama Los Tuba Tango. Muy antiguo, que voy de cantor suplente.
1: Y esa es una...
0: En Almirante Brown.
1: Esa es la que dijiste recién. Con Los Tuba Tango. ¿Eso es en un club? ¿En dónde es?
0: No tengo el flyer.
1: Ah, bueno,
0: no
1: después,
0: lo tengo. Pero sí, vamos a estar con los
1: Piraguas. Después alguien te va a llamar y dice, che, tenías que venir.
0: Pero si nos siguen en las redes, después van a encontrar todo.
1: Ah, bueno.
0: El que tengo el flyer es con los Quillahuasi en Chascomús. Y lo tengo, está bueno porque lo tengo a mano, mira.
1: Pero la gente, ¿sabes qué nos dijimos? Lo principal, tu nombre.
0: Mauro Gonzalo Nahuel Cajiano. Mauro Cajiano nomás.
1: Recién ahora lo estamos presentando. Mauro tiene Instagram.
0: Así es.
1: Que se llama así, ¿no?
0: Mauro Cajiano.
1: Mauro.
0: 20. Pueden buscarlo, Mauro Cajiano 20.
1: Mauro ahí, Cajiano 20.
0: Y ahí encuentran todas las novedades. Lo de los Quillahuasi es en el Club Social de Chascomús. Libres del Sur 14, Chascomús. A las 21 horas, el sábado 6 de junio.
1: Mirá, el otro sábado.
0: Con los Quilla, en Chascomús.
1: A mi viejo le gustaba mucho los Quillahuasi, che. Yo decía, no, a mí me gusta más la chacarera, viste, más, no sé, más fuerte, ¿no? Es como una música media más suave, por ahí, ¿no? Pero sí he escuchado en cassette.
0: Ajá.
1: En cassette.
0: Hay una chacarera conocida. No sé si me voy a acordar la letra, pero voy a intentar.
1: Intente.

0: La yuya chacarera clásica.
1: Mira, qué linda chacarera. Acá te mandan saludos unos compañeros. Abrazo grande a Mauro. Dice, bueno, fuerza Latinoamérica ambulante. Bueno, ¿te gusta la chacarera? ¿Te gusta?
0: Sí.
1: ¿O es una zamba? ¿Cuál es lo que más te gusta cantar?
0: Me gusta cantar tango y folclore en general.
1: No hay algo en especial que
0: no,
1: te
0: de
1: guste.
0: Pronto sí hay, creo que aquellas cosas que te atraviesan, o más mayormente que me unen a la gente que quiero y que me quiere, o que de pronto que te enseñan algo, cuando las viejas letras que te dan ejemplo. Mi abuelo decía, mirá los versos, prestale atención a los versos, porque los versos no están al divino botón. Y el que sale de su tierra sufre la ausencia después de que salió. Parece una redundancia, pero estar lejos y cambiar el aire, a mí venir acá a la capital, que la amo, pero de pronto no veo la planta, el cielo, mi calle, mi viejo. Siento esas ganas de estar y de irme a la vez, porque nosotros somos muy trashumantes, andamos todo el tiempo, no paramos.
1: Y claro, sí.
0: Así que eso.
1: Y bueno, pasa siempre con, por ejemplo, ya que hablamos de esta chacarera de Santiago, mis viejos eran los dos de Santiago del Estero, y mi viejo tenía le gustaba mucho el folclore, y en un momento se le dio por cantar bagualas, ¿no? Le gustaba, es como que no sé a qué lo trasladaba, ¿viste? Pero le gustaba más cuando estaba con unos tintos de más. Y también le gustaba mucho lo coral, ¿no? El folclore coral sería, ¿no? Tipo las voces blancas, cosas así. También le gustaba. A mí siempre me gustaban los manceros. Siempre me gustó Sixto Palavecino. Yo soy más de ¿viste? No lo tranqui, pero él disfrutaba mucho. Las bagualas que hacía él las inventaba él ahí, como toda baguala, ¿no? Se inventa, ¿no? ¿Cómo se dice?
0: Se improvisa
1: ¿no? Según donde esté o qué esté haciendo, cómo se sienta. Es una improvisación también. Yo creo que era el improvisar también es tan difícil, ¿no? por ejemplo, yo veo películas, alguna vez vi una película que cómo se ponían a duelo, ¿no? Cantando, ¿cómo se dicen? Las milongas.
0: Sí.
1: Y las milongas sureras, esas milongas que son medio como, viste, de agarrar el facón. En vez del facón,
0: sí,
1: agarrar la guitarra.
0: Algunas son de facón. Vos sabés que voy a ir por parte.
1: Pero
0: vos sabés que en ese tiempo del año 95-96 que te decía, hubieron algunas cuestiones en el país que hicieron que la gente saliese con lo que tenía. Algunos tenían un carro y un caballo y salían a juntar vidrios, a juntar cobre, a juntar cualquier cosa que le sirviera para poder vender por peso. Uh-huh. Y hacer una monedita para sumarle a la olla. Uno de ellos fue mi papá. Hubo un momento en el que mi papá fumaba un día y el otro día le daba de comer al caballo. Y el otro día fumaba y el otro día compraba comida. Y salía con el carro, trabajaba en una obra en construcción y en un taller mecánico. Tres cosas. Y el fin de semana con la guitarra. Año 97. Uh-huh. Mi abuelo, no por mi papá, sé que es por otro amigo que salió, pero él hizo esta canción, que es una milonga, justamente, que recuerda un trata un poco eso.

0: Hermosa, hermosa. Vos sabés que me hace acordar mucho a unos compañeros que teníamos cartoneros, que trajeron también un tema que hablaba, ¿no? Creo que de Divididos o algo así. Con ese sentimiento, ¿no? Y lo trajeron ellos al tema, porque estaban hablando precisamente de tirar el carro, pero por ellos, ¿no? O sea, y ahora, bueno, ya no pueden andar más por Capital Federal, ya no les permiten, ¿no? Pero siempre andaban con esas bolsas blancas, con los F100 blancos, y que ahora ya no les permiten. Me hizo acordar también, pero la historia de los 90, ¿no? Que vuelve a repetirse hoy, que también, no sé si tanto en la dictadura, pero en esto de los 90 y el hoy es lo mismo. Pero es más cruel, yo creo. Es un poco más cruel.
1: Yo no me acuerdo, capaz que era una cosa de mi edad, ¿no? Y también habría quienes reprimían, pero en el tiempo que yo te cuento, salíamos, mi papá vendía bacará. Es más, yo tengo recuerdos alegres de no tener la conciencia ni siquiera de por qué estábamos ahí arriba. Mi papá tenía una bocina, que eran las bocinas de camioneta, ¿te acordás?
0: Sí,
1: Con
0: sí,
1: las
0: sí, sí,
1: que
0: sí.
1: venden helados y qué sé yo. Y hablaba por ahí, hablaba por una tela que no sé si era ni siquiera un micrófono. Ponía la boca así y sonaba una cosa toda muy ocluida, una voz muy, un sonido muy raro, como el que vende papa o el que vende churros, qué sé yo.
0: Sí.
1: Y yo con mis 2, 3 años salíamos a pasear. Y yo no me daba cuenta que
0: Y no,
1: cómo era la cosa.
0: y tampoco tu papá te hacía que te des
1: Un día
0: cuenta,
1: creo que le
0: ¿viste?
1: pregunté, le dije, papi, ¿por qué? ¿Por qué juntas? Porque yo esto voy y lo junto, lo
0: Lo
1: hago
0: ven,
1: pesar.
0: claro.
1: Y bueno, y después. Después nos mudamos, fue agarrando trabajos de distintas cosas, empezó a municipal, seguimos con la música y ya repuntó un poquito más la cosa. Pasaron
0: Claro.
1: un par de años y cambió la cosa.
0: Los 90, terrible, terrible. Y ahora creo que es un poco más, nos salva un poco el tema que en la provincia por ahí no son tan, es como que va mainando un poco con respecto a lo que es capital, ¿no? Pero cuando no tenés para parar la olla, no te da vergüenza salir a cirugiar o a vender o a revender, ¿no? Nuestros compañeros vendedores ambulantes que están y vendedoras que están en la calle, en la vereda, que los mismos policías, sacan las cosas, eligen las cosas que se van a llevar. Es increíble, yo he visto videos. Y esta historia se vuelve a repetir así como, pero con menos crueldad. La policía no hacía lo que hace ahora, ¿no? Esa crueldad fue adoptada por este modelo. La crueldad que está la policía. Yo no sé, lo veo así a mis 66 años. Yo creo que tengo como una palabra cierta, ¿no? Real de lo que no se pasa y se vuelve a tropezar uno con la misma piedra. Pero esta piedra es más grande, che.
1: Y han sembrado mucho odio también.
0: Y bueno, ese es el modelo de que nosotros tenemos que tratar de derrotar, porque hay mucha gente que por ahí no puede ir a un recital tuyo, ¿no? Por qué sé yo. No te digo por lo que cobres una barbaridad, pero le gustaría ir a escuchar estos temas, a pasar una tarde, una tarde-noche con una cena de por medio, que no lo pueden hacer. Eso a mí esas cosas me dan bronca, ¿viste? Que una familia no pueda tener ese, ¿cómo se dice? Ese sentido de ir a un espectáculo, ir a una obra de teatro. Eso es lo que nos está matando la cultura nuestra, ¿no? Y eso no se lo perdono a estos, vos sabés, que quiera matar y destrozar la cultura, las películas, los actores, los teatros, o sea, que no podamos tener ese, que ellos creen que es un lujo, no, es una necesidad. Y por eso se lo vamos a hacer pagar. Lo que esta crueldad no les tiene que salir
1: y
0: barata.
1: Y los artistas, yo creo que una de las cosas que más le molesta a quien reprime el arte es que el artista no se detiene por nada del mundo. Somos una especie de clan que nos dan con un caño y así todo.
0: Sí,
1: de una o de otra manera nos inventamos y reinventamos y buscamos espacios y nos aliamos entre los que podemos. Además, creo que una de las grandes cosas es que el artista tiene la facultad o la posibilidad de pronto, y hablo sin eufemismo, aquel que se dedica a cualquier rama del arte, de tener medios de comunicación en donde los escuchan. Un cantante, un músico, un bailarín, un pintor, un escultor, un escritor, son gente que genera interés. Y al generar interés y al tener una voz que puede hacer eco de las voces que no hablan, hay gente que no habla. Yo creo que por eso reprimen, porque en el fondo han de tener miedo que,
0: claro, claro,
1: que los referentes hagan al pueblo ir para un mismo lado.
0: Sí, yo insisto en eso, que tiene que haber más lugares, vamos a decir, ¿qué vamos a decir de este nefasto? Pero hay que bancarse, hay que juntarse a ese ratito de disfrute en los barrios, ¿viste? Yo considero que estaría bueno, ¿viste? Que hay un vecino que canta y bueno, vení, tocate unas chacareras, vení, tocate unos tangos. Hay que juntarse a no pasarla tan mal, ¿no? Compartir una comida, yo llevo esto, vos llevas el otro, y hacemos una olla popular, que no es la olla que se ve en las calles, sino la olla que se hace en una casa, al fondo de una casa. Compartir con las familias en el barrio, hacer comunidades en defensa propia. Así que me da un poco con un tema más, dale.
1: Se ha puesto social, sí. Y seria la cosa.
0: Es así.
1: Bueno, hay un payador uruguayo que vino para el lado de Monte Grande.
0: Ajá.
1: Y más allá de su labor de poeta, trabajó muchos años en una metalúrgica. Y le hizo un tema a los metalúrgicos, que se llama así, metalúrgico. Música de Cacho Lavandera, y la poesía de Luis Gerardo Lagos, un entrañable y querido antepasado que tenemos, amigo. Él y sus hermanos, Walter y Waldemar. En este caso de Gerardo, metalúrgico.

0: grande, los metalúrgicos, mira, justo que han intervenido el sindicato. Qué buena canción para dedicárselos, ¿no? A ellos, a los metalúrgicos, que con esa fuerza, ¿no?, que tenían siempre en el sindicato, y se resume todo en un tema tan lindo, ¿no? El forjar también la lucha, ¿no? Yo soy medio así de ver, claro, las cosas.
1: Aparejado a todos aquellos que lo hacen. Tengo un amigo que es payador y es camionero basurero.
0: Ajá.
1: Está en la parte de la recolección. Sufre sus trajines, ahora no, ahora ya está de conductor nomás y listo. Pero en su momento, meter las manos en los residuos y correr cualquier riesgo, andar en la calle. Y como eso, todos aquellos trabajadores, bueno, nuestros maestros, también, que necesitan su jornal. Desde el tambero que ordeña la vaca, todos los que construyen este país, que a fin de cuentas es un país agroganadero, que tiene su raíz económica ineludiblemente en la agroganadería, y que somos un país con recursos naturales, con agua, con gas, con petróleo, sí, con...
0: Que lo debemos seguir manteniendo. Lástima que, bueno, ya lo vamos a recuperar. Todo va a volver a recuperarse cuando se vaya este demonio. Vamos a llamarlo el demonio.
1: Se vaya demonio de corbata, como quiera, que se vaya.
0: Demonio de corbata. Está bien. Y sí, mientras nosotros y nosotras en el barrio, no sé si sabés, el barrio de Palermo, lo tengo que decir porque estamos abrazando nuevamente este sábado a las 16 a Plaza Inmigrantes de Armenia, donde el señor sería el intendente de Capital Federal, voy a empezar a llamarlo, porque el jefe de gobierno no tiene nada. Quiere hacer otros negocios más y hacer un hoyo en una plaza hermosa, y no se lo vamos a permitir los vecinos de Palermo. Así como no permitimos otras cosas, vamos a llevar esto hasta que deje de pensar, por lo menos en nuestro barrio, hacer lo que se le canta. Todo tiene un montón de cosas para hacer, creo que dije el programa pasado. Déjalo así, no lo toques más, porque cada vez que tocas algo la arruinás. Así que deja a la plaza, deja el botánico, deja de hacer negocios con el campo, el Parque Maldonado, y también sacate de la cabeza el tema de la Torre de los Mormones. Nada más, eso es lo que tengo que decir, porque ya estoy hasta acá de este hombre. Y nos vamos a despedir, porque ya estamos a ver en el 52. Nos vamos a despedir, ya que Nahuelito no hizo la tarea otra vez. Vamos a despedirnos con un tema para, bueno, ¿qué te parece a vos? ¿Cuál puede ser?
1: Me dijiste Palermo y lo voy a hacer con machete, por si se ve y si no, sí, se ve, para no olvidarme. A ver si te gusta. Es una milonga porteña que hable un poquito de Palermo.
0: Ah, mirá.

0: ¡Bravo! ¡Aguante Palermo! ¡Aguante Palermo! Palermo resiste a todo. Vamos a seguir peleándola. Vamos a
1: no
0: a seguir a acompañar a la gente que tiene ganas de aportar algo, como tu música. Dos creo a tocar ahí mientras estábamos haciendo el abrazo. Fueron unos músicos también. La música hace que la gente se reúna y crea un ambiente de camaradería, y es importante el músico y la lucha sin alegría no va, la lucha sin tener la cultura nuestra dentro, que es lo que te transmite, ¿no? O sea, esto es cultura nuestra, ¿no? El tango, el folclore, nuestra cultura. También hay otras, pero estas son las que más nos representan. Y en Palermo se canta bastante, ¿no? En los centros culturales, en los centros culturales, todo. Y está bueno tener músicos que acompañen y que, bueno, y vayan a abrazarlo.
1: Allí sábado, sabes que no es más que avisar.
0: Obvio. Pero es que pasa que es en la plaza y tu garganta se va a hacer pelota. Y
1: te digo, hay que sujetar.
0: Tiene que ser un lugar cerrado porque, viste, tampoco uno quiere que te enfermes. Así que, bueno, nos estamos yendo.
1: Exactamente.
0: Me despido. Gracias, Dayana, por el aguante. Siempre ella nos da una mano en todo. Y gracias, Mauro, por venir. Decime otra vez tu Instagram, por favor.
1: Con todo gusto, Elsa. Es Mauro Cajiano 20. Mauro Cajiano con 6WG 20. Allí pueden
0: Mauro
1: seguir.
0: Cajiano 20. Vete en el Instagram, ahí van a saber todas las los lugares de donde va a estar Mauro con su banda, con su,
1: ¿no? Ya vamos a venir con los grupos.
0: Ojalá te van a ser, pero súper bienvenidos.
1: Te vamos a llenar el estudio.
0: Nos despedimos. Muchas gracias.
1: Un placerazo.
0: Nos despedimos hasta el próximo viernes.
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0: Buenas tardes, buenas tardes, noches. Aquí estamos con ¿Dónde está la justicia? El programa que hacemos con Adriana Albor, Julián Lenaro, quien les habla, Susana Nasuti. Y no es que yo vaya a hacer el programa sola, sino que Adrián se va a conectar porque está con estos fríos un poquito enfermito, ¿no? Con poca voz, entonces mejor que andar por la calle es estar en casa, y desde ahí vamos a charlar los dos y hacer este programa. Y Julián sigue con sus clases, así que, bueno, aquí estamos. Yo estoy acá, Adrián está por el streaming, y juntos vamos a realizar el programa, como siempre, con las columnas de Carlos Montero, la columna de Julián Lenaro sobre economía, y con la producción y operación de Dai, más conocida, no, Diana, más conocida como Dai. Y por supuesto con todos ustedes escuchándonos. Así que vamos a dar inicio al programa, pero antes de dar inicio, que ya le dimos inicio, valga la redundancia, le voy a dar la palabra a mi amigo Adrián Albor.
1: ¿Cómo estás, Susana? ¿Cómo estás, Dai? Le mandamos un cariño muy grande a todos los oyentes en este uno de los últimos días del mes, el último viernes de mayo. ¿Cómo se fue el año? Ayer estábamos con las patitas en la arena en Mar del Tuyú y ya estamos a punto de cobrar el aguinaldo, ese derecho que Perón bueno, le entregó al pueblo.
0: Los que cobran el aguinaldo, algunos ni cobraron el mes.
1: Sí.
0: O varios meses.
1: Los compañeros de Tres Arroyos, por ejemplo.
0: Por ejemplo, ¿no? Los compañeros de Tres Arroyos. Me gustaría irme ahí a hacer con ellos la bancarlos, porque no se puede ser tan cruel como los dueños de Tres Arroyos. Lo cerraron y no le pagaron nada, pero bueno, eso lo vamos a hablar en el curso del programa. Hasta las 9 tenemos programa, así que miren si tenemos temas para hablar. Nosotros dejamos el programa el viernes. El viernes y dijimos feliz Día de la Patria.
1: Efectivamente, bueno, hicimos una semblanza del 25 de mayo. Pero antes, ya que mencionamos a Tres Arroyos, si me permitís, amiga querida, nosotros hemos mencionado muchas veces a la granja Tres Arroyos. La granja Tres Arroyos, cuando yo cuento la anécdota del modo en el que fracasa el liberalismo, cuando yo cuento el ejemplo de los huevos, no sé si vos te acordás, Susana.
0: Sí, un poquito me acuerdo. Contábamos
1: la anécdota de las nenas que vendían pulseritas en la playa y que las tenían a un precio muy alto y que, bueno, nadie les compraba, por más simpáticas

0: práctica que sean las nenas, porque estaba muy alta y las nenas terminaron bajando el precio de las pulseras, y que para un ojo poco entrenado eso sería la demostración de que el capitalismo, de que el liberalismo es un orden económico que se regula solo y que la oferta y la demanda fluctúan, bueno, todas las estupideces que dice el liberalismo. Y siempre explicamos que en el caso de que vos tenés espalda no hay liberalismo que sirva, ¿no? Y dábamos el ejemplo de los pollos. Cuando aumentó muy fuertemente el pollo, si nosotros hacemos un poco de memoria, antes de que Milei, no, ni siquiera antes de que Milei, ya para la Navidad del 2023, o sea, ya estaba Milei en el gobierno, el kilo de pollo no llegaba a 900 pesos. Y hoy el kilo de pollo está cerca de 4.000 pesos. Pero bueno, contaba que en determinado momento hubo una suba muy grande del pollo, y yo charlaba con el de la granja de mi barrio, el vendedor de pollo del barrio, que decía, yo les decía, bueno, no sé qué van a hacer, se van a meter los pollos en el culo, porque ¿quién lo va a comprar a este precio? Y el tipo me dice, ¿ves los huevos estos? Yo tenía unos maples con huevos arriba del mostrador, que los huevos tenían como un sellito con una fecha. Y yo pensaba, bueno, estos huevos son de primera, vienen con fecha de vencimiento. No, eran huevos que estaban marcados porque iban a ser huevos que se iban a transformar en pollos. Y como el de la granja Tres Arroyos tenía la heladera llena, en lugar de bajar el precio, lo que hizo fue empezar a vender huevos. Que me llamó mucho la atención que hoy lo mencionaba un trabajador protestando, explicaba cómo la granja Tres Arroyos, a pesar de reducirse la venta de pollos, igualmente subsistía vendiendo los huevos y dándole servicios a otras granjas. Vos fijate cómo esto que nosotros lo contábamos como una anécdota, empezamos a verlo más de cerca y ver cómo funcionan las cosas, ¿no? Claro. Esta mentira del liberalismo diciendo que la oferta y la demanda se autorregulan. Cuando vos tenés espalda, vas a comprar el pollo al precio que a mí se me cante, ¿no? Si yo tengo espalda, vos querés comer pollo, en algún momento vas a querer comer pollo, porque carne tampoco podés, carne de vaca no podés comer, entonces vas a comprar el pollo al precio que se me cante a mí las pelotas. Pero esto es multifactorial también, ¿no? Tiene muchas aristas. También tenemos una cuestión, que es que tenemos un socio comercial nosotros. ¿Cuál es el principal socio comercial de la Argentina? Brasil.
1: Sí.
0: Un país que tiene 5, 6 o 7 veces nuestra población. Cuando sí, no tiene 5, 6 o 7 veces el tamaño nuestro, ¿no? Pero debe haber unos 250 millones de brasileros, más o menos, o más quizás. Nosotros no llegamos a 50 millones de argentinos. Y en vez de que nosotros le vendamos a ellos, ellos nos venden a nosotros. ¿Cómo puede ser? Milei, experto en crecimiento con o sin dinero, explícame cómo es que en vez de que un país de 50 millones de habitantes le venda a uno de 250 millones de habitantes, el país de 250 millones de habitantes le vende al de 50 millones. Esto es un fracaso claramente de las políticas del gobierno, Susana.
1: No, eso no me cabe ninguna duda que es un fracaso, si bien lo quieren pintar como que estamos por el mejor de los mundos, con un ministro de Economía que dice, yo tengo que tener empatía con la gente, no me queda otra falta que diga. Pero volvamos al 25 de mayo. Nosotros nos despedimos el viernes diciendo viva la patria, feliz día de la patria. Dijimos, no vamos a desear felicidades, bueno, hicimos toda una disquisición con respecto a la felicidad, con respecto al viva, con respecto a todo, y cayó en la semana de mayo, cayó el 25 de mayo, el día lunes, ¿no? Lo más significativo, normalmente los 25 de mayo, todos los 25 de mayo se realiza una misa en la catedral, que es el Te Deum, y la misa la da el arzobispo de la Ciudad de Buenos Aires, ¿no? En algún momento las daba Bergoglio como arzobispo de la Ciudad de Buenos Aires, y quiero reconocer que nosotros, los peronistas, nos íbamos a otras catedrales, ¿te acordás? Hemos hecho en Tucumán, en Buenos Aires, en Luján y todo, porque no queríamos escuchar la palabra de Bergoglio, porque lo considerábamos un opositor. Digamos las cosas como son, vamos a ser honestas. Y llegaron al Tren, llegó Milei, que no entiendo cómo camina como camina, realmente no puedo creer que camine como camina, viste, con... Hay muchos dichos al respecto, pero no los quiero traer a la radio porque no me parecen importantes. Acompañado de su hermana, que lo sigue muy al ladito, y con un personaje, ¿no?, que todavía estamos esperando que presente la declaración jurada, que es Adorni. Y Adorni se sienta en el primer asiento, ¿no? Primero, segundo, no importa, es Adorni, o sea, es Adorni, el monumento a la corrupción berreta. Porque hay corrupción no berreta, y lo cual no quiere decir que sea buena, y corrupción berreta. Berreta al nivel del señor que no te da la factura ni te da el ticket en un negocio cuando compras un par de zapatos, cuando compras una remera y se queda con tu 21% del IVA. Bueno, esa corrupción es una corrupción berreta. Y Adorni tiene una corrupción berreta de más alto nivel, con mayor de mayores valores, ¿no? Bueno, y empezó el Tedeum. O sea, había algunos ministros, por supuesto, tratan de disimular las internas. La verdad que a mí no me interesa las internas que tienen entre ellos. Es decir, no le dejaron estar a la vicepresidenta. Yo tengo, realmente, no es el mejor de los ejemplos de política la vicepresidenta, pero ocupa un cargo y le negaron la posibilidad de estar a la vicepresidenta en el Tedeum, ¿no? Y no se privan de nada, es decir, lo hacen a cara abierta. Y a Patricia Bullrich, que tuvo la osadía de decir que Adorni presentara su declaración jurada, creo que la sentaron en el último asiento, y si no la sentaron en el último asiento, dice la mala lengua que se fue a saludar al escasísimo público que había detrás de las vallas, que me parece que es público que traen, porque no creo que alguien se moleste ni a las 9 de la mañana a ver a Milei, a Santiago Caputo, a Diego Santilli, a Martín Menem, muy amable, hablando con Karina. A Karina, no me imagino la gente que vaya a las 9 de la mañana a ver al actual gobierno. La verdad que yo no me lo imagino. O sea, con esto quiero decir que no me imagino pueblo, ¿no?, argentinos y argentinas con las convicciones muy fuertes a favor de Milei. Yo no me lo imagino. Y sucedió el Tedeum. Y ahora, cuando Dai pueda, vamos a pasar una parte de lo que dijo García Cuerva, que hay discusión sobre la homilía de García Cuerva. Algunos dicen que fue media blandita. Yo no lo creo. Creo que es la Iglesia. Pero mirá algunas cosas que le dijo a Milei sentadito ahí adelante, que se... Quiero decir que entró y se arrodilló. No llegó hasta el final su rodilla, pero se arrodilló. O sea, tanta especificidad mía es porque lo vi, ¿no? No es porque me lo contaron. Bueno, ¿qué le dijo García Cuerva Day a Milei y a todos los que estaban presentes? Obviamente fue larga, vamos a poner una partecita de García Cuerva, ¿no?, de su discurso. Bueno, García Cuerva dijo, ¿lo tenemos, Dai? Bueno,
2: los enfermos, las personas con discapacidad, los adolescentes y jóvenes atravesados por la droga, los trabajadores informales y precarizados, y tantos más. Lo que nos falta es una clase dirigente que con la fuerza de ese pueblo se anime al diálogo, al encuentro, a la reconciliación, y que lo haga por los que no pueden más, por los que perdieron las ganas de seguir, por los que sufren la parálisis de la falta de trabajo, de educación, de oportunidades. Odiadores de aquella época, sentados en la casa de Cafarnaúm. Heisters de hoy, sentado frente a una computadora de su escritorio o cómodamente instalados delante de una pantalla para hacer terrorismo de las redes, descalificando y difamando. Más buenos, más generosos y más solidarios con los que aún siguen postrados. Eso se llama empatía. Por eso es cruel y escandalosa la ostentación, el despilfarro, el derroche. Que la Virgen María, Nuestra Señora de Luján, patrona de Argentina, interceda por nuestro país, por sus gobernantes y por todo nuestro pueblo, que desde su fe más profunda sabe que ella nos cuida siempre. Amén.
1: Bueno, esta es una partecita, la parte final de lo que dijo García Cuerva, fue una humildad para mi criterio bastante fuerte. Tenemos algunas otras partes, lo que pasa es que la tenemos mezclada con análisis de un periodista, el periodista de Infobae. No me sale nunca el nombre de este hombre que siempre hace reportajes, bueno, no importa. Pero le está diciendo, le está hablando de la crueldad, ¿no? Le está hablando de la falta de empatía con los que menos tienen, la falta de empatía con los discapacitados, la falta de empatía con los jubilados, la falta de empatía con los que quedaron, sin trabajo, la falta de empatía con tantos argentinos postergados gracias a este gobierno. Y le habla de una clase dirigente que le fomenta el diálogo, que fomente el diálogo con los que menos tienen, que lo fomente, que trate de conversar con ellos porque lo necesitan, realmente lo necesitan. Yo el otro día estuve por una consulta médica, salí de ahí y había un muchacho descalzo que vivía en la calle, que estaba ahí con una bolsa de dormir que se ve que le habían dado, mirando una vidriera llena de comida, con sándwich y demás, ¿no? Y yo, o sea, no es que el chico pidió plata ni nada por el estilo, miraba la comida, quería comer, tenía hambre. ¿Qué otra cosa puedes hacer si un hombre tiene hambre? Es entrar, salir y comprarle todo lo que quiere, o por lo menos medianamente algo, para que esa noche, que una noche fría, no pasara tanto frío. Entonces, cuando García Cuerva habla con ellos, habla fomenta el diálogo, tiene un dejo de humanidad. ¿Vos sabés que hoy leí una nota horrible, Adrián? Hoy leí horrible y pelotuda, discúlpenme la expresión, ¿no? La Casa Rosada tiene un comedor donde en el gobierno anterior la comida era gratis, no se pagaba. En el gobierno anterior la comida era gratis, había un menú y la comida era gratis. Bueno, en este gobierno empezaron a cobrarles la comida, les empezaron a cobrar el almuerzo, no sé cuánto, pero poco dinero. Pero hoy, ahora les reparten pagas, por supuesto, lo que dejan ellos. Es decir, si Lule Menem comió un lomo y dejó la mitad, bueno, eso lo visten y te hacen un lomo a los Trogonoff. Es decir, vos comés las sobras de lo que ellos dejan. ¿Qué estamos en la época de los reyes? ¿Qué estamos en la época en donde se le tiraban las sobras a un pueblo hambriento? O sea,
0: no entendés nada, Susana, vos. No entendés
1: no,
0: nada.
1: No, yo no entiendo esa nada.
0: Es la famosa teoría del derrame. ¿Me entendés?
1: O sea, que si yo no como todas las papas fritas, se las dejo para que hagan una tortilla para los mozos, para los de mantenimiento, porque la Casa Rosada está llena de esa gente, para los policías, para los de seguridad, para los empleados. ¿Cómo que te crees que funciona? Bueno, a vos no te lo voy a decir porque lo sabés. ¿Cómo se creen que funciona? ¿Que funciona por ósmosis? ¿Cómo se creen que funciona con la puerta, que la puerta se cierra sola, que el café te lo traen solo? No, no se cierra así. No, no, no funciona así. Funciona con un montón de gente que, como le bajaron el sueldo y los sueldos son muy magros, siempre se les dio la posibilidad de tener comida gratis. Y ahora le dan las sobras. Las sobras, no lo digo yo, lo dice el diario. Bueno, pero volvamos a la homilía, ¿no? Volvamos a lo que García Cuerva le transmite a toda esa pléyade que estaba en la Casa Rosada y que supuestamente no se enojó, no sé si no se enojó, no dijeron nada, solamente hubo un insoportable que creo que toca el bajo en la banda de Milei, ¿cómo se llama? Que es diputado.
0: Berti Venegas Lynch.
1: Bueno, Berti Venegas Lynch dijo que el arzobispo es peronista, por eso le hablaba así en contra, estaba haciendo política, por eso le hablaba así al presidente, porque eso no es verdad. No es verdad que hay gente con hambre, no es verdad que cada vez hay más gente durmiendo en la calle. No es verdad, eso no lo digo yo, lo dicen ellos que no sé qué están viendo, Sí, Adrián.
0: Sí, ahí está claro lo que señala García Cuerva, que tenemos que tener presente que la Iglesia Católica ha tenido un rol muy importante a nivel político en toda la historia, en los 2000 años de historia que tiene la Iglesia. Desde el momento en el que Roma adopta como religión oficial al cristianismo, después de haber, estamos hablando de la misma Roma que en el Coliseo hacía que los leones se morfen a los cristianos, la misma Roma cuyo Nerón hizo un atentado de falsa bandera, prendió fuego a Roma y le echó la culpa a los cristianos, esa Roma un día adopta el cristianismo como religión, que venía bien en cierto aspecto a la política, le venía bien una religión que decía dad a Dios lo que es de Dios y al César lo que es del César, ¿no? ¿Qué era el César que había que darle? Bueno, en la moneda romana aparecía la cara del César, en la unidad monetaria, las monedas que tenían, como lo hemos visto en nuestras monedas, ¿no? Antes de que estuviera la moneda con el sol, con el cabildo, etcétera, etcétera, las monedas traían caras de próceres. Y también es la misma religión que dice que está bien que la paz es mal acá porque vas a tener tu recompensa en el cielo, ¿no? Le venía bárbaro esa interpretación de las escrituras a la política. La iglesia no ha sido siempre funcional a las clases hegemónicas. A partir del Papa León XIII se desarrolla lo que es la doctrina social de la Iglesia, que en alguna medida nosotros los peronistas sostenemos que el programa económico del justicialismo es la doctrina social de la Iglesia. Esto de hay un libro muy interesante, La moral protestante, Ética y el espíritu del capitalismo, de Max Weber. La moral protestante es un libro de Max Weber, donde explica, ¿no? Nosotros creemos que es una cosa normal tener empatía hacia los pobres, hacia los discapacitados, hacia aquellos que no tienen la suerte que tuvimos nosotros. Siempre creemos que es lo normal. Bueno, hay expresiones hasta de tipo religioso que no lo ven de esa forma, ¿no? Cuando en un templo te dicen que vos tenés que ser exitoso, porque si sos exitoso es que Dios te hizo exitoso y no importa los modos, no importa quién te llevas puesto en el medio. Bueno, esa no es la doctrina social de la Iglesia Católica. Hay otras doctrinas que también podemos vincular con expresiones religiosas. García Cuerva lo que está diciendo claramente es esta política que tiene el gobierno de que los enfermos se mueran
3: de que los discapacitados se arreglen solos. Y también todo esto de cucas van a correr, zurdos de mierda y todo eso. De lo que está hablando García Cuervas de eso. Está diciendo el Estado no puede desentenderse de aquellos de sus miembros que necesitan la asistencia del Estado. Y de hecho, lo que vemos es que los que se llenan la boca diciendo no queremos nada del Estado, terminan recibiendo un montón, ¿no? Porque si vos me vas a venir con que lo mejor que podemos hacer son las privatizaciones, ¿no? Porque las empresas privatizadas funcionan mejor que las públicas, porque en las públicas hay corrupción, por esto, por el otro, ya no lo comemos más ese verso. O sea, yo ese verso me lo comí en los 80. En los 80 yo me comí el verso que me hizo, en los 80 no, perdón, en los 90. El verso que me hizo Menem. Yo me lo comí, el verso que me hizo Menem, con dulce de leche y crema me lo comí. En el barrio, nosotros, mi papá, fletero, necesitaba el teléfono para trabajar. Fletero, lo llamaban por teléfono, no había celulares, estamos hablando de la década de los 80, de los 90. Mi papá le había costado el teléfono lo mismo que le costó la casa. ¿Me explico lo que estoy diciendo? El teléfono le costó lo mismo que le costó la casa. Y mi casa era el teléfono de todo el barrio, porque teníamos el almacenero enfrente, Rafael, que era mendocino, y nos llamaban para decirnos que en 15 minutos iban a llamar de nuevo para hablarle a Rafael. Y yo me cruzaba la calle, bajaba el ascensor, cruzaba la calle, le iba a avisar a Rafael que en 15 minutos iba a tener una llamada telefónica, y venía Rafael y se sentaba al lado del teléfono y charlaba con su familia de Mendoza, ¿no? La vecina al lado, doña Clarabella, todos teníamos el teléfono. ¿Qué hace? Llega Menem, decide privatizar todo, ¿y qué? ¿Por dónde empieza? Empieza por el teléfono. Entendamos que no es que vino una empresa y dijo, bueno, voy a hacer pozos en la vereda, voy a poner cable de cobre, voy a poner una central. No, no, le entregamos el fruto del pueblo, del trabajo, el esfuerzo del pueblo, se lo entregamos a empresas privadas. Edenor, Edesur, porque encima privatizamos monopolios, ni siquiera pusimos a competir a las empresas, tanto capitalismo, tanto liberalismo, y privatizamos monopolios. Esas empresas no montaron una empresa hidroeléctrica, no montaron una central térmica, no, no hicieron nada de eso. Metrogas tampoco cambió los caños, no, les entregamos las empresas públicas que eran del pueblo, se las entregamos unos pocos, y empezamos por el teléfono. ¿Qué hizo la empresa privada? Le metió teléfono a todo el mundo. La gente que llevaba un montón de años esperando por un teléfono, finalmente tuvo su teléfono. Y ese fue el botón de muestra que nos hizo creer a nosotros en esos años. Susana, vos eras muy chica en ese momento, pero por ahí te acordás. Decime si no te comiste el mismo verso vos. Yo me comí el verso de que había de privatizar todo.
1: No sé si privatizar todo, pero yo estaba chocha. Porque tenía el ejemplo de mi tía que había pedido el teléfono hacía, qué sé yo, miles de años, pero le habían traído el aparato. Entonces yo iba a lo de mi tía, yo era chica ahí realmente, ¿no? Y levantaba el teléfono y me decía, no, no anda, porque no tiene línea. No sé cuánto tiempo tardaron en ponerle línea, pero le llevaron el aparato.
3: Le pusieron el aparato y le pusieron.
1: Claro, mal. Pero la tendencia es la misma de este gobierno, es destruir las empresas del Estado, hacerlas totalmente para decir que son ineficientes y que lo mejor que puede venir es el privado.
3: Y esto ya lo vivimos, esto ya lo hemos vivido en los 90, donde el saqueo de ese momento, el saqueo del menemismo, fue la privatización de las empresas públicas. Ese saqueo se pasó lo que era de todos, se hizo de unos pocos, ¿no? Como quiere hacer también con el fútbol.
1: Claro,
3: quieren privatizar, claro, los clubes, quieren hacerlos empresas privadas, para eso que es fruto del esfuerzo popular, termine en manos de un puñado de empresarios. Y, por ejemplo, hemos visto en estos días que se les ha perdonado cerca de 2.000 millones de dólares de deuda a las empresas energéticas. Entonces, ¿de qué estamos hablando? Aparte, empresas energéticas que han tenido ganancias extraordinarias. ¿Por qué el Estado argentino le perdona deuda a empresas privadas? ¿Por qué haríamos eso? Si a mí no me perdona nunca nadie ninguna deuda. Si yo no pago la luz, me cortan la luz. Si yo no pago el agua, me cortan el agua. Si no pago el gas, me cortan el gas. Y todos los argentinos estamos perdonando 2.000 millones de dólares a las empresas. Entonces, cuando García Cuerva habla y dice, tenemos un Estado, nos organizamos en forma de Estado por muchos motivos, entre ellos, queremos tener un Estado, ¿para qué? Para que asista a quienes no pueden arreglarse por sí mismos. Todos claro. Hacemos un pequeño esfuerzo más para que nadie termine desamparado. De eso se trata tener un Estado. ¿Para qué quiero tener un Estado?
1: ¿Para qué quiero tener un presidente? ¿Para qué quiero tener un presidente que ahora se va de nuevo a Estados Unidos y se va a vestir de los colores de la bandera de Estados Unidos? Pero vos dijiste algo muy interesante. Vos dijiste que el Papa León XIII fue el que inició, a través de la encíclica Rerum Novarum, la doctrina social de la Iglesia, ¿no? Y el Papa actual, el sucesor de Papa Francisco, para nosotros Jorge Bergoglio, acaba de dictar una encíclica. Y esta encíclica se llama Magnifica Humanitas, o Magnifica Humanitas. Para mí es Magnifica Humanitas. El Papa actual se llama León XIV. Y tiene como una derivación de la de Rerum Novarum, porque Rerum Novarum lo que hacía es, lo que trataba de hacer es atacar todo el tema de la industria, ¿no? O sea, Rerum Novarum hablaba de la doctrina social de la Iglesia, del capitalismo, de cómo se inserta al laburante dentro de ese capitalismo, cómo se reparten las ganancias. De eso hablaba Rerum Novarum. Hablaba de la justicia social, que después la toma Perón, o que ya la había tomado Perón. Magnífica Humanitas. ¿Sabés qué título lleva? Lleva el título de la custodia de la persona humana en el tiempo de la inteligencia artificial. Y fue firmada el 15 de mayo de este año, por supuesto, del 2026, que no es una fecha así elegida al azar, sino que el 15 de mayo se cumplía un nuevo aniversario de la aparición de la encíclica Rerum Novarum. Por eso la dicta, ¿no?
3: Pero Susi, te interrumpo un segundo. ¿Quién hizo Rerum Novarum?
1: León XIII. León XIII.
3: ¿Y el que tenemos ahora, cómo se llama?
1: León XIV.
3: Bueno, y el pelotudo que tenemos de presidente pensó que se puso León porque,
1: no, por
3: porque
1: eso.
3: Él es el gato mimoso que se creó en León.
1: Rerum Novarum fundó la doctrina social de la Iglesia frente a un capitalismo industrial. Planteaba la cuestión obrera, las luchas socialistas. Y León XIV, o sea, el actual Papa, eligió su nombre y firmó su primera encíclica el mismo día en que aquel Papa firmó la suya, ¿no? O sea, hay una paridad de criterios. La Iglesia ama los símbolos, pero no solo los símbolos, también ama las genealogías doctrinarias. Y Magnifica Humanitas es una respuesta al mundo del algoritmo. La Rerum Novarum discutía el capital, el trabajo, el solario, los sindicatos, la propiedad privada, y la Magnifica Humanitas discute la inteligencia artificial, datos, plataformas, automatización, desempleo tecnológico, armas autónomas, monopolios digitales, nuevas formas de colonialismo, según dice el Papa. Además, claro, la protección de los débiles. León XIV recuerda que la doctrina de la Iglesia social no nació de improviso, sino que fue tomando forma ante la Res Novae, las novedades de esa época. León XIII, en su doctrina social, había dicho: oprimir para su lucro a los necesitados y a los desvalidos no lo permiten ni las leyes divinas ni las leyes humanas. Oprimir a los necesitados para su lucro, hay un poquito de ruido, no sé qué es, para su lucro a los necesitados y a los desvalidos no lo permiten ni las leyes divinas ni las humanas. Y agregó una frase de una dureza difícil: defraudar a alguien en el salario debido es un gran crimen. Eso dice la Rerum Novarum. Y también escribió que el salario no puede quedar librado solo a la voluntad de las partes, porque existe una justicia natural superior y anterior al contrato. León XIV reclama esta línea, bueno, estamos un poco ruidosos, y la lleva al siglo XXI. La encíclica afirma que el desarrollo tecnológico no se puede medir solo por la eficiencia, no se puede medir por el cálculo, por la velocidad o por la rentabilidad. Las innovaciones tecnológicas no son neutrales, dice el Papa. Pueden aumentar la justicia o ampliar las desigualdades, el control y la exclusión. La tecnología, por lo tanto, no queda fuera de la moral ni de la política. Fuertísimo, ¿no? Fuertísimo. Pero me quedo con las dos cosas. Defraudar a alguien en el salario debido es un crimen. Un crimen, un gran crimen. Cualquier parecido con la realidad es pura coincidencia. Asistimos todos los días a programas de televisión que reportean en la calle y que dicen: llego al 10, no llego al 10, llego al 3, no llego al 3, a la noche tomo un banquete cocido. Es decir, no cobran el salario que deben cobrar, no perciben el salario que deben percibir por su trabajo y no pueden vivir, no pueden pagar un alquiler, no pueden pagar ninguno de los beneficios que tiene cualquier ser humano en la Argentina de hoy, en el mundo de hoy. Y es muy interesante lo que dice esta encíclica Magnifica Humanitas cuando dice que las innovaciones tecnológicas no son neutrales. Pueden aumentar la justicia, ampliar las desigualdades, el control y la exclusión. Claro que sí, claro que sí. Si se está hablando de poner máquinas y robots para atender en un restaurante, si se está hablando de poner máquinas y robots para limpiar la calle, o para que, el otro día vi, no sé si en Japón, un servicio de limpieza de tu hogar, ¿no?, en donde vos lo contratás, viene el robot, entra a tu casa, te limpia toda la casa y después se va, porque vos pagaste el servicio, no le tenés que pagar al... O sea, estamos hablando... Yo entiendo que los avances tecnológicos tienen que existir, lo entiendo y estoy de acuerdo, porque así pasó en la Revolución Industrial, ¿no? Pero siempre la máquina fue controlada por el hombre. Quien tuvo la oportunidad de asistir, yo estuve en la fábrica de aviones de Córdoba, donde salió el Pampa, y en cada máquina había un señor que la supervisaba, y no solo que la supervisaba, sino que la manejaba en alguna medida. Controlaba bien que esa máquina cumpliera con la función que tenía que cumplir. Entonces, sin embargo, ahora aparece un Peter Thiel donde dice que la política no existe, que los gobiernos democráticos no deben existir y que la tecnología se impone en el mundo. ¿De qué estamos hablando? ¿De qué estamos hablando? Y no nos damos cuenta, Adrián, no nos damos cuenta. En cuestiones simples no nos damos cuenta. Ayer tomé el subte. Bueno, siempre tomo el subte, pero ayer lo tomé lleno de gente. Entonces empecé a mirar, miraba una fila, miraba la otra fila, miraba para adelante, miraba para atrás, parados y sentados todos con el teléfono, todos, No había, la única que estaba sin el teléfono era yo, porque como me lo robaron tantas veces, lo tengo adentro de la cartera porque tengo miedo de sacarlo. No nos damos cuenta. Nos fascina la tecnología, vamos avanzando con la tecnología, estamos chocho con la tecnología y no nos damos cuenta que un día esa tecnología nos va a poner como descartables. Y cuando vayamos al cementerio, que ya no va a haber cementerio, nos va a llevar un robot para enterrarnos. La verdad que me estoy yendo de mambo, pero bueno, más o menos para graficar la situación que estamos viviendo. Por ejemplo, por eso me parece una encíclica muy dura, muy interesante, muy para tener en cuenta y muy oportuna para el momento y el mundo que estamos viviendo. La verdad que estamos hablando demasiado en serio después de un viernes. Si querés, vamos a un temita musical, no sé qué te parece.
3: Sí, mientras Dai prepara un tema musical, digamos que, por supuesto que no estamos en contra de los avances tecnológicos, no estamos en contra de nada de eso. Lo que pretendemos es que los avances tecnológicos sean disfrutados por la totalidad del pueblo y no por unos pocos. Nos reíamos cuando el domador de reposeras decía que estábamos a nada de que un robot actúe como médico. ¿Te acordás cuando Macri dijo eso, que nos matábamos de risa? Bueno, resulta que recientemente me toca entrevistar a una persona que venía con un problema penal pesado. Yo soy abogado penalista. Y me explica los hechos y yo le hago un análisis de los hechos. Genial, un análisis, voy a dejar de lado la humildad, pero análisis de los hechos muy propio de los 30 años que tengo de ejercicio de la profesión, que se me había ocurrido una cosa que yo mismo concebía como una genialidad. La IA le había dicho exactamente lo mismo.
1: A la IA, no, perdón, eso, la IA se la había dicho a él o te la había dicho a vos?
3: La IA le dijo a él lo mismo. Cuando yo le termino de decir la estrategia que se me había ocurrido, saca de la mochila una computadora, la abre y me muestra. No era el Gemini ni la IA de. No, era una IA que él pagaba, muy. Una IA premium. Y le dijo. No solo eso, aparte que le dijo la misma estrategia que yo le estaba planteando. Le escaneó la computadora, el teléfono, y le dijo que había elementos en los dispositivos que lo podían comprometer con la causa. Es una cosa increíble, la IA viene para quedarse, la IA viene para que se pierdan muchos puestos de trabajo. No, es complejo, pues no vamos a sacrificar el avance científico por proteger. Tengo un tío que me dice, bueno, cuando apareció la computadora, los que hacían máquinas de escribir se las metieron en el traste. Sí, estamos de acuerdo. Ahora, el tema es, ¿quién se va a beneficiar con el avance científico? ¿Se van a beneficiar los ricos nada más? ¿O el avance científico va a ser para todos? Porque, pensá, por ejemplo, que algo vamos a tener que hacer respecto de todos los puestos de trabajo que se pierden con las mecanizaciones, que son puestos de trabajo que terminan no aportando al régimen jubilatorio, por ejemplo. Entonces, es muy descabellado pensar que las empresas que sustituyen mano de obra con procesos robotizados deberían aportar al régimen jubilatorio por esas máquinas que sustituyen seres humanos. No me parece descabellado. No me parece que solamente se beneficien los millonarios de los avances científicos. Todos nos tenemos que beneficiar de los avances científicos. Entonces, si vos mecanizaste y eso te reduce los costos, vos no podés ampliar el margen de ganancia. Tenés que bajar los precios. O sea, todos nos tenemos que beneficiar con el avance científico. Y no sé si Dai, haceme un gesto, Susi, si Dai sostiene.
1: ¿Tenés algún temita musical?
3: Sí, pasa, yo. Hágame un gesto. Mientras tanto, le mandamos un cariño muy grande a la doctora Gabriela Curcio, que nos está escuchando. La doctora es una colega recibida en la Universidad de las Madres de Plaza de Mayo. Le mandamos un cariño muy grande, que además es docente ahí. Le mandamos un cariño muy grande a ella y no le mandamos un cariño a el doctor Guido Borna. No, cómo no le vamos a mandar también a Guido un abrazo grande. ¿Tenemos la canción, Susana, querida?
1: Tenemos un tema musical ahí para este día tan denso.
3: Vamos entonces.

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0: está, seguimos con ¿Dónde está la justicia? El programa que hacemos con Adrián Albor, Susana Nasuti, las columnas de Carlos Montero y Julián de Naro en estos momentos. Bueno, Adrián, ¿vos escuchaste a un señor que creo que se llama, es el secretario de Agricultura? ¿Lo escuchaste? No, no te escucho nada, estás muteado.
1: El índice, a ver, perdón. ¿Hola?
0: Sí, ahora te escuchamos.
1: El índice Blanquita, creo que le decía. El índice, el nombre de la empleada doméstica. Primero, fíjate cómo cuentan, ¿viste? No dicen, tengo una empleada doméstica. Dicen, la señora que ayuda en casa. Tienen, le da hasta vergüencita decir que tienen personal doméstico, ¿no? No tiene por qué darte vergüenza decir que tienes personal doméstico. Es un trabajo. Pero dicen, tenemos el índice Blanquita. Cuando Blanquita el 22 del mes nos pide un adelanto, significa que los sueldos están bajos. Si nos lo pide el 15, están muy bajos, ¿no? Es el como el contacto que tienen con la realidad pasa por la fecha en la que la empleada doméstica le pide un adelanto del sueldo del mes siguiente, ¿no? Mirá qué interesante.
0: Pero este señor le está hablando a los productores de maíz, ¿no? Entonces les explica, bueno, pero ¿para qué te lo voy a contar? A ver, Dai, pónselo a Adrián, así se ríe un poquito, porque para reírse, aclaro. No voy a ocultarlo para que después se rían, jajaja. No, ya les digo, se van a reír.
2: El gobierno está trabajando, está haciendo lo imposible para devolverle la competitividad al campo. Es un compromiso del presidente y del ministro de Economía ir eliminando las retenciones. Y lo digo siempre, y va ocurriendo, es que en la medida que las posibilidades de equilibrio fiscal y la caja lo permitan, se va a ir haciendo. Y la verdad que el gobierno ha demostrado que está cumpliendo con su palabra. Hoy estás en retenciones ceros en economías regionales, en cero en vacas, viste, el trigo bajó de 12 a 7,5, maíz de 12 a 8,5, soja de 33 a 24. Estamos en ese sendero, estamos en ese camino. Estamos trabajando, bueno, hay restricciones.
3: A veces desde las entidades, cuando analizan la baja de retenciones, lo dicen, bueno, lo compensamos con más productividad, con otros impuestos. ¿Desde el gobierno esto también lo ven?
2: Perfectamente. Yo soy productor. Perfectamente lo vemos. El tema son los tiempos. El tema son los tiempos, los ciclos. Pero está ocurriendo. Las retenciones están bajando. Es un compromiso del gobierno. Y van a ocurrir. Lo que pasa es que tenés que, la palabra sería, valorar que la responsabilidad fiscal es fundamental, que es lo que nos está llevando a ordenarnos. Nos estamos ordenando rápidamente.
0: Lamento decir que no era el audio que yo quería para reírse.
1: Ah, está bien, pero vamos a hablar de este, porque también causa gracia. Lo primero, que el tipo se dio cuenta que estaba haciendo cagada en un momento cuando dijo, yo soy productor, iba a decir de qué. Y se dio cuenta que mejor que no sepamos nosotros que el gobierno pone a controlar a los productores agropecuarios a un productor agropecuario. No sé si queda claro esto, ¿no? Así como, qué sé yo, pongo al frente del Ministerio de Salud a un dueño de clínicas privadas, cuando yo pongo frente al organismo que tiene que controlar a los bancos, a un banquero, muchacho, es una fiesta. Y vos fíjate lo que dijo. Las vacas pagan cero de exportación, de derechos de exportación. Es decir que se está haciendo producción agropecuaria que le deja cero pesos la exportación de ese producto. Paga otros tributos, sí, claro, pero son los mismos tributos que pagaría si esa comida la podemos comer nosotros. Entonces, que a nosotros nos cueste más cara la comida, no le deja ni siquiera una ventaja, un beneficio al Estado. Porque si el Estado le cobrara a los productores que exportan la carne, Ponele que exportar la carne te sale un 7% más, ¿no? Que bajaron del 12 al 7, bajó no sé qué era, el trigo, qué era. Si estuviera ese impuesto, el productor agropecuario puede decidir vender en nuestro país y ahorrarse ese 7%, ¿no? ¿De qué estamos hablando? Las retenciones no son solo un impuesto. Las retenciones, además de ser un impuesto que tributa para que se pueda, para que puedan funcionar los hospitales, las escuelas, las jubilaciones, etc., además es un mecanismo para desalentar la exportación de productos que necesitamos consumir primero los argentinos. ¿Cuánto hace que un jubilado no ve un bife? Ah, los bifes que se comen los miércoles alrededor del Congreso son los únicos bifes que ven jubilados. Pero no, los argentinos estamos en los niveles de consumo de carne más bajos de nuestra historia, de toda la historia. Toda la historia argentina, los argentinos nunca comieron tan poca carne. ¿Por qué? Porque exportarla es muy barato. O sea, es barato exportarla, no pagas impuestos y afuera lo vendés a precios internacionales. Entonces, la vaca argentina se la come un inglés, le queda cero peso de impuesto a la exportación a la República Argentina y no se la come un argentino. No se la come un argentino. ¿Se entiende esto?
0: Sí,
1: ¿de qué
0: totalmente
1: esfuerzo estamos haciendo? ¿Para qué es el esfuerzo de que nosotros no comamos carne? ¿Para que los productores agropecuarios sean más millonarios todavía?
0: No lo
1: yo
0: sé.
1: Estoy a 15 segundos de votar a Miriam Breckman, ¿eh?
0: Sería Sergio Irraeta se llama este señor. Pero parece que él está muy convencido de las cosas que dice. Se siente muy omnipotente, muy orgulloso. Y mira lo que pasó cuando hablaba, ahora sí, a los productores maiceros, y espero no haberme equivocado.
4: Empecé a aplaudir, así alguien aplaude.
5: Ya lo dijo Nicole Neumann, ya lo dijo Fito Páez y también el secretario de Agricultura. Mira esta. A ver.
6: Para llegar al todo, tenés que empezar por algo. Y muchos algos hemos estado haciendo estos dos años desde el gobierno. No dije la frase para que la aplaudan, pero me llama la atención que no la aplaudan. Si no le ponemos un poco de flow, un poco de onda a la República Argentina y a lo que estamos haciendo, no vamos a salir nunca del pantano. No va... Empecé a aplaudir, así alguien aplaude. Es una cuestión, hoy es una cuestión pura y exclusivamente actitudinal.
5: No hay nada más incómodo que eso.
6: Pura y exclusivamente actitudinal.
5: No hay nada más incómodo que eso, ese silencio.

0: pasando por una situación bastante angustiante, que según tengo entendido. Y entonces después los voy a decirlo en castellano antiguo, los cagapedos, y dice, pero por lo menos aplaudan. Y siguen sin aplaudir. Entonces le dice al secretario que está sentado adelante, por lo menos aplaudí vos, che, dale, empezá. No puedo creerlo. Te juro que no.
1: Realmente, ¿te acordás cuando Macri decía una pelotudez grande como una casa y miraba para todos lados con una sonrisita como esperando que alguien se ría de lo que dijo y había sido una pelotudez? Esto es lo mismo. Estos tipos están arruinando todo y pretenden que los aplaudamos. Muchachos, no puede, que alguien les explique. El rey está desnudo. No sé.
0: Y se enojan, si no los aplaudís, se enojan. Muy bien, Adrián, muy bien, Adrián, fue fabuloso.
1: Se cagan la vida, para que voy a decir una genialidad, espérame, voy a decir una genialidad si me aplaudís, ¿eh?
0: Dale.
1: El que madruga, Dios lo ayuda.
0: ¡Bravo! ¡Bravísimo! ¡Bravo! ¡Bravo! ¡Bravo por Adrián! ¡Bravo!
1: Tengo otra, tengo otra. El que quiere celeste, que mezcle azul y blanco.
0: ¡Bravo! ¡Bravo! ¡Bravo! ¡Bravo! Yo tengo otra, yo tengo otra. En casa de herrero, cuchillo de palo. ¡Oh! Bueno, bueno, felicitaciones al señor Irarrieta, que es, que quiere que lo aplaudan, que es productor, que le habla a los pares y se enoja con los pares. Pero hay otros temas para hablar en la Argentina. Tenemos columna, tenemos todo. Ahí estamos llenos. Y mira, ya son las 8:09. ¿Qué temperatura hace? ¿Podemos saber la temperatura alguna vez en la vida? Porque yo en todos los programas de radio siempre escucho que dicen la temperatura.
1: En la Ciudad Autónoma de Buenos Aires son las 20:09 de este 29 de mayo del 2026. Y la temperatura aproximadamente es de 13 grados centígrados.
0: 13 Susana, grados centígrados, pero muy húmedo, muy húmedo. Hay una causita, una pequeña causita hecha por ahí, que es la causa de los cuadernos. ¿La recordás, la causa de los cuadernos?
1: Sí, claro.
0: Bueno, la causa de los cuadernos, como todos ustedes saben, fue armada por el ya desaparecido, ya fallecido Claudio Bonadío, y el fiscal Stornelli. Parece que no les va tan bien en la causa. Lo que yo no entiendo es cómo esta causa sigue tramitando. Apareció el portero de la casa de Juncal, del departamento de Juncal donde vivía Cristina. Le preguntaron si había visto entrar con bolsos. Dijo que no vio nunca a nadie. Es que veía poco a todo el mundo, que casi no la veía Cristina, que casi no la veía a los hijos. Bueno, tiro por la culata para la fiscalía. Ayer declaró un vecino y le preguntaron lo mismo. Es más, se lo preguntó Ubeira. Ubeira le preguntó, le dijo ayer o antes de ayer, y le dijo si había visto a alguien, cómo era que no, o sea, qué era lo que había visto, y él dijo que no vio mucho movimiento, que no vio bolsos, ¿no? Que no vio bolsos, que nunca vio bolsos, valijas, tampoco nunca se cruzó con Néstor Kirchner, ni con Cristina Fernández de Kirchner, ni con Máximo y Florencia, sus hijos, ¿no? El hombre, ¿sabes cómo se llamaba? Ignacio Laplacete. Y su relato coincide con el de encargado, Julio Silva. Julio Silva, que es el encargado, incluso denunció la semana pasada que aunque su declaración de primera instancia decía que había visto ese tipo de movimientos, no era lo que había dicho ni lo que había observado. Aclaró que firmó porque estaba bajo amenaza del fiscal Carlos Stornelli y el juez Claudio Bonadío. ¿Sabes qué le dijeron? Acordate que tenés dos hijas. Esta causa sigue, donde los testigos dicen que fueron apretados por Stornelli y por Bonadío. Stornelli es el que está ahí. Y siguen, y siguen, y sigue. Y no hay nadie, no hay nadie que la... O sea, ¿cómo puede seguir una causa así? Dígamelo el penalista, si no, no lo aplaudo más.
1: Bueno, vamos a hablar un poco en serio de esto. Vamos

0: ¿Se me escucha? ¿Se me
1: Sí.
0: escucha? ¿Se me escucha? Bueno, vamos a hablar de esto, vamos a hablar en serio. No esperamos aplausos ni nada. En determinado momento aparece una figura a nivel del derecho procesal, que es la figura del arrepentido, el imputado colaborador. Realmente parece que fue una cosa totalmente planeada y concertada con estos fines, con los fines de colaborar con el lawfare, Plan Cóndor II, guerra judicial, con el nombre que ustedes quieran ponerle, que es la utilización del poder judicial, la prensa y los servicios de inteligencia para inventar causas falsas y encarcelar a los que tienen ideas políticas diversas a las del poder real. El poder real no es ese poder que se legitima en las urnas. El poder real es un poder que no es democrático, es el poder del dinero. Los poderosos que gane quien gane las elecciones son los verdaderos poderosos de la Argentina. En el marco de esa figura del arrepentido, y por varios motivos, no solo fue la voluntad de pegarle al gobierno de Cristina Kirchner, sino fíjate cómo esto servía en varios sectores. Primero, démonos cuenta que esta causa le pega al cártel de la obra pública. ¿Qué es el cártel? El cártel no es una propaganda. No, no es una propaganda. El cártel, como esta chica conductora que le hablaban del cártel, el cártel de Juárez, y creía que era una publicidad en la vía pública. La cartelización es otro de los vicios del liberalismo del que estábamos hablando recién, donde los personajes, los actores que tendrían que estar compitiendo entre sí para bajar los precios, se ponen de acuerdo. Entonces tenés distintos, tenés Rogio, tenés Ciexa, tenés Calcaterra, tenés, bueno, un montón de personas que en vez de competir para ofrecer el precio más bajo para la obra pública, se turnaban, esta te toca a vos, esta me toca a mí, ¿cuánto vas a ofrecer? Yo voy a ofrecer tanto, y bueno. Eso es el cártel de la obra pública, donde nunca le permitieron entrar a Lázaro Báez. Lázaro Báez es una persona a la que un día la Argentina va a tener que reparar, porque le ha hecho mucho daño a una persona que no cometió ningún delito. Otra víctima del lawfare es Lázaro Báez. Demonizado por la prensa, si vos hablas con cualquiera te dice Lázaro Báez corrupción, pero no tiene ni idea de por qué, de qué fue acusado. El cártel de la obra pública, que son todos los muchachos que desfilaron por Comodoro Py junto a Stornelli, Bonadío, y nos estamos olvidando de un actor muy importante, que es el defensor oficial Colman, nada que ver con Tuni Colman, es una persona que también colaboró con la causa de los cuadernos. ¿Qué pasaba? De un lado, pegarle a Cristina Kirchner y de otro lado, conseguir que ingrese en la Argentina para la obra pública la empresa Holibarton. Busquen Holibarton en internet, busquen Holibarton en Google, y se van a encontrar con que es una empresa que cuando primero ganen los demócratas, ganen los republicanos en Estados Unidos, Holibarton le pone funcionarios siempre. Tienen funcionarios, así como nosotros acá tenemos cuidando a los productores agropecuarios, a un productor agropecuario, controlando a los productores agropecuarios, tenemos un productor agropecuario. Bueno, Holibarton pone funcionarios cuando ganan los demócratas y pone funcionarios cuando ganan los republicanos. Cuando Estados Unidos invade un país y lo destruye para apoderarse de sus recursos naturales, después manda a Holibarton para hacer la reconstrucción de carreteras, infraestructura, generadoras de energía eléctrica, etcétera, manda a Holibarton, que Holibarton hace todos esos arreglos con gente propia del país, y se le queda con los recursos naturales. Así lo hizo en Irak, por ejemplo. Y Jory Burton necesitaba, ¿cómo? Escúchame, si yo estoy en Asia haciendo obra pública, ¿cómo no la voy a hacer en el patio trasero de los Estados Unidos? ¿Cuál es el patio trasero de los Estados Unidos? Sudamérica. Tenías la principal empresa de obra pública en Brasil, Odebrecht. Ahí inventaron la causa de Odebrecht, el Lavallato. Y ahí le pegaron, consiguieron meter preso a Lula da Silva y consiguieron que Jory Burton entre en la obra pública en Brasil. Y acá en Argentina querían hacer lo mismo, que Jory Burton pudiera entrar. Bonadío, Torsionelli, son agentes de la embajada norteamericana. Dijeron 2 más 2, 4. Acá le pegamos al gobierno kirchnerista y además hacemos que entre Jory Burton como nos pide la embajada. Entonces, te acusaban falsamente de algo, te citaba Bonadío a indagatoria, vos llegabas ahí con tu abogado, te hacían pasar a vos solo, al abogado lo hacían esperar afuera y le decían, te expedí el abogado, vas a estar con el defensor oficial y para no ir preso en este momento, tenés que pegarle a Cristina Kirchner, tenés que decir que hiciste, le diste coima a Cristina Kirchner. Pero yo nunca le di coima a Cristina Kirchner, no importa, vos le tenés que decir, tenés que decir que sí, que le diste. Pero yo no la vi nunca en mi vida, no importa, vos me alcanza con que digas eso. La ley del arrepentido, entonces salía el imputado, le decía al abogado, gracias por todo, sigo con el defensor oficial, andate. Y ahí entraba en juego Coleman, que era el vicepresidente de la Asociación de Magistrados. La Asociación de Magistrados es una organización de jueces profundamente gorila, antiperonista. Los jueces son personas capaces de sacrificar su propio bienestar, no todos, ¿no? Por supuesto que hay honrosas excepciones, con tal de que haya otros que estén peor que ellos. Yo puedo ganar menos si alrededor todos ganan mucho menos que yo, porque entonces yo puedo tener quien me corte el pasto más barato, quien me limpie la pileta, etc. Entonces, el vicepresidente de la Asociación de Magistrados oficiaba de defensor, hacía que los imputados se arrepientan. Ustedes recordarán al, hasta hace nada, ministro de Justicia de la Argentina, del gobierno de Milei, el doctor Cunio Libarona, que defendió a uno de los imputados de la causa Cuadernos, que decía, bueno, mañana tiene que ir a indagatoria mi defendido, y bueno, dirá, se arrepentirá de algo, ensuciará a alguien, dirá que le dio coima a alguien para no quedar preso. ¿Qué hacían muchos? Iban a una escribanía, hacían una declaración en la escribanía y decían, mañana voy a prestar declaración indagatoria y yo ya sé que tengo que ir a mentir ahí porque me lo dijo el juez y si yo no miento voy a quedar preso en el momento. Pero como me explicó el abogado que dentro de unos años va a haber un juicio oral, yo esto quiero dejar ya constancia en este momento. Y esto es lo que está pasando. Van ahí los supuestos arrepentidos y dicen, mire, yo no es que me haya arrepentido, yo lo que me arrepiento es de haber... Ni siquiera me arrepiento, porque después lo que tuve que hacer en ese momento para que no quedar preso en ese momento. Entonces mintieron y se acogieron a un beneficio de las personas imputadas que cuando ensucian a otras personas pueden tener una pena más baja. Con la pena más baja, en expectativa, Bonadío les daba la excarcelación y evitaban dormir en la alcaldía de Comodoro Pi esa noche. Recuerden la frase célebre del fiscal Stornelli, esa persona que estuvo prófuga de la justicia durante muchos meses y hoy sigue siendo fiscal, que dijo que no había sortijas para todos, ¿no? Emulando el viaje gratis en Calecita, decía que, bueno, que no se... había que arrepentirse y el que se arrepiente primero gana porque llega un punto en el que no pueden arrepentirse todos, ¿no? Cuando yo ya tengo la información, yo ya no necesito más arrepentidos. Así que, muchachos, fíjense qué es lo que van a hacer. Y ahora eso se está desnudando. Está pasando... Lo que pasa es que tenemos, no sé, como creo que son 600 testigos. Lo que estamos hablando es un juicio que va a tardar varios años. Es un juicio donde... La justicia que llega tarde no es justicia. Así como Bonadío y Estornelli inventaron esta causa, Bonadío y Rívolo inventaron otra causa, que es la causa de los intendentes de la provincia de Buenos Aires y de otras provincias, intendentes peronistas, a los que Bonadío los acusaba de que el Estado les daba beneficios porque eran peronistas. Y les hizo una causa, y a mí me tocó ahí defender al queridísimo Oscar Ostoich, intendente de Capitán Sarmiento, y Oscar lamentablemente falleció hace 15 días, el 14 de mayo pasado. Le mandamos un cariño muy grande a Irma, le mandamos un cariño muy grande a los hijos de Oscar, lo recordamos con muchísimo amor. Oscar, una persona que le dedicó su vida a la función pública y que lamentablemente falleció sin poder tener la satisfacción de mirar a jueces y fiscales a los ojos y mostrarles que la causa fue una payasada, una fantochada. Eso es lo que estamos viviendo en este momento, querida Susana. En algún momento tengo la convicción de que va a haber un gran nunca más del Poder Judicial, y aunque pasen muchos años, todas esas personas que, abusando del poder que el pueblo les entregó para que nos cuiden, para que nos protejan, lo usaron con finalidades de tipo político-partidario, persiguiendo a los peronistas, persiguiendo a los peronistas en medio de gobiernos de derecha como fue el de Macri y el de, lo es ahora, el de Milei. Un día va a haber un gran nunca más.
1: Dios te oiga.
0: Que siga vivo en ese
1: ojalá se dé lo que estás diciendo realmente, porque es nefasto. Nefasto lo que estamos viviendo con este Poder Judicial. ¿Cómo puede ser que Stornelli siga siendo fiscal? La verdad que es inconcebible. Inconcebible. ¿Y cómo puede ser que tengamos la corte que tenemos? Que reflotó una ley que estaba derogada, por ejemplo, porque la conformación del Consejo de la Magistratura. O sea que estamos en el peor de los mundos. Y mientras tanto, el ministro de Justicia, Maike, se mandó una terna bastante importante para que ocupen cargos como jueces, ¿no? Y vos fijate cómo ejercen el poder, esta Karina. Porque, a ver, creo que hay cierta conformación en el ser humano para ejercer el poder. Porque Karina, yo no estoy desprestigiando la profesión, Karina hacía unas hermosas tortas, parece, porque era repostera. Sin embargo, llega, o sea, y bienvenida a todas las que saben hacer hermosas tortas, son mi envidia porque yo no sé hacer ni hermosas ni ricas tortas. Pero llega a la Secretaría General de la Presidencia y ejerce el poder. Mirá lo que hace, ¿no? Nosotros estuvimos cualquier cantidad y no cambiamos el procurador, que es el jefe de los fiscales de todo el Poder Judicial, ¿no? No los cambiamos. Seguimos con el mismo jefe de fiscales que en la época de Macri, que está designado, no está designado bien, sino que está. El cargo lo ocupa en reemplazo, subroga el cargo. ¿Qué hizo Karina? No hizo como nosotros con el fiscal, que no nos poníamos de acuerdo si era Rafeca, no era Rafeca, que no me gusta Rafeca, que esto es Rafeca, que Rafeca sí, Rafeca no, Pirulo sí, Pirulo no. Sacó de la lista para jueces a todos los que tenían que ver que no le gustaban, ¿no? Que no le gustaban. Inclusive a la hermana del periodista Alcon Adamum. Lo sacó directamente, no preguntó nada, agarró y los borró. O sea, hay una virtud de la mina para ejercer el poder, nos guste o no nos guste, el poder que a nosotros no nos gusta, de la manera más horrible que a nosotros no nos gusta. O sea, pero la mina se impone, nosotros no cambiamos el jefe de fiscales. No lo pudimos cambiar, no lo cambiamos 4 años, no lo cambiamos en los otros 4 años, porque no se ponía de acuerdo nuestro frente. No tengo más nada que decir. Vamos a una tema musical o vamos a una columnita. ¿Qué opinás?
0: Para mí columna, me parece, ¿no? Porque no sé cuánto duran las columnas. Tenemos dos columnas, tenemos Carpincho y tenemos Resistiré.
1: Sí, bueno, vamos a la columna de Resistiré, Dai. Columna de Carlos Montero.

0: Hola, ¿qué tal? ¿Cómo les va? Bueno, otra semana pasó, pasa rápido el tiempo. Esta semana se caracterizó, entre muchas cosas, de una actitud que han tenido los chicos del Nacional Buenos Aires, del Carlos Pellegrini, que han decidido tomar las escuelas en defensa de la ley de financiamiento universitario. Pero esto nos ha permitido revivir actitudes de unos personajes que hay en la televisión que se llaman periodistas. ¿Lo vieron a Majul, a Feynman, Trebú, Rossi discutiendo con los chicos? Digo, han perdido la vergüenza estos periodistas, ¿no? Es decir, periodista. En realidad han perdido totalmente la vergüenza. Los chicos los pasean, los chicos y las chicas los pasean con alegría y los vuelven locos, los vuelven locos. Les explican los chicos qué está pasando y Feynman le dice, ¿y vos sos más troquita o no que tu abuelo? Dice, no, mi abuelo piensa distinto, pensamos parecido, algunas cosas vemos. Bueno, toda una actitud, digo, qué tremendo y qué bueno que es esto. Porque vos ves que esto está entre el retroceso, los Majul, los Feynman, Trebú, Rossi, son el recontrapasado, el gorilismo aburrido. Y te encontrás con estos pibes llenos de vida, de alegría, simpatía, porque y no lo cargaban, no le faltaban el respeto. Le seguían diciendo que peleaban por el financiamiento universitario, por la remuneración de sus profesores, porque hay que arreglar las escuelas, las universidades. Era tan de sentido común. Y estos insistían y le explicaban la ley. Y los chicos decían, mire, hubo una ley. Se aprobó en el Congreso la ley. Vino el presidente Milei y la vetó. Fue el Congreso de nuevo. Y yo, y llegaba el momento y le decía, bueno, pero ahora, y Feynman, y Majul, el pedestal, pero ahora lo tiene la Corte Suprema. Como se dijera, lo tiene Dios. La Corte Suprema, sin vergüenza tampoco, igual a ellos. Ellos te dicen, anda a la justicia, y la justicia es esto, que tiene parado 1000 casos, entre esto, definir si hay que cumplir la ley o no hay que cumplir la ley de financiamiento universitario. Digo, lo mandan ahí. Digo, entre ellos, un poder judicial, pero que da vergüenza, de 5 miembros, que hay 3, y los 3 se tienen todos los temas abajo de la manga, hasta los casos de Macri, tienen guardado en el cajón. Digo, bueno, todo esto que los chicos le explican, que la vetó, y terminan diciendo, le cortan, Trebuch se enojó, dijo, faltó respeto, cortale. Y le cortó, porque estaba perdiendo la discusión de una manera espectacular. Pero estos son tan poco periodistas, tan poco hombres, lo voy a decir de esta manera, si es una forma de poder decir, te cortan, terminan de hablar con los chicos, y ellos siguen hablando, cuando los chicos ya no tienen más que defenderse. Entonces estos pibes dicen, no saben que no hay plata, si no hay plata no se puede, ¿cómo se va a financiar si no hay plata? Y uno debe pensar que para estos tipos debe ser así, pero hay plata, Feynman, Majul, Trebú, Rossi, hay plata. ¿Sabés qué plata hay? La de los impuestos que estos tipos no pagan, que los ricos y los empresarios no pagan. Hay plata, hay impuestos que se evaden. Entonces, ¿qué mejor que empezar a pagar impuestos? Que pagar a pagar impuestos. Y vos pagás impuestos, se soluciona el problema. No hablemos de crear nuevos impuestos, toda esta historia. No, paguemos lo que hay. Por ejemplo, que los empresarios paguen impuestos a la ganancia. Que los empresarios paguen impuestos a la ganancia. Los trabajadores sí pagan impuestos a la ganancia porque les retienen. Le retienen la plata cuando van a pagar el sueldo, dice menos, tanto, 35%, todo, y te sacaron impuesto a las ganancias. Y el trabajador paga. Pero el empresario que dibuja, disfraza, miente, evade, no paga el impuesto. Y declaraciones juradas que presenta que nadie la mira. ¿Quién la tiene que mirar? El Estado de Milei, el gobierno de Milei, que protege a los empresarios, que dice que el que evade es un héroe. Hay que cobrar el IVA. Hay que cobrar el IVA. Mejor dicho, el IVA te lo cobra el empresario. Vos vas a comprar algo y el IVA te dice, esto vale 121 pesos. De esos 121 pesos que vos le pagás al empresario por lo que le compraste, 21% es el IVA, 21%. El señor, ¿qué hace? No declara la venta, la manda en negro y se quedó con tu 21%. Le curró al Estado el 21% que vos le diste a él para que lo depositara. Un chorro, un chorro. Ese impuesto del 21% es lo que hay que cobrar. Viste que no te dan las facturas a veces, o a veces te dan facturas disfrazadas. Es porque te curran la guita, te la roban descaradamente. 21% de cada vez que vuelve a pagar, el tipo te afana 21%. Uy, con el avance de la tecnología, la informática, es una pavada controlar esto y impedir que estos chorros se lleven la guita, para que haya plata para poder pagar el financiamiento universitario. El financiamiento universitario, ¿y sabés cuántas cosas más se podrían pagar si estos tipos depositaran el IVA que vos le pagás o que pagaran impuesto a la ganancia como paga el trabajador cuando lo retienen? Bueno, si no quieren pagar los impuestos, que no paguen, pero empecemos por ahí. Digo, para pagar lo que deben, y empecemos a ver cuánto deben de lo que no pagaron. Que no termine siempre con un blanqueo o un perdón para los delincuentes estos. ¿Por qué hay que cuidar al delincuente y no hay que cuidar a los estudiantes universitarios, a los profesores, a los discapacitados, a los jubilados, a los trabajadores? ¿Por qué hay que cuidar a estos poderosos que el Estado le permite que roben? Y no hablemos del contrabando, no de la mercadería, la cantidad de producción, de trabajo de los argentinos que se lleva de contrabando de este país. Que ahora con la hidrovía que queda en manejo entre ellos para que sea todo contrabando, cosechas enteras salen de contrabando. Ahí se va el trabajo de los argentinos, ahí quedan los dólares afuera y ahí no pagan impuestos. Y ahí no pagan impuestos sobre eso. ¿Vos sabés si pagaran impuestos por eso también? No hay nada que controle eso. El Estado no controla. Y ellos creen que tienen el derecho de evadir. Le creen a Milei cuando dice que son héroes. Digo, y no te digo nada si hablamos de los trabajadores registrados y no registrados. Hoy cuando vos ves que dice que aumentó el trabajador registrado, aumentó, los que aumentan no son los trabajadores, aumentó el trabajo, los que aumentan son los monotributistas, es decir, quienes dejaron de ser un trabajador registrado porque lo echaron. Miremos todos los días, es cuestión de sentarse al mediodía, si querés poner un canal de noticias, ver cómo van echando gente de todos lados, 500 acá, 300 allá, y eso no es un problema de una provincia, de una actividad, sino de todas. Bueno, ¿eso cómo se hace? ¿Cómo se hace para registrar a los trabajadores para que puedan tener los derechos que le da la ley? Que son los derechos sociales, que son los beneficios que corresponden en todo el mundo. Han perdido todo. La indemnización, las vacaciones, el aguinaldo. Te echan cuando quieren y no te pagan. Y con esta modificación que han logrado, peor aún. Bueno, son esclavos. Son esclavos. O haces el horario que yo te digo, aceptá lo que yo te digo, no te pago hora extra, todo esto y te echo cuando quiero. Y si no, tengo una fila, de gente esperando para trabajar. Entonces te mandan, dicen, bueno, aumentaron los monotributistas. Pero ahora, y en medio de toda la historia, este gobierno, en sus negociaciones que hace con el Fondo Monetario Internacional, va por más. El Fondo Monetario le aconseja que los trabajadores registrados le deben retener más impuesto a la ganancia. En vez de decir, no, che, muchachos, dejémosle de cobrar más impuestos, bajemos el impuesto de la ganancia para que puedan consumir y pueda empezar a funcionar la economía a través del consumo. No, quieren seguir apretando para que se lleven más guita los ricos, los poderosos. Bueno, proponen ahora que se aumente los que pagan impuestos a las ganancias. Pero además, ¿sabes qué hacen? Durante algunos gobiernos se logró que el IVA en algunos productos, generalmente vinculados a la canasta básica familiar, no paguen el 21%. Todos los productos pagan el 21%, menos los que tienen alguna relación directa con el consumo familiar. Esos pagan menos, puede pagar el 10,5%, ¿Qué le propone el Fondo Monetario a estos canallas que ya dijeron que sí? El Toto Caputo, que lo van a aumentar todos al 21, todo al 21. ¿Sabe la diferencia que hay que todos paguemos el 21? Que el rico y el pobre pagan lo mismo. Que el rico y el pobre, el IVA es un impuesto que lleva que un rico y un pobre paguen lo mismo. La manteca que cobra el tipo paga 21 y yo pago 21. Pero debería haber una diferencia. ¿Dónde se marca la diferencia de cómo los impuestos no son regresivos que se te vienen en contra? ¿Dónde generas ingresos para que aumente más consumo? Bueno, también en esta búsqueda de guita y explotar a los más pobres, el Fondo Monetario le propone a Milei y al Toto Caputo que aumenten la alícuota que se paga por el monotributo. Bueno, los chicos siguen en la calle peleando. Nos llena de alegría, nos llena de esperanza que aparezcan estos chicos alegres, divertidos, 16, 17, 18 años, 14, 15, peleándose con el pelado Trebú, peleándose con el tarado de Majul. Digo, estas cosas son realmente esperanzadoras. Y son también que sean siempre los mismos sinvergüenzas de Majul, Feima, Trebú, los que están ahí. Si es así, podría agregar este chico, ¿cómo se llama el que le dicen lo que tiene que preguntarle a Milei? Viale, Jonathan Viale, es también de ese esquema, una vergüenza, pero aparecen estos tipos, estos chicos que nos dan, estas chicas nos dan esperanza. Miremosnos en ellos, acompañémoslos, banquémoslos y enojémonos con la misma alegría que hacen los chicos, sin faltar el respeto y gritando nuestras verdades. Nosotros queremos otra cosa para este país y me da la sensación que tenemos futuro. Cuando el Carlos Pellegrini, el Nacional Buenos Aires, las universidades están en la calle y el pueblo empieza a reclamar por sus derechos, creo que siempre nos quita la desazón y nos vuelve esta esperanza que la Argentina que viene va a ser distinta. Bueno, nos vemos la semana que viene. Yo me llamo Carlos Montero. Chao.
1: La columna de Carlos Montero. Y
2: Susana, amiga.
1: ¿Qué?
2: Susi, tenemos muchos mensajes en la transmisión por YouTube. Por supuesto, nuestra querida amiga Vero Morre, le mandamos un cariño muy grande. Fue la primera en mandar un mensaje. Bueno, hace toda una referencia a varios pasajes del programa. Le mandamos también un saludo a Zeppelinspi, no sé cómo se dice. Justicia social es la clave para un país mejor, dice Vero Morde. Peter Thiel, o Thiel, no sé cómo se pronuncia, es un nefasto, dice Zeppelinspi. Interesante lo de las encíclicas. Gabriela Curcio, la doctora Gabriela Curcio, también manda saludos. Matías Galván, otro colega, el querido doctor Matías Galván, le mandamos un cariño muy grande. A la doctora María Belén Puigbo, también, grande profesora Albor, dice, grande de años será, probablemente. La doctora Roselina Cerdán, también le mandamos un cariño muy grande, que manda mensajes. Tenemos a Sandra Carnevale, también, que pregunta qué estarían tomando, no sé en qué momento del programa fue eso. No sé si hablaba de nosotros o de quién. Tenemos a Caserio Abogados también, que debe ser Paula Caserio. Le mando un cariño grande también. Y bueno, eso es todo por ahora. Seguimos recibiendo mensajes y les los vamos leyendo y vamos comentando. Susana.
1: Bueno, son las 20:41. Agradezco todos los mensajes que se mandaron al programa. Hago extensivos los mensajes a Adrián Albor, a Susana Nasuti. Los considero como mensajes del programa. Bueno, para terminar, no sé si tenemos... Yo quería poner un tema musical, pero no vamos a tener tiempo, así que vamos con Carpincho.

0: Hola amigos, hola compañeros, hola Susi, hola Dai, hola Adri, ¿cómo están? Bueno, al fin tenemos un gobierno bueno, porque le perdona impuestos por 1.800 millones de dólares a Edesur y a Edenor. Es buenísimo, ¿o no? Ah, no. Y claro, no, porque no, porque es bueno con los ladrones, ¿no? Porque Edesur y Edenor, que nunca invirtieron ni siquiera lo que tenían que invertir según los contratos Vendepatria de Menem. Así que, y no, claro, la verdad que no, claro, no es bueno porque son impuestos que tienen que pagar los más ricos, ¿no? Entonces, en realidad, no está bien que le perdone impuestos a los más ricos y encima a los que nos han choreado. Y además porque ese agujero impositivo significa que lo que no paga uno, paga el otro. O sea, lo que no pagan las corporaciones dominantes, las paga el pueblo. Ahí no para de codearme el carpincho, me dice, decilo así, decilo fuerte. Y claro, es que es así, porque esto lo dijimos siempre, ¿no? Porque ellos siempre festejan que bajaron los impuestos, Pero nosotros siempre dijimos lo mismo. Es decir, cumplieron con lo que dijeron que iban a bajarle los impuestos a los argentinos de bien. Lo que pasa que había que definir argentinos de bien. ¿Quiénes son los argentinos de bien? Las corporaciones, las transnacionales, el sector financiero, el poder fáctico, ¿no? Y sus jefes. Sus jefes, que ni siquiera son argentinos, son los que ellos llaman los argentinos de bien. Por ejemplo, Trump es un argentino de bien. Como dice Michelo, Netanyahu es un argentino de bien. A esos, ellos los llaman, o sea, el término que los define a ellos, que los incluye a ellos, son argentinos de bien. Y se define por contraposición. Los que no son argentinos de bien son los que no son ellos, los que no son sus jefes, ¿no? Entonces, bueno, está claro, ¿no? Les perdonó los impuestos por 1.800 millones de dólares de Sur y Edenor, como se lo perdonó, como le otorgó exenciones impositivas por 200 millones de dólares cada año a Galperín, como les bajó las alícuotas de impuestos a los bienes personales, que son un impuesto progresivo, a los sectores más ricos. Y claro, todo eso repercute en que las familias argentinas tengamos que pagar más impuestos, tengamos que pagar más tarifas. Bueno, hubo aumentos de tarifas por 1000% desde que está Milei. Alquileres cerca del 500% contra una inflación acumulada del 200%. ¿Qué tal? Eso lo que hace es reducir los ingresos disponibles, ¿no? O sea, lo que queda disponible del ingreso para poder consumir o ahorrar luego de pagar impuestos, pagar las tarifas y demás. Entonces, cuando hubo una inflación acumulada, según los datos oficiales, del 200%, que nosotros ya sabemos que es mentira, pero aún tomándolo como veraz, si lo tomásemos como válido, que hubo un 200% de inflación, bueno, hubo cerca de un 500% de incremento de alquileres, cerca de 1000% de incremento en algunas tarifas, como por ejemplo el transporte. Bueno, eso redujo tanto los ingresos disponibles que estamos hablando de que en el mes de marzo hubo un 5% de contracción en el consumo. Entonces, la actividad económica se reduce en un mes un 5%. Por lo tanto, obviamente, ¿de qué estamos hablando? De que se reduce la recaudación tributaria. Se reduce la recaudación de impuestos por parte del Estado. Si el 75% de la recaudación del Estado proviene de la actividad, a través de impuestos a consumo, impuestos a las ganancias, aportes y contribuciones a la seguridad social. Bueno, y encima han bajado impuestos a las bases imponibles más altas y a las actividades que más tributan, y encima han otorgado exenciones impositivas, bueno, entonces la recaudación baja. Y entonces, ¿por qué no hay problema fiscal? Porque mienten, porque ellos siguen diciendo que tienen superávit, pero superávit primario, que es sin contar los intereses, sin contar los intereses de deuda, ¿eh? Y bueno, y por eso tenemos en el mes de abril un aumento del 30% de locales vacíos en la Ciudad de Buenos Aires, ¿eh? Un 7% de la disminución de consumo de carne en abril. En un país productor de alimentos, en un país productor de carne, 7% bajó el consumo de carne en abril, ¿eh? Y entonces ya están apareciendo datos que son representativos de lo mal que se vive, ¿no? Porque hay comparaciones, por ejemplo, con la pandemia. La pandemia destruyó 16.000 empresas, que incluso después hubo una recuperación muy importante durante el gobierno de Alberto Fernández. Fue muy importante la recuperación de la actividad durante el gobierno de Alberto Fernández. Bueno, tal es así que el gobierno de Alberto Fernández termina con superávit comercial, turístico, energético, con la inminente incorporación a la Argentina BRICS. Es decir, si alguno preguntase, che, ¿qué momento, si vos querés ser presidente, qué momento de la historia argentina te gustaría para empezar un gobierno? Y al final del gobierno de Alberto. Las condiciones de los saldos financieros eran muy favorables, había pleno empleo, había plena actividad y la inminente incorporación de Argentina al BRICS, que es un bloque conformado por Brasil, Rusia, India, China y Sudáfrica, de ahí su nombre, además de que BRIC en inglés significa ladrillo, entonces también ahí lo arman como semánticamente, ¿no? Como un ladrillo, como bloque, el bloque, un bloque es sólido, ¿no? Bueno, el ladrillo no es tan sólido, pero no importa. Un bloque de cooperación productiva, industrial, comercial, financiera, política, geopolítica, ¿no? Que conforma, que contiene la mitad de la población del mundo y el 40% del producto global. Miren la importancia que hubiese significado y que en algún momento va a significar para Argentina, ¿eh? Bueno, ese era un momento óptimo. Bueno, y a pesar de eso, el gobierno de Milei, a pesar de ese momento tan, tan ideal para empezar un gobierno, bueno, a pesar de eso, el gobierno de Milei destruyó 25.000 empresas, más de 25.000 empresas. ¿Comparamos de vuelta? 16.000 destruyó la pandemia, más de 25.000 destruyó el gobierno de Milei. ¿Qué tal? ¿Sí? Y en simultáneo, obviamente, la situación va a ser cada vez peor, porque hay un nivel, un porcentaje de morosidad de las familias con las deudas que es inédito en la historia argentina. Estamos cerca del 25% de morosidad. Cerca del 25% de morosidad, es decir, deudas que no se pagan. Y no son deudas para cambiar el auto, para irse a vacaciones, para comprarse algún lujo, para cambiar la heladera, para tener un aire acondicionado más nuevo o lo que sea. Es para comer. Para comprar alimentos en un país productor de alimentos, las familias argentinas han procedido a endeudarse en el gobierno de Milei, especialmente en este último tiempo, en estos últimos meses. Entonces, el pronóstico que se avecina es que la situación aún va a empeorar. Porque si de los ingresos, una parte creciente va para pagar alquileres, tarifas de servicios de transporte y demás, y otra parte también tiene que pagar deudas e intereses sobre deudas impagas, y bueno, los ingresos disponibles van a ser cada vez menores. Y ahí tenemos claro, y esto cómo se sostiene, ¿no? ¿Cómo se sostiene esta mentira, este saqueo a manos de las corporaciones dominantes, saqueo a manos de los núcleos de poder? ¿Cómo se sostiene? Y se sostiene porque el poder que son los jefes de este de estos voceros de gobierno, digamos, ¿no? Porque en realidad Milei es apenas un vocero, Milei no es gobierno. Gobierno son las corporaciones que nos quieren venir a robar, que nos están robando a la Argentina todos los recursos. Por eso están desesperados y vienen con el super rigi, ¿Qué es el super rigi? Nosotros hicimos esta comparación muchas veces, o este recuerdo muchas veces. Hubo un decreto ley de Menem de 1989 que decía que el gobierno iba a dictar todas las normas reglamentarias que fuesen necesarias para facilitar la remisión de utilidades al exterior por parte de las empresas extranjeras. O sea, vengan, llévense todo, les entregamos nuestras riquezas, nuestros recursos, se los llevan, se llevan la plata y encima no pagan impuestos. Bueno, eso es el super rigi. Bueno, así están regalando a la Argentina. Y ese es el verdadero poder que se compra a la prensa, que se compra al poder judicial. Y por eso sigue operando este gobierno. Y hay una publicación de Agustín Rómbola, que la recomiendo, Agustín Rómbola, que dice que en Malvinas se está por generar el robo económico más grande de la historia argentina. El consorcio anglo-israelí Rockhopper Navitas planea extraer 20 millones de dólares por día, a razón de 180 mil barriles diarios de petróleo, a 108 dólares el barril, da 7 mil millones de dólares por año. Y dice Agustín Rómbola, equivale a 3 presupuestos universitarios completos, a 20 millones de jubilaciones mínimas, 4 veces el presupuesto nacional de ciencia y técnica. Bueno, esta es la Argentina saqueada, o la planificación de saqueo a la Argentina que se está verificando por estos tiempos. Por eso, más que nunca, es importante decir, estamos a tiempo de detener este saqueo. Nos tenemos que organizar y detener este saqueo. Echar del manejo del Estado a estos cipayos vendepatria, que son funcionales a los intereses externos y que nos hacen vivir mal a todos los argentinos. Porque díganme quién está mejor. Bueno, sí, hay algún, obviamente el sector financiero está bien, los agroexportadores, aquellos que obtienen las exenciones impositivas, bueno, los núcleos de poder. Y los sectores transnacionales que nos están queriendo venir a robar todos los recursos, los que han adquirido a precio vil, IMSA, las represas hidroeléctricas, todo lo que se les está regalando Milei a cambio de los dólares suficientes para mantener este dólar que está barato para asegurar las ganancias del sistema financiero. Bueno, todo esto hay que recuperarlo. El próximo gobierno nacional y popular tendrá que derogar todas las estafas de Milei y anular todas las ventas y recuperar lo que no se puede recuperar de una forma, se recuperará de otra, como hizo el periodo kirchnerista, que quedó a mitad de camino en varias cosas como la electricidad y demás, pero bueno, hay que detener cuanto antes este saqueo, esta entrega de la patria. Y tengamos presente que cuando vuelva un gobierno nacional y popular, tendrá que recuperar todo lo que regaló Milei.
1: La columna del carpincho de nuestro amigo compañero Julián Denaro. Bueno, nos estamos yendo. Nos vamos.
2: Sí, Susana.
1: Che, quería contar una cosita antes.
2: Dime.
1: Un nuevo acto de crueldad. No me gusta terminar el programa con esto. Un nuevo acto de crueldad del gobierno. Sacó los subsidios para los pasajes de los discapacitados, los jubilados, en el transporte, por supuesto, y los niños con cáncer. O sea, ¿te das cuenta el nivel de...
2: Que le pidió García Cuerva que no haga, digamos, ¿no?
1: Claro, sacaron eso. Ahora, escuchemos una cosita. El otro día escuché a un periodista... un periodista gorila progre, ¿no? Que vive en España, Martín Caparrós, ¿no? Reporteado por Tenenbaum, que dijo algo que realmente coincido plenamente. En Argentina hay un concurso para ver quién es más hijo de remil puta.
2: Sí, entre Macri, el primo de Macri, Milei y Bullrich están viendo a ver quién es más hijo de puta que el otro. Sí. Antes los hijos de puta se escondían, lo tenían tapado, ¿no?
1: Pero no hay nadie que le diga que no le podés sacar el subsidio a un pibe que está enfermo de cáncer. No, no hay nadie, no hay nadie. Todos tienen, están lobotomizados con la crueldad. Bueno, no se puede. Viernes a la noche. Lo vamos a profundizar en el próximo.
2: Con unos mensajes. Vamos con unos mensajes. Le mandamos un saludo a Cosete y Ricardo de Villa Crespo. Nos están escuchando desde España, Enrique y Nicolás. Les mandamos un cariño muy grande. Ellos se informan de lo que pasa en Argentina escuchando nuestro programa. Así que les decimos, quédense allá, bueno, vengan de visita acá.
1: Hagan, confronten.
2: Yo sé.
1: Por las dudas confronten, ¿no? Por las dudas confronten con otras radios. O con otros programas.
2: Me puedo decir, venía a pasear, pero encima con lo que está el dólar, me salen, o sea, no vienen acá y les cuesta más caro que irse a Grecia.
1: Hagan de cuenta que están que nosotros estamos gobernados por Vox.
2: Sí, y a Jorge Alberto Hinojosa también le mandamos un cariño muy grande, que dice que quiere votar en mesas que sean presidenciales. El peor gobierno incrementa los problemas. Bueno. Mandamos un cariño muy grande a todos los que nos estuvieron.
1: Saludos, saludos, besos, abrazos internacionales y nacionales. Bueno, nos vamos.
2: ¿Con qué nos vamos? ¿Nos vamos bien arriba bailando?
1: Sí, por favor, vayamos bailando, vayamos bailando.
2: Le agradecemos a Dai la operación.
1: Gracias, Dai, sin vos el programa no es posible. Gracias a todos los oyentes por escucharnos y nos vemos el viernes que viene a la misma hora en el mismo dial AM500. 1570, ¿dónde está la justicia? Gracias, gracias, gracias. Chau, chau.